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11: 519.

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3: 527.

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1: 533.

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2: 5:44.

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1: 558.

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14: 6.4.

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1: 6:19.

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14: 625.

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1: 6:31.

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2: 6:35.

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2: 648.

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0: 656.

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14: 7 con 9.

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1: 723.

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18: Son las 7:30.

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2: 7:55.

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1: 8 con 4.

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10: 8:14.

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12: 8:34.

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2: 8:59.

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1: 9:10.
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2: 919.

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14: 9:39.

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0: Bienvenidas y bienvenidos a la Hora Nacional. Hoy, 12 de julio, vamos a arrancar la segunda mitad del año con mucha celebración, porque entramos a la recta final del Mundial Social platicando de las estrategias de seguridad y también de organización para esta gran fiesta futbolera.
1: Les vamos a presentar las estampas del Mundial Social con historias de distintos puntos del país y del mundo que muestran cómo viven este encuentro deportivo las y los mexicanos.
0: Además, si están planeando qué hacer los siguientes días, no se pueden perder la chilanguía de esta semana. Trae recomendaciones culturales, artísticas y de entretenimiento para aprovechar todo lo que se puede hacer en la capital y más allá.
1: También visitamos el Museo Textil de los Pueblos Indígenas y Afroamericanos con exposiciones que muestran las expresiones culturales de comunidades indígenas.
0: Conoceremos la historia de las mujeres tejedoras de San Felipe del Progreso en el Estado de México. Vamos a platicar de su trabajo artesanal y la importancia de los textiles como parte fundamental de la comunidad.
1: También tenemos una cápsula dedicada al Día Mundial del Rock, con un recorrido por la historia de este género que transformó la música y rompió paradigmas en todo el mundo.
0: Más adelante, Los Ángeles Verdes nos van a dar recomendaciones para viajar seguro por carretera en estas vacaciones de verano. Traen consejos prácticos para las y los automovilistas.
1: Y tendremos los flashazos del bienestar con información breve y útil sobre programas y servicios que apoyan a las familias en el país.
0: Cerramos esta primera media hora con la música de Kushmik, un proyecto de la Ciudad de México que fusiona el reggae con sonidos latinos. Esto en el marco de la conmemoración del Día del Reggae el pasado 1 de julio. A una semana de que termine el Mundial Social, está bueno hacer un recuento, que México volvió a colocarse como un gran anfitrión, no solo por la organización deportiva, sino por el ambiente que se vivió en calles, plazas, estadios y ciudades del país.
1: Desde la planeación se trabajó de manera coordinada entre autoridades federales, estatales y locales para garantizar las condiciones de movilidad y orden en todas las sedes, lo que permitió que fuera un evento con alta participación ciudadana.
0: Y algo que ha marcado la diferencia es la activación de espacios públicos. En Paseo de la Reforma se instalaron pantallas gigantes y zonas de convivencia, pero también hubo fanfest en alcaldías de la capital y en Monterrey y Guadalajara, acercando los partidos a miles de personas.
1: Además, se rehabilitaron canchas en distintas comunidades, lo que dejó un impacto más allá del torneo al fortalecer la infraestructura deportiva local y abrir espacios para niñas, niños y jóvenes.
0: También se implementaron dinámicas de participación, como la entrega de boletos y reconocimientos a las jóvenes destacadas en las cascaritas, con lo que el gobierno de México promovió el talento y la cultura del deporte.
1: Este Mundial Social deja la imagen de un país que no solo organiza, sino que integra, celebra y comparte el deporte desde lo comunitario. La fiesta del fútbol nos está dejando con muchas, muchas emociones. Goles que pusieron al público de pie, sonrisas, lágrimas de despedida, festejos intensísimos y un esfuerzo constante dentro de la cancha.
0: Es una edición memorable porque se hizo por primera vez en tres sedes, lo que permitió una participación más amplia en distintos puntos del país.
1: Vamos a ver cómo se vive la recta final del Mundial. Nuestro compañero Orlando Abad nos presenta las estampas del Mundial.
2: Hay momentos que duran apenas unos segundos, pero que se quedan para siempre. Las estampas del Mundial son justamente eso, pequeñas fotografías, postales de colección que guardamos en la memoria y que nos recuerdan que una fiesta deportiva también se construye con historias, emociones y encuentros entre personas. Este Mundial Social nos ha regalado imágenes que van mucho más allá de un estadio. Nos ha dejado escenas que hablan de identidad, de inclusión y de alegría de compartir una misma pasión. Una de esas postales fue ver a la presidenta de México, Claudia Sheinbaum, celebrar con entusiasmo los goles de la selección mexicana, acompañada de familias y aficionados, viviendo la emoción como millones de mexicanas y mexicanos. Una imagen que mostró cómo el fútbol puede reunirnos en una misma celebración. Quedará en la memoria el partido entre México y Ecuador, que pudo escucharse en Nahuatl. Gracias a aficionados que narraron en esta lengua originaria durante su transmisión en el Fan Fest del Campo Marte, acercando el fútbol a nuevas generaciones y reconociendo que la diversidad cultural también forma parte de nuestra manera de vivir este mundial. Otra estampa inolvidable llegó después de la eliminación de México. El gesto del jugador inglés Jude Bellingham con el joven mexicano Gilberto Mora, un abrazo, unas palabras y un intercambio de playeras que recordaron que más allá de la competencia, el deporte también representa respeto y admiración. Otra Esas imágenes que no necesitan palabras son los rostros de millones de mexicanas y mexicanos en las calles festejando, plazas llenas de familias siguiendo cada partido, los abrazos entre desconocidos después de un gol, los rostros de niñas y niños que vivieron por primera vez la emoción de una fiesta del mundial en casa. Porque el fútbol también se juega en las calles, en las comunidades y en el corazón de quienes lo hacen suyo. Estas estampas son recuerdos pequeños en apariencia, pero enormes en significado. México celebró, compartió y convirtió el fútbol en una fiesta de identidad y unión.

0: La Ciudad de México tiene una de las ofertas culturales más grandes del continente. Hay más de 170 museos, 150 teatros activos y programación continua todo el año. A esto se suman zonas como el Centro Histórico, Chapultepec, Coyoacán, que funcionan todas como corredores culturales con actividades permanentes.
1: Hay una intensa actividad turística y artística que no se detiene. Festivales, exposiciones, rutas gastronómicas y espacios públicos que son puntos de convivencia. Vamos con la información que nos prepararon Orlando Abad y Germán Gastelum en La Chilanguía.
2: Bienvenidas y bienvenidos a una chilanguía más.
3: La ciudad invita a recorrerla sin prisa. Espacios como Coyoacán, la Roma y el Centro Histórico concentran mercados, cafeterías, museos y vida cultural constante, donde cada calle ofrece esa magia capitalina.
4: Y si buscas una experiencia profundamente mexicana,
5: lucharán dos de tres caídas sin límite de tiempo.
4: La lucha libre en la Arena México sigue siendo uno de los espectáculos más representativos. Máscaras, tradiciones, narrativa deportiva y cultura popular en un mismo escenario.
3: Y dentro de la oferta teatral infantil, el domingo se consolida como un día clave en el Teatro Telón de Asfalto.
4: ¿Por qué?
3: Dos estrenos, mi Germán. Destacan dos estrenos en su genial programación.
4: Bueno, el primero es Benito, una aventura musical que se presenta todos los domingos a las 14 horas, con una historia centrada en la autoestima, el bullying y la importancia de creer en uno mismo.
3: No caigan en el síndrome del impostor, crean en ustedes mismos. El segundo es El Dragoncito, que no sabía rugir. Un musical didáctico que se presenta los domingos a mediodía, a las 12 horas, donde un pequeño dragón busca descubrir su voz y su identidad.
4: Bueno, es de saber que ahí hago un personaje para que vayan a verlo.
3: Sí. Ambas propuestas convierten el teatro en una herramienta de formación emocional.
4: Así, entre recorridos urbanos, museos, lucha libre y teatro infantil, bueno, la Ciudad de México confirma su diversidad cultural como una experiencia que se vive todos los días.
3: La invitación es clara: salir a caminar la ciudad y dejarse llevar por sus múltiples formas de expresión.
4: Tal vez te puedo ser la hurracarrana.
3: Sí, es cierto.
0: Y hablando de oferta cultural, en el Centro Histórico de la Ciudad de México abrió el Museo Textil de los Pueblos Indígenas y Afromexicanos, un espacio que pone en primer plano una parte fundamental del patrimonio cultural del país.
1: Este museo no solo exhibe piezas, documenta procesos, técnicas y saberes comunitarios que han sobrevivido a lo largo del tiempo y reconoce a las personas que tejen identidad, memoria y economía en muchas regiones del país. Vamos a ver y escuchar una cápsula sobre este museo.
6: En el corazón del Centro Histórico de la Ciudad de México, frente al Templo Mayor, abrió sus puertas el Museo Textil de los Pueblos Indígenas y Afromexicanos, un espacio dedicado a reconocer la diversidad y riqueza cultural que habita en los textiles de México. Ubicado en el histórico Palacio del Marqués del Apartado, construido entre finales del siglo XVIII y principios del XIX por el arquitecto Manuel Tolsá, el museo reúne distintas capas de la historia de la ciudad. Además de su valor arquitectónico, conserva vestigios arqueológicos hallados durante su restauración, entre ellos esculturas y restos de una antigua escalinata mexica que pueden apreciarse a través de su ventana arqueológica. Los textiles forman parte de la vida cotidiana, ceremonial y comunitaria de numerosos pueblos indígenas y afromexicanos. En ellos se preservan conocimientos, técnicas, materiales y símbolos que han sido transmitidos de generación en generación. A través de una colección integrada por obras de maestras y maestros artesanos de distintas regiones del país, el MUT invita a conocer la profundidad histórica, técnica y cultural de estas expresiones, así como los procesos de tejido, bordado, hilado y teñido que continúan vigentes en las comunidades. La experiencia incluye una sala interactiva donde podrás explorar técnicas textiles, fibras, tintes y territorios, además de conocer el nombre de diversas prendas en sus lenguas originarias. También cuenta con un área lúdica que acerca a niñas, niños y familias al universo textil mediante el juego, la creatividad y la exploración. Puedes realizar tu recorrido con visita guiada o mediante una audioguía disponible en español, inglés y náhuatl. Ven a descubrir las historias, los saberes y las culturas que viven en cada textil. Te esperamos en el Museo Textil de los Pueblos Indígenas y Afromexicanos.
0: En San Felipe del Progreso, en el Estado de México, el trabajo de las mujeres tejedoras es una expresión de su cultura. Cada pieza textil refleja historia, territorio y conocimiento heredado.
1: Es una actividad que no solo tiene valor económico, sino también social y simbólico. En muchos casos, el tejido se convierte en una forma de organización comunitaria y de transmisión de identidad entre generaciones. Vamos a conocer más sobre su trabajo en la siguiente cápsula.
7: En cada puntada, historia. En cada hebra, memoria. El telar no solo entrelaza hilos, sostiene una identidad que se niega a desaparecer. En comunidades de San Felipe del Progreso en el Estado de México, mujeres artesanas mantienen viva una tradición que se porta con orgullo y que más allá de la estética, representa raíces profundas.
8: Aprendí el orgullo de aportar el traje como recuerdo de ellos. Siempre es el mismo traje y pues no cambia. No es como la ropa de otros que cambian de moda, pero esto no cambia en nada porque sigue igual.
9: Pues yo de los que hago de esto, compro el hilo o preparo la lana y se lava, se pinta. De lavarlo cuesta mucho. Se pone la pintura y se hila, se prepara todo el material. Se urde la varilla así y ya después se pone a tejer uno.
7: El telar se convierte entonces en un lienzo donde la imaginación cobra vida. Cada diseño es único, cada figura tiene un significado y cada pieza cuenta una historia distinta.
9: Le dibujo a ese, le pongo conejos, pájaros, culibrín. Ahí le puedo meter varios dibujos.
10: Actualmente ya estamos usando ahorita las jóvenes que ahorita estamos viviendo en esta actualidad y al mismo tiempo ahorita los alumnos que van a la escuela lo ocupan también un día a la semana que lo llevan como parte del uniforme y a los niños llevan el pantalón de manta y la camisa de manta junto con el bordado que lleva como se identifica como ropa mazahua de aquí de San Felipe del Progreso.
7: Así, entre telares y colores, estas mujeres no solo crean ropa, resguardan una herencia. Sus manos tejen identidad, dignidad y resistencia, y en cada prenda llevan consigo un mensaje claro. Mientras haya quien la porte con orgullo, la tradición mazahua seguirá viva.
1: El Día Mundial del Rock se celebra cada 13 de julio. Esta fecha reconoce la influencia de un género que transformó la música y la cultura contemporánea, rompiendo esquemas con referentes globales como los Beatles y los Rolling Stones. Estas bandas tuvieron un impacto que definió nuevas formas de identidad y de expresión.
0: En México, el rock también se consolidó en una escena muy diversa y con mucho peso cultural, con bandas como Caifanes, Fobia, La Maldita Vecindad y Los Hijos del Quinto Patio, El Aragán y Lead and Roll, que ampliaron el lenguaje del género desde lo urbano, lo alternativo y lo social. Vamos a ver y escuchar un reportaje sobre el tema.
11: El rock no es solo un género musical, es una forma de mirar el mundo, una expresión que ha acompañado a generaciones enteras para cuestionar, celebrar, resistir, enamorarse y encontrar identidad. Cada 13 de julio se conmemora el Día Mundial del Rock. Una fecha inspirada en el concierto Live Aid, realizado en 1985 para recaudar fondos contra la hambruna en Etiopía. Aquella transmisión reunió a millones de personas y confirmó que la música puede convertirse en una poderosa herramienta de solidaridad. En México, el camino del rock ha enfrentado censura, cambios culturales, transformaciones tecnológicas y una industria que constantemente se reinventa. Sin embargo, ha logrado permanecer vivo porque nunca ha dejado de conectar con las personas. Quienes han dedicado su vida a este género saben que el verdadero motor del rock no está en la fama, sino en la pasión por la música. Es el caso de Cha, músico, bajista y fundador de Fobia, Gran Sur, y creador del concepto Moderato.
12: Yo empecé a tocar
1: porque antes que nada soy fanático, soy fan, como dicen ahora, ¿no? Desde muy chiquito escuchaba discos de rock por influencia de mis tíos, de mis papás. Es padre que como que todos escuchaban algún tipo de rock o de música diferente, entonces como que eso me formó. Me encanta la música, me encanta la historia detrás de la música, las biografías, dónde grabaron, qué hicieron, cómo lo hicieron. Entonces como que eso me motivó mucho a tocar y tuve la suerte de encontrar gente súper talentosa cuando empecé a tocar, que son mis compañeros de Fobia, con los que llevamos ya varios años haciendo música. Y lo emocionante de todo esto, además de hacer la música, es que la gente cante nuestras canciones. El último show que hicimos, al menos en la Ciudad de México, Guadalajara y Monterrey, fueron muy emocionantes, que había diferentes generaciones cantando nuestras canciones. Y son canciones que las primeras las hicimos cuando teníamos 18 o 20 años. Creo que eso es lo padre del rock, que es algo que te puede acompañar toda la vida.
11: Esa capacidad de trascender el tiempo es una de las grandes fortalezas del rock. Hay canciones que pasan de padres a hijos y de hijos a nietos, que conservan el mismo poder de emocionar décadas después de haber sido escritos. Pero mantenerse vigente durante tantos años también implica resistir, como menciona Luis Álvarez, de El Aragán y Compañía.
12: Es un trabajo de aguante. Sobreponerte a todas las crisis, todas las pérdidas que pueden haber. Sí. Es como una familia, sí. Una banda es como una familia. Y mantenerlos unidos a estos niños, pues es algo difícil, pero seguimos después de 35 años.
13: Es tiempo de cambiar, darle un giro a mi personalidad.
11: La historia del rock también ha cambiado junto con la tecnología. Cambiaron las herramientas y las formas de producir. Pero la necesidad de crear permanece intacta, como dice Cha.
1: Antes, te digo, no había como estas facilidades y ahora puedes tener programas de computadora que te ayudan a hacer todo esto, ¿no? Y esto implica que haya mucha música muy distinta y cosas muy nuevas. Pero a fin de cuentas está estas ganas de decir algo. Entonces va cambiando, va evolucionando y el rock en particular ya no es esta fuerza comercial que había en algún momento, esta fuerza cultural tan fuerte que fue en algún momento en los años 60, por ejemplo, en los 70, incluso todavía en los 90. Creo que ahorita ya ha cambiado. Lo llevan matando desde hace años, ya sabes, todo el mundo dice que el rock ya se murió y que ya se murió. Y sí, tal vez ya no sea tan presente como antes en los festivales. Por ejemplo, los grupos que son los headliners, que les llaman, pues son grupos que tienen 30 o 40 años. No hay grupos nuevos headlineando. Son muy pocos y muy raros y no logran tener estos públicos masivos como en su momento lo tuvieron. Pero se están haciendo cosas muy interesantes y vuelve a ser música de nicho. Yo lo comparo mucho con el jazz, que el jazz ha estado ahí siempre y los grupos nacionales e internacionales están haciendo cosas súper interesantes y yo creo que en algunos años va a haber un resurgimiento del rock con todas estas bandas y con toda la gente que está haciendo música ahora.
11: El rock sigue encontrando nuevos públicos. Ya no pertenece únicamente a quienes crecieron con él. Ahora también emociona a niños, niñas y jóvenes que descubren estas canciones por primera vez. Como nos comparte Toño Lira de Lira and Roll.
14: Muchísimos chavos de 16, wow, 17 años, sí.
15: Sí, chavitos, digo, que realmente en estos conciertos donde vamos, que son las ferias de ahí de los estados, pues bueno, va todo tipo de gente, va la familia, la abuelita, la tía, los niños, y es bien padre ver que se acerquen y escuchen ese tipo de música. Obviamente las rolas, como repito, pues son de amor, de desamor, realmente no es para agredir a nadie, la pasamos de maravilla, y qué chido que se vayan sumando estas nuevas generaciones y que este rock and roll continúe, ¿no?
11: Quizá por eso el rock sigue resistiendo al paso del tiempo, porque nunca ha dependido únicamente de las listas de popularidad o de la moda. Mientras exista alguien dispuesto a contar su historia con una guitarra entre las manos y alguien más dispuesto a hacer la suya, el rock seguirá encontrando nuevas voces para mantenerse vivo.

0: En las vacaciones de verano hay mucha más gente en las carreteras, por lo que la prevención es muy importante.
1: También es muy importante planear la ruta con anticipación y verificar las condiciones del camino. Y para platicarnos más del tema, nos acompaña la maestra Sandra Díaz, directora general de Los Ángeles Verdes. Maestra, bienvenida a La Hornación.
2: Muchas gracias por la invitación. Siempre contenta de poder compartir las experiencias, sobre todo para que la gente transite segura.
0: En esta temporada de verano me imagino que la chamba para ustedes aumenta muchísimo.
2: Comentarles justo que para nosotros tenemos tres temporadas principales, que son las vacaciones, que es temporada de verano. Hicimos un banderazo el lunes 29 de junio, en donde pues se da esta apertura, este nuevo inicio de temporada de verano, y siempre invitar a todas las recomendaciones para que la gente que viaje a través de nuestro país lo haga de manera segura.
1: ¿Cuáles serán las principales recomendaciones?
2: Para empezar, ahorita estamos en temporada de lluvias, es súper importante contar con nuestra kit de refacciones en el coche. Siempre antes de salir, verificar también que contemos con una llanta de refacción. En la temporada de lluvias, verificar que nuestras llantas estén en buen estado. Eso nos puede salvar de accidentes o de cualquier contingencia que nos encontremos en el camino. Contar con planeada la ruta. Para eso también ponemos a disposición el 078, en donde Los Ángeles Verdes te pueden ayudar a planear tu ruta de manera segura. Si vas a la playa, si vas a algún destino a visitar a la familia, bueno, que sepas el estatus carretero también al momento, porque pues sabemos que a veces las carreteras están cerradas. Ya lo decía yo, en temporada de lluvia también los derrumbes, los deslaves y las carreteras se cierran. Entonces es importante contar con toda esta información antes de salir. Ya que sales, siempre Los Ángeles Verdes apostamos por la prevención para que sepan cuáles son los límites de velocidad. Hay que respetarlos, manejar sin consumir bebidas alcohólicas, portar el cinturón de seguridad serían las principales recomendaciones.
1: Descansados
2: que
1: también.
2: Descansados. Invitamos a la gente, sobre todo cuando hacen viajes de vacaciones con la familia, que viajen en horario de día. Es mucho más fácil la visibilidad. Verificar las luces, los líquidos de los vehículos. Ahorita, como ya lo decían, las lluvias y los limpiaparabrisas, que estén funcionando.
1: Los cables para
2: claro.
1: pasar corriente de
2: esto,
1: coche
2: esto
1: a
2: viene
1: coche.
2: En el kit de los que vienen los vehículos son los cables, como ya lo mencionábamos.
1: Checar que el extintor esté todavía funcionando.
2: Que no está caduco, exactamente. Los birlos de seguridad. Nos hemos topado con que se vuela la llanta y cuando quieren hacer el cambio de llanta, no se puede porque no está el birlo de seguridad y ya no se puede cambiar.
1: Claro.
0: Maestra, si en esta temporada nos toca la mala suerte de que hay un aguacero en la carretera o niebla muy intensa, por ejemplo, que también en esta temporada es muy común, ¿qué tenemos que hacer para manejar con más seguridad?
2: Principalmente decimos que cuando está lloviendo, cuando está un tema de una neblina, se tiene que bajar la velocidad. Si el límite permitido son 100 kilómetros, bajarlo 20 más, o sea, 80, porque eso nos va a dar mucha más momento de respuesta, ¿no? La distancia que tenemos hacia un coche hay que guardarla el doble, porque bueno, esto en tiempo de respuesta es mucho más seguro para la gente que va conduciendo. Invitamos también a todos a que revisen lo de las llantas, eso es súper importante. Hay una prueba muy sencilla que es, la puede hacer todos en casa, que es la de la moneda de, ya sea de 10 o de 5 pesos.
1: Esa, a ver.
2: Se las voy a explicar, es muy sencillo. En la llanta ya ven que tienen estas figuras, estas ranuras. Los que no conocen exactamente el desgaste de sus llantas, bueno, pueden insertar la moneda en las ranuras. Si la moneda toca el segundo color, que es el círculo del medio, es que está en buen estado todavía, no tiene tanto desgaste. Y si ya está tocando el primer color, ahí es donde podríamos decir que ya es necesario el cambio de llanta.
1: Redes sociales, páginas de internet,
2: claro,
1: todo esto que es bien importante.
2: Claro, tenemos tres maneras de contactar a Los Ángeles Verdes. 078, estamos de 8 de la mañana a 8 de la noche. Tenemos la aplicación web, que está también en las dos tiendas, tanto en Android como en iOS. Y tenemos la manera que los encontramos en carretera. Estamos en 233 rutas a lo largo de este país. Entonces, bueno, si los encuentran Los Ángeles Verdes, como ya lo decíamos, orillarse, el cofre levantado es una señal, pues, de que se necesita auxilio mecánico.
0: Muchísimas gracias, maestra, por acompañarnos una vez más, por todas estas recomendaciones.
2: Sí, muchas gracias a ustedes. Invitar a que salgan y conozcan nuestro país, que es hermoso.
1: Hermosísimo. Y viajar por carretera es increíble.
2: Así es.
1: Muchísimas gracias. Y gracias a todos ustedes. No se vayan.

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2: En la evolución del reggae contemporáneo en México han surgido proyectos que recuperan la raíz del género al mismo tiempo que lo reinterpretan con sonidos actuales y producción moderna. Kushmik es parte de una generación que entiende el reggae como un espacio vivo de exploración musical.
3: Kushmik, bienvenidos a la Hora Nacional. Qué gusto tenemos por acá.
4: ¡Yes! Muchas gracias por invitarnos.

0: Cerramos esta primera media hora en el marco del Día del Rock, recordando que la música también es una forma de encuentro y de conciencia colectiva. El rock, con su historia de rebeldía, pero también de reflexión, nos recuerda la importancia de la paz, el respeto y la cultura para la convivencia.
1: Vamos a una pausa y nos despedimos de algunos de ustedes. Pero antes le queremos mandar saludos a Ana Laura Martínez, Jorge Iván Pérez, María Fernanda López, Carlos Alberto Ruiz, Daniela Sánchez y José Manuel Hernández en la Ciudad de México.
0: También saludamos a Valeria Torres, Andrés Moreno en Zacatecas, Fernanda Aguilar, Miguel Ángel Cruz, Mariana Salas, Diego Hernández, Andrea Vargas, Jesús Ramírez, Paulina Ortega y Sebastián Navarro.
1: También para Gerardo Domínguez, Verónica Muñoz Centeno, Gemes Electrificaciones en Toluca, Iván Juárez y Cecilia Godínez, Alicia BFG, José Luis Hernández Álvarez, María Isabel Gutiérrez Laguna y Blanca Estela Pérez Montaño en Puebla.
0: Muchas gracias por acompañarnos todos los domingos. 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
1: Amigas, amigos de Sinaloa, buenas noches. ¿Están listos para emprender el recorrido por nuestra historia, cultura, gastronomía y mucho más? Bienvenidos a la nueva emisión de La Media Hora Estatal. 30 minutos de información y entretenimiento que esperamos disfrute. Siempre resaltando lo mejor de nuestro estado y de nuestra gente. Soy Gabriela Ríos. ¿Qué les parece si iniciamos? Los mexicanos estamos muy orgullosos de nuestra gastronomía, patrimonio de la humanidad. La comida mexicana es apreciada en el mundo no solo por sus sabores y aromas, sino por la enorme variedad de coloridos ingredientes con los que contamos para preparar toda clase de platos y bebidas. Entre estas últimas, las aguas frescas tienen un papel principal. Pero, ¿sabías que una de las favoritas tuvo su origen en España? Me refiero al agua de horchata, herencia del mestizaje, resultado de la colonización. Juan Manuel Esparza nos cuenta la historia.
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2: Muy buena noche, mi querido Sinaloa. Qué gusto saludarte una vez más en los sabores y aromas de Sinaloa. Soy Juan Manuel Esparza y este domingo te quiero compartir algunos datos interesantes del agua de horchata. De entrada, te digo, la horchata no es mexicana, como muchos hubiéramos pensado, así como muchas preparaciones que llegaron con la colonización española, la horchata evolucionó con ingredientes locales y se integró de forma tan natural a la gastronomía nacional que hoy es difícil imaginar que no nació aquí, en nuestro país. La horchata tiene un origen muy antiguo, remontándose al antiguo Egipto, donde se elaboraba una bebida a base de arroz y leche para consumo cotidiano y medicinal. Posteriormente, la receta se trasladó al Mediterráneo, especialmente a Valencia, España, donde se preparaba con chufas, es decir, con tubérculos comestibles, y se conocía como horchata de chufa. Durante la ocupación musulmana en España, la bebida se popularizó y se aromatizaba con canela y cáscara de limón, convirtiéndose en un refresco común entre la población. El nombre de horchata proviene del latín hortium, que significa cebada, y originalmente se refería a bebidas hechas con este cereal. Una leyenda catalana cuenta que una joven presentó la bebida al rey Jaime I de Aragón, quien exclamó, "Esto no es agua, es oro, guapa", dando origen al nombre que hoy conocemos. En resumen, el agua de horchata mexicana es el resultado de un viaje histórico y cultural que comenzó en Egipto, pasó por España y se adaptó a los ingredientes locales de México, consolidándose como una de las bebidas más tradicionales y queridas del país. Durante la conquista española, la horchata de chufa fue introducida en México. Debido a la dificultad de conseguir chufas en América, los mexicanos adaptaron la receta utilizando arroz remojado y molido. Lo mezclaban con agua, azúcar y canela. Con el tiempo, se añadieron otros ingredientes como leche condensada, leche evaporada o vainilla, logrando la versión cremosa y dulce que hoy se conoce como agua de horchata mexicana. Aunque la horchata no es originaria de nuestro país, como te lo dije al inicio, se ha convertido en una bebida emblemática de la gastronomía mexicana, presente en muchos puestos callejeros, taquerías y restaurantes. Además, existen variantes que incluyen almendras, avena, pepitas de melón y hasta de coco. Pero la base más tradicional sigue siendo el arroz. Su popularidad se debe a su sabor dulce, textura cremosa y capacidad de refrescar, siendo ideal para acompañar comidas o disfrutar en climas cálidos o calurosos, como los que tenemos actualmente en Sinaloa. Su sabor, su textura y su forma de prepararse son distintos de la horchata valenciana. De hecho, hoy en día, muchas personas fuera de México identifican la horchata como una bebida a base de arroz por la popularidad que ha adquirido en restaurantes latinos en Estados Unidos y en muchos otros países. Cada región tiene su forma única de preparar esta deliciosa bebida. La verdad es que en Sinaloa podemos encontrar la horchata original e incluso hasta la horchata de coco, donde se combina el arroz con leche de coco. En otras zonas agregan almendras, nuez, vainilla, lo que demuestra que esta bebida es muy

0: muy flexible y de acuerdo a la región preparan esta receta con lo que tienen a la mano o con los ingredientes locales únicos de su propio estado. Ahora que conoces un poco más acerca de la horchata, pues a disfrutar de una rica bebida a la hora de que andas de compras, que vas a comer o simplemente cuando quieres saciar esa ansiedad de disfrutar algo rico y sabroso, recuerda, la horchata es la bebida ideal. Nos escuchamos el próximo domingo, seguramente con más sabores y aromas de Sinaloa. Buena noche.
1: Esta noche en el Espacio de Cultura, Georgina Martínez nos trae una entrevista con el coordinador de Mercadotecnia de la Sociedad Artística Sinaloense, Héctor Ordaz, quien comparte detalles del espectáculo de danza Delay, con el que finaliza la temporada de verano de la SAS.
2: Amigos de Sinaloa, muy buenas noches tengan todos ustedes. Bienvenidos a este Espacio de Cultura. Y pues en esta noche tenemos a Héctor Ordaz de la Sociedad Artística Sinaloense, encargado de Mercadotecnia y Comunicación. Y pues ya estamos a nadita del último evento que cierra esta temporada, Verano SAS. Muchas gracias, platícanos qué es danza, qué es visual, qué es magia, qué son lunas, qué es tiempo, Delay.
3: Claro que sí, muchas gracias Georgina por el espacio. Estamos ya con la emoción encima, estamos a nada de presentar Delay en el Teatro Pablo de Villavicencio. Es una danza contemporánea de gran formato que explora la experiencia humana del tiempo, un concepto pues del que todos estamos familiarizados, que para unos pues va muy rápido, para otros va muy lento, pero para todos el tiempo es importante, el tiempo es una experiencia que va a diferentes velocidades, se ralentiza, se retrasa, se desfasa, pero sobre todo lo vivimos. Entonces así también los invito a que vivamos Delay, es el próximo jueves y el próximo viernes, el 16 y 17 de julio, entonces ya estamos queriendo que todo Culichi viva Delay.
2: De todo Sinaloa que nos están escuchando, que se dejen venir porque es un horario a las 6 de la tarde, ¿no? ¿O a las 5?
3: Es a las 6 de la tarde. Es un espectáculo que dura aproximadamente una hora, 10 minutos, 20 minutos, entonces todavía va a salir con tiempo de platicar, de ir a
2: con
3: cenar.
2: Con lucecita y todo, sí, con luz de tarde preciosa. Platícanos un poquito que esta obra ha girado por muchos países, cuántos artistas están aquí, platícame un poquito, y que de verdad es un espectáculo que no se pueden perder, no solo porque es de danza, sino también porque visualmente se va a enamorar la gente de él.
3: Pues sí, como lo mencionas, Delay es una obra pues visualmente impactante, es muy bella. Tenemos tres lunas sobre el escenario, unas lunas que pues, yo creo que nadie ha visto en un escenario. Entonces, Delay es una obra que se estrenó en julio del 2024 en la sala principal del Palacio de Bellas Artes y ahora la tendremos aquí en el Teatro Pablo de Villavicencio. Es una coreografía del coreógrafo Francisco Córdoba, que es originario de Guanajuato, él es mexicano y pues también es calificado en la escena europea como uno de los bailarines más representativos de la nueva danza contemporánea. Y lo vamos a tener acá con su compañía Physical Momentum, Delay, el 16 y el 17 de julio en el Teatro Pablo de Villavicencio. Ya estamos a nada, la verdad es que los invito a que compren sus boletos, que se acerquen con nuestras promotoras culturales para conocer promociones disponibles, facilidades de pago. Es una experiencia que no se van a querer perder.
2: Oye, Héctor, y también platícale a la gente algo muy bonito que tuvo todas las presentaciones. Haz un recuento de todo lo que hubo de esta temporada, pero tenían una razón y un hilo conductor, ¿no?
3: Sí, justo el hilo conductor de esta temporada primavera-verano de la SAS fue el valor de la esperanza. Entonces, a pesar de que eran eventos con diferentes disciplinas, que tuvimos teatro, que tuvimos conciertos, pues todos estaban con el eje del valor de la esperanza.
2: Oye,
3: encontramos ese valor en cada una de las presentaciones.
2: Y pues ya sé que no nos puedes adelantar lo que viene, pero seguramente la temporada, pues la de otoño, la que sigue, seguramente va a estar muy bien y ya nos dirás. Ay, ya adelántanos algo, no se puede.
3: Ya estamos preparando, son cuatro eventos que la verdad pues estamos muy emocionados de ya anunciar. Siento que a Culiacán y a todo Sinaloa les va a dar mucho gusto que traigamos
2: algo dinos de danza, de teatro, algo que le hace que no digas nombres.
3: Yo creo que te puedo adelantar que es una obra de teatro y es un circo tal vez por ahí, y tenemos también algo de tal vez sinfónico. concierto navideño.
2: Bueno, ya no puedo decir más porque eso se anunció más formalmente, pero te agradezco. Delay sí, seguramente va a conmover al público de Sinaloa y pues los vamos a tener este 16
3: y 17 de julio en el Teatro Pablo de Villavicencio.
2: Pues muchas gracias y que siga para adelante la Sociedad Artística Sinaloense, y nos da mucho gusto también en este espacio saber el esfuerzo que se hace junto con el Instituto Sinaloense de Cultura de traer espectáculos de primerísima calidad al pueblo de Sinaloa.
3: Claro que sí, ya saben que es un sello característico de la SAS traer eventos que son una experiencia desde afuera del teatro, desde el lobby.
2: Ándele pues. Bueno, continuamos con nuestro programa. Muy buenas noches.
1: El maestro Teodosio Navidad Salazar ya está listo para ilustrarnos sobre importantes pasajes de nuestra historia. Y esta noche en particular, conoceremos la vida y trayectoria de los escritores sinaloenses Ramón Rubín y Pablo de Villavicencio. Acompáñeme a escuchar.
4: Saludo a la audiencia de la media hora estatal. Esta noche vamos a platicar acerca de dos personajes muy importantes, muy interesantes. Ramón Rubín, un escritor mazatleco, y Pablo de Villavicencio, el payo del Rosario. ¿Quiénes son estos personajes? Bueno, pues vamos a iniciar con Ramón Rubín, quien nació en Mazatlán en 1912 en plena revolución. Fue un hombre muy longevo, murió en el año 2000. Les puedo decir que Ramón Rubín pasó parte de su infancia y adolescencia en España. En 1929 regresó a México. En ese tiempo empezó a escribir. Publicó sus cuentos en la revista de revistas. Su obra son todo un compendio de sus experiencias como viajero del mar y las tierras indígenas. Según sus palabras, su literatura tiene la función de distraer y emocionar al lector. Su bibliografía abarca alrededor de 60 títulos entre literatura, cuento, novela, poesía y relato, guiones de cine y libros técnicos. Hay una gran obra, les decía, de Ramón Rubín y se las quiero recomendar. Hay un texto que se llama El callado dolor de los tzotziles, 10 burbujas en el mar, La loca, es una novela preciosa que está, digamos, recreada en lo que es la parte de Villa Unión y el río Presidio, allá en la región de Mazatlán. La canoa perdida es otro tema, El canto de la grilla, La bruma lo vuelve azul, también es una novela muy importante, muy bonita, La sombra del Techincahue, otra, muy, muy hermosa también, y Cuando el Táguaro agoniza. El seno de la esperanza es otra novela también muy hermosa, muy conmovedora. Donde mi sombra se espanta, nada más con el título, fíjense, es otra novela muy interesante. Y Cuentos del Medio Rural Mexicano. El 21 de junio de 1996, Ramón Rubín fue galardonado con el Premio Sinaloa de Ciencias y Artes que otorga el gobierno del estado de Sinaloa. Difocur le publicó Desde el Mar a las Alturas. Poco antes de morir, editó un texto que esta institución y Cobaes publicaron con el título de Avatares de un escritor. Hacia el final de su vida, Ramón Rubín escribió sus memorias y dispuso que se publicaran de manera póstuma. Por otra parte, les decía, aquí en el centro, en la capital del estado, por el Malecón Viejo, hay un auditorio muy importante que forma parte del Complejo Cultural Genaro Estrada. Me refiero al Instituto Sinaloense de Cultura. El auditorio se llama Pablo de Villavicencio. Y se preguntarán ustedes quién fue este señor. Bueno, les diré que, en primer término, él nació en el Mineral del Rosario, Sinaloa, en 1782, cuando todavía éramos parte del Virreinato de Nueva España. Y murió 11 años después, cuando ya éramos un país independiente, en 1832. Les decía pues que participó en la lucha por la independencia de México. En 1822 se trasladó a la Ciudad de México, donde empezó a publicar sus ataques a la casta política dominante. Se hizo amigo de José Joaquín Fernández Lizardi, el pensador mexicano, Rafael Dávila y otros escritores de la capital del país. Sus escritos, que firmaba con el seudónimo de El Payo del Rosario, son considerados como precursores de las leyes de reforma. Sufrió prisión por sus ideas políticas y liberales y fue confinado en el fuerte de San Diego en Acapulco. Entre los trabajos de Pablo de Villavicencio están los más célebres que les puedo mencionar y que mayores enemigos le atrajeron fueron: o se destruye el Congreso o se lleva al diablo el reino, o se destierra el coyote o mata nuestras gallinas. El hijo del coyote: si no se van los ingleses, hemos de ser sus esclavos. Otro texto que escribió muy interesante Pablo de Villavicencio es: si vienen los godos, nos cuelgan a todos. Y testamento del padre Arenas. Desde México, Pablo de Villavicencio luchó por la separación del Estado de Occidente, es decir, recuerden ustedes que en esa época formábamos un solo Estado, el Estado de Occidente, con Sonora y Sinaloa. En la batalla de San Ignacio, Pablo de Villavicencio, que era un jovencito, fue herido de bala en una pierna y quedó cojo para el resto de su vida. Fue asesinado en una escaramuza en la calzada de los Arbolitos, allá en la lejana ciudad de Toluca. Es autor de muchísimos textos, artículos periodísticos, de doctrina y de combate que fueron publicados en 1961. Pues esto ha sido todo en Sinaloa, pasajes de nuestra historia. Que tengan ustedes muy buenas noches. Yo soy Teodoso Navidad Salazar. Hasta la próxima.
1: 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En esta segunda entrega, nos hablan de la importancia de la estimulación cognitiva de los adultos mayores.
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6: Envejecer no es enfermar. Hoy vamos a hablar en Salud y Vida sobre la importancia de la estimulación cognitiva en las personas adultas mayores. ¿De qué se trata esto? ¿Cómo nos beneficia a las personas adultas mayores, ya añosas, y a nosotras, las que somos un poco más jóvenes? Porque seguramente podemos construir un camino hacia una calidad de vida en nuestra vejez, ¿verdad? Pero para ello vamos a hablar con la gericultista Alma Nieto. Cuéntanos qué es la estimulación cognitiva, algunos ejemplos y cómo beneficia a nuestros viejitos y viejitas.
7: Claro, cuando hablamos de estimulación cognitiva, ¿qué es lo que se nos viene primero a la mente? ¿Qué actividades? Juegos, lotería, baraja,
6: memoramas.
7: Juegos de mesa, memoramas, justamente, claro. Y sí son parte de la estimulación cognitiva porque nos hacen pensar, pero la estimulación cognitiva va mucho más allá de solo juegos. Son actividades que fortalecen las funciones cognitivas que en algún momento pueden llegar a disminuirse. Y son actividades con objetivo. Deben de ser actividades planeadas y muy importante que sean gratificantes para la persona, que tengan un sentido. Por ejemplo, si a una persona es muy musical, le encantaba cantar y ahorita pues alguna situación ya no lo hace, bueno, pues hay que pensar una actividad donde se incluya la música, pero al mismo tiempo podemos trabajar la memoria, podemos trabajar la coordinación. Y me encanta la estimulación cognitiva porque va de la mano de la actividad física, trabajamos la parte física y la parte emocional.
6: Estoy imaginándome, así como llevamos a la guardería o a la estimulación temprana a los niños y a las niñas, y que bueno, reciben también de algún modo estimulación para temprana, ¿no? Así le llaman para sus, ya sea para coordinar mejor su cuerpo, ¿no? O para aprender cosas nuevas, ideas. Entiendo entonces que también es importante la estimulación cognitiva para las personas adultas mayores. ¿En que en algún centro en particular o se puede desarrollar con un especialista? ¿Cómo podemos ofrecer esta estimulación a nuestros adultos mayores?
7: Claro.
6: ¿O a dónde nos podemos acercar?
7: Ajá, hay diversos centros de días, les llaman centros gerontológicos, donde ofrecen estas terapias ocupacionales. Los gerontólogos también ofrecen este plan de intervención para la familia y para los adultos mayores, y también pues orientan a la familia para que lo puedan hacer en casa día a día, porque la estimulación cognitiva está presente presente en todas las actividades, desde tomar una decisión, hacer una lista de compras, planear la comida. Eso es estimulación cognitiva.
6: Para las personas que tienen a un adulto mayor en casa y que a veces todos lo queremos a nuestros abuelitos, ¿verdad? Nuestras abuelitas, a veces hay actividades adecuadas en la familia y se les da su lugar. Pero ¿qué sucede en aquellas familias donde no sabemos cómo tratarlos, que nunca, pues a lo mejor han recibido alguna atención, ningún tipo de estimulación temprana en toda su vida, o sea, cuando fueron niños, menos ahora que son adultos, una estimulación cognitiva? ¿Cómo pudiéramos orientar quizá gente que está lejos de la ciudad, o a dónde acudir, o cómo asesorarse para que poder lograr que nuestros viejitos estén más felices?
7: Sí, justo. DIF tiene programas muy interesantes para adultos mayores donde ofrecen actividades de estimulación cognitiva. El baile es una actividad de estimulación cognitiva. Si no contamos con los recursos a lo mejor económicos para contratar un profesional que nos oriente, bueno, yo sé que a mi abuelito, mi abuelita le gusta mucho bailar, pues vamos a bailar en la tarde. Si yo sé que a mi abuelita, por ejemplo, le gustaban cocinar, pero ahorita ya no puede cocinar, bueno, pues yo le voy a pedir que me dicte una receta. Esto es parte de la estimulación cognitiva. Hay centros gerontológicos también donde pueden ir los adultos mayores y favorece mucho la parte social también. Y pues nada, el gerontólogo es la persona que más te podría orientar, porque se hace una evaluación. Una evaluación, se realiza un test donde este test nos indica qué funciones cognitivas están disminuidas, cuáles están preservadas y cómo podemos trabajar con esa persona de una manera óptima, con objetivos, y así lograr mejorar la calidad de vida de la persona.
6: La musicoterapia, además de bailar o cantar y aprender a pintar, a dibujar, aprender cosas nuevas, ya sean en manualidades o practicar jardinería, son ejemplos precisamente que pueden ayudar de estimulación cognitiva a nuestros adultos mayores. Muchas gracias a la gerontóloga Alma Nieto.

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4: 11:01.

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2: 11-11.

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6: 11:19.

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9: 11:38.

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2: 11:59.

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1: 12:16. 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
1: 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El nombre del músico saxofonista de la banda Maldita Vecindad, Sax

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3: 12:23.

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0: 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En 2006, la cantante Mar-

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2: 12:43.

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2: Una con siete.

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1: Una con 14.

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5: 1:25.

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1: 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Las curiosidades de tus artistas favoritos. La cantante de la banda colombiana Messi Periné, Catalina García, nunca soñó y

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5: 1:44.

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2: 2.5.

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1: 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La cantante Paula Abdul llegó a hacer coreografías para artistas y grupos como George Michael, Dolly

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1: 2:23.

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2: 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El cantante de la banda Radiohead, Tom York, ha recibido miles de cartas por parte de prisioneros condenados a la pena capital por sentirse identificados con su canción

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2: 2:47.

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2: 3.8.

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5: 3:26.

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El cantante de la banda australiana Savage Garden, Darren Hayes, antes de ser vocalista era profesor de kinder, y al ver un anuncio en el periódico donde se buscaba vocalista no dudó y respondió al llamado, y así nació Savage Garden.

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3: 3:47.

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3: 4 con 8.

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1: 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La versión original de la melodía Venus, que reinterpretó el grupo británico Bananarama en 1986, es original de la banda holandesa Shocking Blue y data de 1969. 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
4: 425.

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1: 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Según Jerry Halliwell, integrante de las Spice Girls, el video Wannabe fue grabado en una

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2: 4:47.

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6: 529.

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Efraín Fines Nevares, mejor conocido como Tito el Bambino, comenzó su carrera desde muy pequeño. A los 12 años de edad grabó su primer canción en un disco con varios artistas titulado

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4: 550.

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0: ¿Qué tal? ¿Cómo le va? Muy buenos días. Mucho gusto en saludarle. Soy Víctor Torres. Son las 6:00 a.m. en punto de este lunes 20 de julio. Bienvenidos a la información en Línea Directa.
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0: 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Línea Directa es información de verdad, información verificada de hoy, de las noticias. En Villa Juárez, Navolato, un ataque armado deja 3 hombres sin vida durante la noche del domingo. La agresión elevó el saldo de la violencia registrada en Sinaloa durante el fin de semana. En Mazatlán, un hombre fue asesinado a balazos en la colonia Tierra y Libertad. El ataque se registró este domingo y la víctima perdió la vida en el lugar, en una nueva jornada violenta en el puerto. En Culiacán, esposado de las manos y con huellas de violencia, fue localizado el cuerpo sin vida de un hombre al norte de la ciudad. El hallazgo movilizó a las corporaciones de seguridad. En Mazatlán, autoridades detuvieron a un hombre considerado entre los 10 más buscados por la justicia del estado de Michigan, Estados Unidos. El operativo se realizó en el puerto sinaloense. En Culiacán, un hombre fue detenido cuando circulaba en un vehículo con reporte de robo. Además, las autoridades le aseguraron un arma de fuego, cargador y cartuchos. La jornada del domingo cerró de manera preliminar con 5 personas detenidas, vehículos y armas aseguradas en distintos operativos desplegados por fuerzas federales y estatales en varios municipios. En Culiacán, un hombre pierde la vida tras ser atropellado por el tren al sur de la capital sinaloense. El accidente fue reportado en las inmediaciones de la comunidad Echeverría. Las lluvias en la sierra mantienen escurrimientos extraordinarios hacia las presas del estado, fortaleciendo el almacenamiento de agua para el campo y el consumo humano. El monzón continuará activo este lunes con pronóstico de lluvias fuertes en gran parte del estado. Además, se prevé oleaje elevado en la costa, por lo que las autoridades recomiendan mantener precauciones. Y en los deportes, España es campeón del mundo, derrota 1-0 a Argentina en tiempos extra y conquistó su segunda Copa del Mundo con un gol que rompió el empate en la gran final. Ya tendremos aquí todos los detalles de la final mundialista, toda la información de los deportes, de la actividad del fin de semana, además del fútbol, el béisbol, el boxeo, toda la actividad en los deportes. Tendremos también, por supuesto, los espectáculos, la información agropecuaria, el pronóstico del tiempo, la información nacional e internacional, y vamos a presentar en la mesa de análisis un tema que ya nos habían solicitado. Vamos a abrir la semana con este tema que tiene que ver con la situación en la que se encuentran las empresas locales. Y no solo por el tema de la violencia, la crisis de seguridad. Hay un factor que está afectando de manera directa las ventas del comercio local. Y tiene que ver con las ventas por internet. ¿Puede sobrevivir el comercio local frente a las compras por internet? Y la pregunta es, ¿qué importa más al momento de comprar? ¿El precio, el mejor precio? ¿Apoyar al comercio local o depende del producto? ¿Tú qué prefieres? ¿Pedir tus productos por internet a cualquiera de las plataformas que ya se conocen? Amazon, Mercado Libre, etcétera, etcétera. ¿O ir al comercio local a comprar? Hay ventajas y desventajas de las dos formas de comprar. Lo cierto es que al comercio local sí le está afectando de manera profunda las compras por internet. Vamos a ver, analizar a fondo este tema porque del comercio local depende una buena cantidad de empleos. Muchas familias dependen de esta actividad y ha venido a menos del comercio en las ciudades del país. Ya tendremos aquí los comentarios en la mesa de análisis de Línea Directa que transmite en vivo a través de las estaciones de radio del grupo RSN. Estamos en la cobertura estatal, llegando a los 20 municipios a través de las frecuencias radiales de RSN y más allá estamos en las redes sociales, en vivo, en YouTube, en Facebook y en la red social X. Estamos transmitiendo completamente en vivo. Te recuerdo, las alertas informativas de Línea Directa están en el canal de noticias de WhatsApp. Y si tienes algún reporte, alguna denuncia o comentario, tenemos activo ya el WhatsApp de servicios.
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0: 6671-02-8836 es el WhatsApp de Línea Directa. Si tienes algún reporte de fallas de servicios públicos, puedes enviarnos mensaje de texto con la dirección exacta. Calle, número, entre calles, colonia, ciudad o municipio. Muy importante que nos digan de qué municipio nos escriben. Si tienes foto, video, mucho mejor, es la evidencia. Fugas de agua potable, drenajes colapsados, baches, caminos, carreteras, parques, jardines, recolección de basura, servicios en general. Si está fallando en tu colonia, en tu comunidad, envíanos un mensaje de texto al WhatsApp 6671-02-8836. Mensaje de texto, dirección exacta, foto, video, si puedes, mejor. Y aquí nuestro equipo se encarga. Va, saludo aquí a la producción en todo el estado, compañeras y compañeros de la producción, redes sociales y portal. Estamos listos para atenderte en el WhatsApp de Línea Directa. Y cuando son las 6:06, aquí aparece el personaje más querido y más esperado de la mañana. Ahí lo tienen, el gallito madrugador que viene a dar la señal de salida para los que sí tienen compromiso a las 7 de la mañana. El canto del gallito dice, pícale porque se hace tarde. Y nosotros, si nos permite, les acompañamos en las próximas 3 horas con toda la información en Línea Directa. Información de verdad.
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0: Como si mueres, si fuera mar de fondo. Pero este es un mar, es una ola que no baja, una ola de violencia que Mazatlán ya tiene varias semanas. Preocupa a las autoridades municipales los ataques que se han dado en plena luz del día. No es Culiacán, es Mazatlán quien está registrando la mayor parte de estos ataques violentos en las últimas, al menos 3 semanas. ¿Qué es lo que está pasando? ¿Qué es lo que dicen las autoridades municipales al respecto? Vamos con Félix Rodríguez, que nos tiene el reporte. Félix, muy buenos días.
2: Buenos días, Víctor Auditorio. Así es, la alcaldesa Minerva Osuna Zavala descartó que los ataques armados ocurridos la noche del viernes con saldo de 2 hombres muertos hayan vulnerado el operativo Verano Seguro 2026, que inició la mañana de ese mismo día con elementos de los 3 órdenes de gobierno para resguardar a locales y turistas en el puerto durante este periodo vacacional. La presidenta municipal destacó que los policías municipales acudieron al lugar de los hechos en las colonias Lomas del Ébano, Infonavit Alarcón, así como en el fraccionamiento Hacienda del Seminario, además de que ya se iniciaron las investigaciones para dar con los responsables y se reforzó la presencia policial en estos sectores. En este sentido, rechazó que el operativo haya sido vulnerado. Escuchemos.
3: Esto ya queda manchado el operativo de verano.
4: Pues manchado, no, yo dijera, han estado pasando los sucesos y ahorita ya tenemos más reforzado el operativo y pues sí, hay que trabajar con más dureza sobre todo eso.
2: Osuna Zavala, Víctor, fue cuestionada sobre la publicación de un portal digital en la que se pidió a la ciudadanía resguardarse en sus casas por los hechos violentos del viernes, ante lo cual rechazó que su gobierno haya hecho esta recomendación y por el contrario llamó a salir a disfrutar de Mazatlán en estas vacaciones. Asimismo, afirmó que en los primeros días del arranque oficial del operativo vacacional de verano se ha visto un incremento en el arribo de turistas, principalmente nacionales, lo que muestra que Mazatlán se mantiene como uno de los destinos favoritos del país. Víctor, auditorio, es la información.
0: Sí, lo cierto es que sí, se ha concentrado en Mazatlán, principal destino turístico de Sinaloa, en este periodo de vacaciones de verano, el mayor operativo de seguridad en este momento. Si hablamos de los 20 municipios del estado, evidentemente pues tiene que estar en Mazatlán. Sin embargo, la violencia no baja, Félix, efectivamente. Ayer también otra jornada trágica en Mazatlán, un hombre asesinado en la colonia Tierra y Libertad. Están los operativos ahí, pero los homicidios no bajan, ¿no?
2: Y es, Víctor, hay que recordar también que el sábado, al mediodía, hubo un ataque armado donde un hombre perdió la vida y otro más resultó herido. Por la tarde del mismo sábado, un hombre fue asesinado a balazos en el centro de la ciudad y un motociclista fue atacado a balazos en el fraccionamiento de Mazatlán, Lomas de Mazatlán. Esos hechos, Víctor, pues marcan un precedente, sobre todo porque está un operativo donde están participando en todo el estado más de 18,000 elementos, así como dice, se han concentrado la mayor parte aquí en Mazatlán y esta ola de violencia no para aquí en el puerto, Víctor.
0: Sí, efectivamente, y está el ejército, está la Guardia Nacional, están todos, seguridad y protección ciudadana federal, la policía estatal y los operativos preventivos de la policía municipal. ¿Por qué? ¿Por qué se ha reforzado? Porque están llegando cada vez más turistas. Es el periodo de vacaciones largo de ese turismo local o regional que abarrota los hoteles al 80-90% de su capacidad, los espacios públicos, y bueno, pues esto es, tiene que reforzarse un poco más. Dice, estamos hablando de la zona turística, de la zona urbana, turística y comercial, es ahí donde pues están los operativos, sin embargo, pues ahí están circulando personas armadas. Vamos a esperar mejores resultados de estos despliegues federales y estatales y la parte preventiva de la policía municipal. Esto es Mazatlán. Muchas gracias, Félix. Y vamos con Juan Escutia, porque el obispo de la diócesis de Mazatlán, Mario Espinosa, hace un llamado a los ciudadanos, en lo particular a las personas, para recuperar la tranquilidad, la convivencia pacífica entre las familias. Y vamos contigo, Juan. Muy buenos días.
5: Buenos días, Víctor. Buenos días al auditorio. Así es, para evitar que se registren más hechos violentos como los que han ocurrido en los últimos días en el puerto, las personas deben de evitar ser iracundas, violentas y agresivas y no dejarse llevar por los impulsos, sino por la inteligencia y siempre buscar el bien. Así lo considera el obispo de la diócesis de Mazatlán, Mario Espinosa Contreras, quien lamentó que en los últimos días se haya recrudecido la violencia en el puerto. Recalcó que se debe de pedir por los familiares de las víctimas, ya que son quienes sufren más las consecuencias, y también pedir a Dios nuestro Señor para que todos sean más pacíficos. Esto nos comentó.
6: Tenemos todos en nuestra posibilidad el ser personas, todos iracundos, violentos, agresivos, pero tenemos que dominarnos y no dejarnos llevar por los impulsos, sino por la inteligencia, buscando el bien.
5: Lamentó que los hechos violentos ya tienen tiempo en el puerto, y no solo en la zona urbana, sino también en la rural, como el Quelite, el Abal, la Noria, el Recodo, además del municipio de Escuinapa y algunas comunidades de Rosario. Sobre el inicio del periodo de verano seguro 2026, el obispo dijo que las autoridades tienen el reto permanente, muy grande y difícil, de brindar seguridad a las personas, pero deben de tratar de asesorarse y buscar estrategias más adecuadas y convenientes. Espinosa Contreras reiteró que con el inicio de este periodo vacacional de verano, las autoridades deben de tener más resguardo de las personas, quienes también deben de tomar sus precauciones personales. Indicó que tanto turistas como locales deben de evitar salir a altas horas de la noche, así como evitar acudir a zonas que son consideradas como peligrosas. Es la información, Víctor.
0: Muchas gracias. Gracias, Juan Escutia. Sí, el obispo de la diócesis de Mazatlán, Mario Espinosa, hace un llamado a las autoridades a reforzar los operativos, sí, pero también un llamado en lo individual a cada una de las personas que les pide aporten lo que cada quien pueda para llevar una relación mucho más tranquila con sus semejantes. El llamado a la paz está haciendo la Iglesia Católica a través de sus diferentes representantes. Es un llamado urgente. Sinaloa sigue en esta espiral de violencia. No ha terminado la crisis, prolongada crisis de seguridad, casi 2 años ya. La pregunta es, ¿en qué momento nos encontramos esta crisis de seguridad? ¿Estamos ya de salida o falta mucho tiempo? Preguntan las personas, es la plática cotidiana, ¿sí? Ya tendremos más comentarios más adelante. Por lo pronto siguen los operativos. Ayer se reportó la detención de un hombre armado. Vamos a ver imágenes, un hombre armado con vehículo robado. Eso es Culiacán. Y estos operativos de los controles de seguridad, los retenes, mejor conocidos, tienen ese propósito, han detectado este tipo de delincuentes. Iban una camioneta Ford Explorer, ahí la tenemos en pantalla, en línea directa a televisión, armado con una calibre 22, una pistola, cargador, 6 cartuchos útiles. El vehículo con reporte de robo modelo 1996 fue remitido a la Fiscalía General del Estado y el detenido por la Policía Estatal ya fue puesto a disposición del Ministerio Público del Fuero Común. Bien, y por otro lado, se registró una riña y lo confirmó la Secretaría de Seguridad Pública del Estado en el Centro de Internamiento para Adolescentes en el Tutelar de Menores. Beatriz Piña, te saludo, buenos días.
7: Buenos días, Víctor, para ti y para todo el auditorio de Línea Directa. Sí, es comentarte que la Secretaría de Seguridad Pública del Estado de Sinaloa confirmó una riña que se registró la tarde de este sábado entre 2 jóvenes infractores al interior del Centro de Internamiento para Adolescentes en Culiacán, hecho del cual había informado de manera previa a Línea Directa a través de un comunicado dado a conocer por la Autoridad de Seguridad. Se informó que la situación fue controlada gracias a la reacción oportuna de los elementos de seguridad. La Secretaría de Seguridad del Estado reveló que uno de los participantes fue trasladado a un hospital de la ciudad para su valoración médica. Lo anterior, debido a que se presentaba una lesión leve que fue atendida de manera ambulatoria. La Secretaría de Seguridad Pública de Sinaloa afirmó que se reforzarán los procedimientos de seguridad. Asimismo, refrendó su compromiso con la sociedad en la reinserción social efectiva de las y los adolescentes. Es la información, Víctor.
0: Eso es, bueno, pues esos son los incidentes que se han registrado este año, ya han sido frecuentes en el centro de internamiento para adolescentes, y ahí está la vigilancia de la policía estatal. Muchas gracias, Beatriz.
7: Buenos días.
0: Buenos días. La Universidad Autónoma de Sinaloa activó un protocolo de seguridad para el periodo de vacaciones. Se trata, como ocurre con el nivel básico, en este nivel superior, proteger las instalaciones y evitar hechos de vandalismo y de delincuencia. En el periodo de vacacional se están coordinando con autoridades de seguridad. El protocolo está para todo el periodo y en todas las instalaciones de la Universidad Autónoma de Sinaloa. El titular de la Dirección de Personal de la UAS, Ricardo Chávez, comunicó que este protocolo se va a implementar en todas las instalaciones universitarias del 17 de julio, esto ya está en marcha, hasta el 7 de agosto, que es el regreso a clases. El resguardo de los planteles está bajo responsabilidad del personal de vigilancia y veladores y mantiene estrecha coordinación con las autoridades.
8: Estamos bien coordinados con las diferentes dependencias de gobierno, federal, estatal y municipal, en este caso el ejército, la policía estatal y la policía municipal. Pero también estamos coordinados con todas las dependencias como protección civil, que cualquier alarma, cualquier situación que tenemos, pues acudimos a ellos para que nos apoyen.
0: El director de personal de la Universidad Autónoma de Sinaloa, Ricardo Chávez Cabrales, dijo que está trabajando con operativos preventivos. El objetivo es que se tenga saldo blanco en estas vacaciones en lo que se refiere a la protección de las instalaciones universitarias. Recientemente el rector Jesús Madueña hizo entrega de equipos de radiocomunicación, herramientas que van a optimizar las labores de vigilancia, tecnología, un esfuerzo institucional significativo para mejorar la comunicación con las autoridades en caso de que sea necesaria su intervención. Por otro lado, en Ahome, autoridades municipales han detectado de nuevo robo de agua, huachicol de agua para uso agrícola que ya no está autorizado, agua para consumo humano que están desviando para uso agrícola. Y esto está afectando a comunidades de la zona rural. La denuncia llegó a manos de las autoridades municipales. Jessy Jauregui, muy buenos días.
9: Buenos días, Víctor, auditorio de Línea Directa. Así es, y es que el desabasto de agua potable que enfrenta la comunidad pesquera del Colorado no solo obedece a la sequía, sino también al desvío ilegal de recurso para actividades agrícolas y ganaderas, una práctica que autoridades municipales calificaron como huachicol hídrico. El Ayuntamiento de Ahome y la Junta de Agua Potable y Alcantarillado de Agua Potable pues hicieron un llamado a la ciudadanía a denunciar este tipo de acciones al advertir que el robo de agua constituye un delito del ámbito federal. Y Víctor, son habitantes del Colorado quienes señalaron que tras los constantes problemas de abastecimiento registrados en los últimos 2 años, decidieron recorrer el canal que alimenta la planta potabilizadora, donde localizaron un tapón colocado de manera intencional para impedir el paso del agua.
10: Ya unos habitantes fue a destapar, a revisar el punto donde el agua se detiene, que es en los puentes Cuates, le llama el área, pues ya fueron y quitaron, era como una bolsa hecha de pura tierra adentro de hule negro y la removieron.
9: Y bueno, Víctor, el gerente general de Japama, Emanuel Higuera Terraza, confirmó que el organismo detectado con puertas tapadas para redireccionar el agua, aunque aclaró que hasta el momento no se ha sorprendido a personas en flagrancia, por lo que únicamente se retiran estas obstrucciones.
11: Pues nos hemos topado con que algunas compuertas las tapan para desviar el agua, y eso pues nos ocasiona que no les llegue agua suficiente o prácticamente nada a la planta, ¿no? Hemos estado insistiendo con el módulo y haciendo equipo para evitar este gran problema que ha sido de siempre, ¿no?
9: Y bueno, Víctor, el alcalde Antonio Meléndez reconoció que existe esta práctica lamentable, explicó que el agua destinada a la planta potabilizadora recorre entre 20 y 30 kilómetros, por lo que cualquier desvío reduce considerablemente el volumen de agua que llega a la comunidad, como estos tapones que podemos observar en el video, Víctor, que habitantes enviaron a línea directa. E indicó, Víctor, que es muy importante que la ciudadanía, si llega a observar a personas realizando este tipo de prácticas, marque de manera inmediata a Japama, a Seguridad Pública o al 911.
0: O sea, taparon el canal, la salida de la compuerta que lleva el agua a la planta potabilizadora, dejaron sin agua. ¿Cuál es la comunidad que se quedó sin agua?
9: Es el campo pesquero El Colorado, Víctor. Fueron los propios habitantes en su desesperación, sí, los que fueron a buscar por todo este kilometraje de que existe de este canal hasta que pudieron detectar este tapón y otros más, porque no es el único.
0: Y nadie sabe quién hizo esto. Desviaron el agua para regar cultivos agrícolas o para otro tipo de actividades y dejaron sin agua a la comunidad. Y aquí nadie sabe quiénes son los responsables. Bueno, lo que hizo la Japama fue retirar ese tapón que colocaron, pero pues habrá que estar muy alertas ahí. ¿Y no hay casas ahí cerca en ese
9: no,
0: punto?
9: Víctor, no hay nada cerca. O sea, realmente es que para que llegue el agua hasta el Colorado son entre 20 y 30 kilómetros de canal que pasa por otras comunidades previamente, y este que llega finalmente hacia allá. El tema es que son los propios habitantes los que están retirando, y ahí sí hay que decirlo, aunque Japama señala que han realizado operativos, son los propios habitantes los que detectan estos tapones y ellos mismos los retiran.
0: Bueno, pues ya está investigando esto la autoridad, y esperemos que se aplique la ley en estos casos. Aquí, si usted detecta el llamado, es atención en esa zona del Colorado, si detectan a alguien colocando tapones en los canales para desviar el agua a otros fines, ya no hay agua autorizada para cultivos agrícolas, ya se cerró porque la instrucción es única y exclusivamente para consumo humano, y en todo caso los módulos de riego, pues también aquí nos están afectando, pero más que nada el consumo humano. Y si usted detecta alguna situación ahí, algún movimiento, personas manipulando las compuertas en los canales, repórtelo, tómele foto, número de placa, y mándelo de inmediato al 911 o envíelo aquí a Línea Directa. Nosotros con mucho gusto lo canalizaremos a las autoridades para que intervengan y terminen con esta, pues es una práctica criminal. Están dejando sin agua a esta comunidad del campo pesquero El Colorado. Muchas gracias, Jesse.
9: Buenos días.
0: Gracias, buenos días. Vamos ahora con Alfredo Beltrán. Tenemos el reporte preliminar, cómo cerró la jornada de seguridad y violencia de este domingo en todo el estado. Alfredo, buenos días.
12: Muy buenos días, Víctor, muy buenos días al auditorio de Línea Directa. Detenidos, entre ellos un hombre buscado por Estados Unidos, vehículos recuperados con reporte de robo, cargadores, cartuchos asegurados, son parte de los resultados de las autoridades durante este domingo 19 de julio en Sinaloa. En una primera acción, elementos de la Guardia Nacional detuvieron a una persona armada que circulaba en una motocicleta por la zona turística de Mazatlán. En Culiacán, en un operativo realizado por autoridades, detuvieron a un civil y le aseguraron un arma corta, un cargador, cartuchos útiles y un vehículo con reporte de robo. Por su parte, la Secretaría de Marina Armada de México informó que detuvieron a una persona de origen estadounidense que contaba con una orden de aprehensión con fines de extradición por delitos en ese país. Estaba entre los 10 más buscados. Luego de un operativo también terrestre en el poblado del Salto de la Noria, al norte del municipio de Mazatlán, elementos del ejército localizaron a un grupo de personas armadas, quienes realizaron disparos al aire para después internarse entre el monte y escapar. En su huida dejaban abandonados armas, cartuchos, que fueron asegurados por autoridades. En total fueron 3 armas largas, 17 cargadores, municiones y artefactos explosivos improvisados. También en un ataque armado registrado en las primeras horas de este domingo en Navolato, dejó como saldo a 3 hombres sin vida en distintos hospitales. Los hechos en la colonia Las Cupias, la sindicatura de Villa Benito Juárez, municipio de Navolato. Hasta el momento solamente se ha identificado a uno con el nombre de Adolfo. También privado de la vida y con las manos esposadas y con envuelto en plástico en la mitad del cuerpo, fue localizado un hombre que todavía no es identificado entre la carretera México 15, entre Limón de los Ramos y La Campana de Culiacán. En otros hechos, también otra persona fue privada de la vida en la calle Río Maya y Río Usumacinta, en la colonia Tierra Blanca y Libertad, en la ciudad de Mazatlán. Y en Culiacán, agentes de la Policía Estatal del Grupo de Operaciones Especiales de Sinaloa participaron en una persecución luego de que observaron a varios civiles armados en un vehículo en el sector Villa Universidad, el cual terminó con 3 presuntos delincuentes también detenidos y heridos, así como el aseguramiento de chalecos tácticos y armamento. Y por otra parte, fue localizado sin vida también otra persona a la altura de la carretera México 15, al sur de la comunidad de Agua Caliente, en el municipio de Concordia. Víctor Auditorio, este es mi reporte.
0: Muchas gracias. ¿Cuántos detenidos entonces, Alfredo?
12: Serían 5 detenidos en total durante solamente este domingo. Fue sí. Una jornada bastante amplia el fin de semana, pero bueno, ahí están los resultados por parte de las autoridades.
0: ¿De cuántos homicidios estamos hablando de este domingo?
12: Este domingo sí serían 6 personas de manera preliminar que fueron asesinadas en diferentes municipios, en este caso Navolato, Culiacán y Mazatlán.
0: Eso es el reporte preliminar de Línea Directa. Muchas gracias, Alfredo.
12: Muy buenos días.
0: Gracias, Alfredo Beltrán. Buenos días. 6:25, vamos a una pausa y volveremos. ¿Cómo vienen las lluvias hoy? El monzón seguirá dejando lluvias, y lluvias fuertes en varios municipios de Sinaloa. Tendremos el pronóstico del tiempo. Y en la mesa de análisis hoy hablaremos del comercio local. Y esto tiene que ver con el impacto de las compras por internet en el comercio local, en las empresas que generan empleos. ¿Cuáles son las ventajas de comprar por internet y cuáles son las desventajas? Ventajas y desventajas de comprar en el comercio local. ¿Y qué importa más al momento de comprar? Esa es la pregunta que estamos haciendo, a ver qué nos dice la audiencia. Estamos pidiendo tu participación en esta encuesta. ¿Qué importa más al momento de comprar? ¿El mejor precio? ¿Apoyar al comercio local? ¿Piensas en el comercio local? ¿O depende del producto, decides dónde compras, en el comercio local o lo pides por internet? Esas son las 3 opciones de respuesta en la pregunta que estamos lanzando en YouTube. Será el tema en la mesa de análisis. Continuamos.
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0: 6:31, vamos a ver cómo viene del pronóstico del tiempo con las lluvias para Sinaloa en las próximas horas.
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0: Estamos ya con Alma Aguirre, con el pronóstico del Servicio Meteorológico Nacional. Alma, ¿cómo estás? Muy buenos días.
3: Muy buenos días, Víctor. Pues qué buen fin de semana en torno a las lluvias para Sinaloa, Víctor. Entre el 18 y el 19 de julio, 107 milímetros hasta el momento por unidad meteorológica, es decir, por zona. Fue Ixpalino, allá en San Ignacio, la que tuvo los mayores registros de acumulados. 107 milímetros previamente, entre el 17 y el 18, Badiraguato con 95. No se habían tenido reportes de acumulados tan importantes por zona, Víctor. Esto ya es un muy buen avance. Obviamente hubo otras estaciones meteorológicas que marcaron muy buenos acumulados gracias al monzón mexicano, canales de baja presión, circulaciones ciclónicas en niveles altos y medios. No ciclones, es importante decirlo, no hay ningún ciclón, aunque traemos a Fausto, a Élida, y próximamente podría sumarse Genevieve a esta circulación de ciclones. No es un ciclón en sí lo que nos ha dejado esta lluvia, ha sido el monzón y la entrada de humedad. Ya le ha aportado a Sinaloa un acumulado de 111.8 milímetros. Ya estamos pues un poquito más cerca de la meta de 172 milímetros acumulados para el mes, Víctor, pero el fin de semana fue muy bueno. Todavía falta sumar lo que se registró durante ayer, que hubo bastante lluvia. Guasave, una de las zonas que más lluvias registró durante la tarde noche de ayer. Los Moches, muy poquita lluvia, pero por fin vimos caer un poquito más, ver algunos encharcamientos, y todavía hoy varias zonas del estado, principalmente la zona norte, vamos a esperar lluvias puntuales muy fuertes de 50 a 75 milímetros, muy enfocadas a la zona serrana. Todavía Badiraguato tiene mucha probabilidad de tener lluvias intensas. Zonas de Choy, Sinaloa municipio, también parte del centro y sur, San Ignacio, zonas de Culiacán, todavía con algunas probabilidades de precipitaciones fuertes que pueden ser, no de manera puntual, sí, en algunos puntos de referencia, pero sí podríamos tener estas probabilidades lluviosas. Ojo con estas condiciones, no hay que confiarnos. También va a continuar, de acuerdo con lo que marca el Servicio Meteorológico Nacional, oleaje elevado. De hecho, prácticamente para todo lo que resta de la semana podríamos tener oleaje elevado entre 1 y 2.5 metros de altura. El mar está agitado, traemos, como ya lo comentaba, algunos sistemas ciclónicos que nos están dejando algunos olas altas. También las rachas de viento podrían marcarse entre hoy y mañana hasta los 50 kilómetros por hora, pero a partir del miércoles podría aumentar hasta los 70 kilómetros por hora, cuando

0: ¿verdad? De pues labores del hogar o incluso de trabajo, porque ya hemos visto incidentes con los rayos en las últimas semanas y hay que evitar cualquier tipo de incidente mayor.
1: Sí, por lo visto, pues estas lluvias están llegando con tormentas eléctricas. Y esa es la recomendación que están haciendo las autoridades de protección civil. No salga, evite de exponerse, sobre todo en esas condiciones de salir a lugares donde ya sabemos que hay mucho riesgo por descargas eléctricas. Y en cuanto, entonces, las lluvias fuertes de 50 a 75 milímetros para hoy es el norte de Sinaloa, ¿verdad?
0: Exactamente, muy enfocado zona serrana, desde Badiraguato, Chols, zonas de El Fuerte, así que ojo, Los Mochis, ahorita zona norte nublado, Víctor, no estamos registrando algún tipo de lluvia importante, algún chipichipi en alguna zona, pero recordemos que una de las características del monzón es activarse por la tarde y noche, así que lo de hoy, lo de este momento podría ser absolutamente nada con respecto a lo que podría venir después del mediodía.
1: Aunque bueno, si las lluvias más fuertes están hacia la sierra, lo cual está perfecto para Sinaloa, porque se van a recuperar las presas más rápido, pero también hay pronóstico de lluvias para otra buena parte del estado, digamos, no con esa intensidad, pero sí lluvias ligeras a moderadas, puntuales, fuertes en el caso del norte, y el resto del estado, porque también está nublado centro y parte del centro sur,
0: Sí, de hecho, como te comento, la actividad más fuerte se concentra en el norte, sin embargo, es prácticamente todo el estado el que puede traer lluvias intermitentes, desde ligeras, moderadas, pero lo fuerte va hacia el norte, zona serrana principalmente. En el sur podríamos tener alguna precipitación chiquita, aisladas, Víctor, puntuales. Ya lo hemos comentado en otras ocasiones, en ocasiones hay una calle separa una lluvia fuerte a una llovizna, así que son lluvias irregulares, dispersas, así que no esperemos a lo mejor que en un punto se focalice toda esa lluvia que todos quisiéramos ver, pero lo importante es que mientras en la sierra y en la zona de presas esté cayendo esa agua, ya tenemos gran parte del camino recorrido.
1: Lo más fuerte de la lluvia viene hacia la tarde, ¿no? Después de las que 2, 3 de la tarde, ¿verdad?
0: Regularmente después del mediodía es cuando se concentran las lluvias más fuertes. Ayer vimos un ejemplo magnífico, Víctor. Sí, amanecimos con algunas precipitaciones en la zona norte. La madrugada fue muy buena para el norte de la entidad y otras zonas del estado. Ya después del mediodía, más 4 de la tarde, empezaron unas lluvias muy intensas. Principalmente nos reportaban en Guasave, luego se vinieron para Choix, El Fuerte, zonas de Badiraguato, también tuvieron muchas lluvias importantes. Guamúchil también reportó, Culiacán, Sinaloa municipio, Elota, estuvo consignando protección civil estatal, y pues esa misma tendencia podría focalizarse hoy, quizá no con tanta severidad como ayer, porque son lluvias de menos. Ayer se estaban pronosticando hasta 150 milímetros acumulados, hoy son 75, estamos esperando ver cómo fueron los acumulados de acuerdo con el organismo de Cuenca Pacífico Norte. Lo que sí, Víctor, es un hecho que el fin de semana le dio muy buenas lluvias a Sinaloa, y esperemos que este inicio de semana sea igual de bueno, porque eso sí, a partir del martes podrían bajar hasta los 50 milímetros y de ahí mantenerse en ese mismo nivel hasta el próximo jueves.
1: Muy bien, ahí está el pronóstico, los detalles en línea directa portal.com, sección clima. Muchas gracias, Alma. Gracias. Alma Aguirre, se nos corta, pero bueno, ya estamos llegando al final del pronóstico del tiempo.
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1: 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Y mire, a propósito de las lluvias en la zona serrana, ¿sí? Ya las lluvias permitieron las primeras siembras de temporal, y principalmente estamos hablando de forrajes para de alimento del ganado. Es una muy buena noticia. En general las lluvias traen buenas noticias, y aquí la buena noticia es para el sector pecuario, para los productores de ganado, y ni se diga, ya lo habíamos comentado, las siembras de temporal. Y en este sentido, bueno, pues estas lluvias, de acuerdo a lo que ha informado el presidente de la Asociación Ganadera,

0: manera local Clemente Cota Miranda. La temporada de lluvias inició desde el principio de junio y ya se veía venir una buena temporada para los productores pecuarios. Vamos a escuchar aquí a Clemente Cota Miranda, entrevistado por Blanca Peinado.
1: Ha estado lloviendo ya en los lugares donde no llovía casi. Sembraron, ya son pocos los que quedan todavía, que andan sembrando, están por sembrar, pero sí, ya la gran mayoría ya sembró. Nos apoyaron siempre a varios productores, como 160 productores pues recibieron apoyo de semilla, la mayoría con 6 sacos de semilla.
0: El dirigente ganadero desde el municipio de Choix destacó que el gobierno del estado cumplió con entregarles semilla a 160 productores, semillas de forrajes que servirán para el alimento del ganado. Están esperando, digamos que hay expectativas de tener una buena cosecha de forrajes para los próximos meses, porque las lluvias están llegando bastante bien en esta zona del municipio de Choix, y se diga el municipio del Fuerte, toda la parte de la Sierra Norte, Centro Norte del estado. Las lluvias, por otro lado, en contraste, pues también generan algunos problemas. Y están alertando las autoridades de la Secretaría de Salud, el mosco que, pues ya sabe usted, en muchos de los casos contagia el dengue, y por eso están pidiendo la eliminación de criaderos. Están fortaleciendo, digamos, las labores de saneamiento ambiental en colonias y comunidades. Esto es Guasave, vamos con Manuel Rodríguez. Manuel, buenos días.
2: Buenos días, Víctor. Buenos días al auditorio de Línea Directa. Así es, y es que con la temporada de lluvias activas, pues es solo cuestión de tiempo para que los índices larvarios del mosco incrementen en los distintos sectores del municipio de Guasave, lo que también aumentará los casos de enfermedades por vectores. Así lo señaló la directora general de Salud y Bienestar Social, Claudia Leiva Medina. La funcionaria municipal aseveró que durante esta temporada del año, las principales enfermedades que se registran son el dengue, el zika y el chikungunya, transmitido por la picadura del mosco Aedes aegypti, particularmente luego de que las precipitaciones favorecen su reproducción. Escuchemos.
3: Porque ya viene la temporada de lluvias, porque ya viene la acumulación de aguas en nuestros domicilios, y eso va a aumentar la reproducción del mosco y a su vez el número de casos de enfermedades por vector. Zika, chikungunya, dengue, que es el principal afectador en cierta manera del estado de salud en esta temporada.
2: En ese sentido, recordó que a nivel nacional se mantiene la campaña para combatir el dengue mediante la erradicación de criaderos del mosco, que inició en el primer trimestre de 2026 y permanecerá hasta finales del año. En el caso de Guasave, Salud y Bienestar Social, en conjunto con la Dirección Sanitaria número 2, recorren la cabecera municipal y cada una de las sindicaturas del municipio para prevenir la reproducción del insecto transmisor de enfermedades por vectores. Leiva Medina precisó que, aunque no en todas las colonias hay cooperación constante para eliminar criaderos, en la mayoría de los casos las personas sacan a las calles muebles y objetos que ya no necesitan y que podrían contribuir a la reproducción del mosco. Hasta la fecha ya son poco más de 80 toneladas de cacharros que han sido recolectadas por la dependencia municipal, pero las autoridades consideran que se puede hacer más, por lo que la directora general de la dependencia invitó a la ciudadanía a sacar este tipo de objetos a las banquetas con anticipación. Víctor, auditorio, esa es la información.
0: Hay que estar vaciando periódicamente las piletas, ahí donde se da, de pronto no es sarro, esas manchas negras que se ven en el fondo de las piletas o las cubetas que quedan varios días ahí con agua de lluvia, esas son las larvas del mosco, ¿sí? Que luego ahí se forma el mosquito y ese es el mosco que transmite el dengue. Hay que estar atentos, hay que estar vaciando las cubetas, póngalas al revés. Cuando venga el agua, la lluvia, luego se quedan por ahí en el jardín y no nos damos cuenta, pasan varios días, en unos cuantos días se reproduce la larva del mosco y eso es lo que nos está provocando un incremento en los casos de dengue. Gracias, Manuel. También en Culiacán están las brigadas de fumigación, pero están pidiendo más que fumigación a los vecinos que saquen también los cacharros. Pero otro tipo de plagas y enfermedades que provocan, como la rickettsiosis, está sumando las campañas del Ayuntamiento de Culiacán. Xiomara Ramírez, vamos contigo. Buenos días.
4: Buenos días, Victoria, auditorio de Línea Directa. Así es, ante el posible incremento de casos de dengue y rickettsiosis durante esta época de lluvias, la alcaldesa de Culiacán, Ana Miriam Ramos Villarreal, informó que el ayuntamiento mantiene activas campaña en contra de estas dos enfermedades. La mandataria local precisó que para prevenir la proliferación del mosquito del dengue, la comuna tiene una cuadrilla de descacharrización, la cual se encarga de recolectar en los hogares objetos y enseres que ya no están en uso. En ese sentido, invitó a la ciudadanía que cuando visiten las unidades, las colonias, saquen lo que ya no necesitan o soliciten ese servicio directamente al WhatsApp del ayuntamiento. Escuchemos.
5: Nosotros tenemos campañas constantes de descacharización durante todo el año. Si los vecinos nos hablan y nos dicen, oigan, es que sacamos un refrigerador, una sala, un colchón, hay una cuadrilla especial de descacharización que va por las colonias atendiendo este tipo de reportes. Este tipo de campañas también cuando se programan las fumigaciones en las colonias.
4: En el caso de las garrapatas, comentar que a través de reportes la Dirección de Salud Municipal realiza fumigaciones en las casas infestadas, vialidades y viviendas aledañas. Asimismo, tiene una campaña de prevención en donde se visita colonias para compartir medidas claves sobre cómo mantener limpias a las mascotas, bañarlas con frecuencia para así evitar pulgas y garrapatas. Esa es la información, Víctor.
0: Muchas gracias, Xiomara. Gracias. Lo más importante es la labor que usted puede hacer en su propia casa y hablar con los vecinos. La labor de sanidad ambiental, ambiental debe ser permanente cada fin de semana. Agarre un día, sábado, domingo, el que use usted, y a vaciar cubetas, esas que ya tienen varios días en los jardines, en las piletas, hay que vaciarlas, hay que ponerles jabón, hay que lavarlas para evitar la proliferación del mosco. Sí tenemos un incremento de los casos de dengue de las principales ciudades del estado. El llamado es de la Secretaría de Salud. En este momento son las 6:47.
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0: Continúan los trabajos, las mesas de diálogo del gobierno de la República con sectores involucrados en el proyecto de la planta de fertilizantes en Topolobampo. Se llevó a cabo la segunda mesa de diálogo. Al parecer va en un ambiente de tranquilidad, de civilidad. Vamos contigo, Mireya Trejo. Buenos días.
7: Muy buenos días, Victoria, auditorio de Línea Directa. De forma ordenada, el pasado sábado se realizó la segunda mesa de diálogo denominada Desarrollo de Proyectos Productivos para la Región entre el Gobierno de México con representantes del colectivo Aquinoo y de la empresa Gas y Petroquímica de Occidente como parte del proceso de información, participación y construcción de acuerdos. Durante esta sesión se presentaron distintas perspectivas sobre el desarrollo de la región y la importancia ambiental, económica y cultural de la Bahía de Huira, con respecto a la pluralidad de opiniones y disposición de todas las partes para continuar el diálogo sobre la instalación de la planta de fertilizante de GPO en el puerto de Topolobampo, informó el titular de la Unidad de Desarrollo Productivo de la Secretaría de Economía, Carlos Castillo.
8: Por otra parte, se acordó que el proceso y de análisis del Polo de Desarrollo Económico para el Bienestar se incluirá la participación de las comunidades originarias. Las mesas de diálogo continúan desarrollándose conforme a la metodología acordada por las y los participantes, permitiendo que cada tema sea analizado con amplitud, información técnica y apertura al intercambio de argumentos.
7: La empresa GPO presentó las secciones de desarrollo económico asociadas al proyecto y manifestó su disposición a construir nuevas acciones de la mano de la comunidad. Por su parte, representantes de comunidades y cooperativas pesqueras compartieron la importancia de que la Bahía de Huira tiene para la vida del pueblo mayo yoreme y explicaron que la pesca constituye una actividad ancestral que forma parte de su identidad cultural, de su organización comunitaria, de su sistema económico, del cual depende la subsistencia de numerosas familias y que en su perspectiva sería alterada por el funcionamiento de la planta. El gobierno de México reconoce el valor de ambas perspectivas e hizo un llamado a profundizar y aterrizar en las alternativas económicas reales que respeten el sistema de creencias y el sistema normativo del pueblo mayo yoreme en la pesca y la comercialización de sus productos. Hoy lunes, Víctor, hoy este 20 de julio está programada la realización de la tercera mesa de diálogo con el tema análisis de beneficios para la producción agrícola de Sinaloa, y estas reuniones, hay que recordar, son a las 11 de la mañana en la Universidad Autónoma de Occidente, aquí en Los Mochis. Víctor, es el reporte.
0: De ahí estaremos en el seguimiento puntual de los acuerdos que al final de todas estas reuniones, estos encuentros, se van a comunicar, y ya veremos qué es lo que sigue. Muchas gracias. Gracias, Mireya. Por cierto, Mireya también habló con Hernán García, él es consultor del Colegio de Ingenieros civiles de Los Mochis. Y bueno, pues él comentó que en la mesa de diálogo con el tema desarrollo de proyectos productivos no pudieron intervenir los representantes de los sectores productivos del norte de Sinaloa porque se agotó el tiempo con las intervenciones del colectivo Aquí No. El también presidente nacional de la Comisión de Honor y Justicia de la Asociación Mexicana de la Industria de la Construcción lamentó el hecho, ya que inicialmente estaba programado que el sector empresarial planteara su punto de vista, pero el tiempo transcurrió entre las posturas del colectivo Aquí No, los académicos y los representantes de GPO y del Gobierno de México.
9: Y después se debió haber dado el intercambio de opinión entre el grupo Aquí No y nosotros como empresarios, pero los empresarios no tuvimos oportunidad de hablar y el tiempo se agotó. Entonces ya no fue un diálogo completo, digamos, ¿no? Porque el grupo de Aquí No estuvo insistiendo, muy agresivo, participaron casi todos los que venían por parte de ellos.
0: Lamentó que no se le dio oportunidad a los representantes de los colegios, de los sectores productivos, para plantear los proyectos productivos que se pueden generar a partir de la operación de esta planta de fertilizantes de GPO. Dijo, bueno, pues ojalá que en la próxima alguna oportunidad se tenga también un espacio para que se conozcan las impresiones de los sectores productivos, que la mayoría pues están a favor de la generación de empleos con la responsabilidad del cumplimiento de la ley en materia ambiental. Por otro lado, vamos con Félix Rodríguez, porque este evento denominado la Gran Escapada 2026 está logrando consolidar a Sinaloa como uno de los destinos turísticos más atractivos del país, asegura la Secretaría de Turismo. Félix, te saludo nuevamente en Mazatlán. Buenos días.
10: Víctor Auditorio, así es, la Gran Escapada 2026, una iniciativa del Gobierno de México a través de la Secretaría de Turismo Federal, que se llevó a cabo del 18 al 21 de junio pasado, logró posicionar con fuerza a Sinaloa en la escena turística nacional, aseguró Mireya Sosa Osuna. La titular de la Secretaría de Turismo en la entidad afirmó que luego de este programa, el Estado reafirmó su liderazgo al registrar la participación de 101 establecimientos y una derrama económica de 753 millones de pesos. Con ello, agregó, Sinaloa se consolida como uno de los destinos más atractivos y confiables de México. La funcionaria de gobierno del Estado, Víctor, destacó que estos resultados son el reflejo del dinamismo del sector y del trabajo conjunto entre el gobierno y la iniciativa privada. Aseguró que la confianza de las empresas en participar en este tipo de estrategias permite consolidar destinos más competitivos, atraer a más visitantes y generar una prosperidad compartida que beneficia a toda la cadena de valor del sector turístico. En esta campaña, Víctor, impulsada por la Secretaría de Turismo de México y la Concanaco Servitur, tuvo como principal objetivo central democratizar el turismo, incentivando la planeación anticipada y los viajes por el país a precios competitivos. Víctor, auditorio, es la información.
0: Bien, pues estos programas y el esfuerzo que se está haciendo, a pesar de cómo ha estado la situación de inseguridad, permiten pensar que estamos esperando mejores resultados, digamos, en cuanto a la afluencia turística permanente que Mazatlán ha venido registrando, repito, a pesar de que sigue la crisis de seguridad también en el puerto. Muchas gracias. Gracias, Félix.
11: Buenos días.
0: Buenos días. Y mire, vamos con Rogelio Félix, porque hay algo que informar sobre el descuento a los estudiantes, el descuento en el transporte público en periodo de vacaciones. Rogelio, buenos días.
12: ¿Qué tal, Víctor? Muy buenos días, qué gusto saludar al auditorio para informarte que a partir de este lunes 20 de julio de 2026 ya termina la aplicación del descuento a la tarifa del servicio del transporte urbano en Sinaloa para los estudiantes de todos los niveles educativos, la cual se reanudará hasta el próximo 31 de agosto, así lo informó Marco Antonio Osuna Moreno. En entrevista, el titular de la Dirección de Vialidad y Transportes del Gobierno del Estado dijo que los permisionarios y los choferes deben acatar el calendario oficial de la Secretaría de Educación Pública y Cultura, que establece como último día el pasado 14 de julio, y cobrar hasta ese momento la tarifa de 3 pesos con 50 centavos con relación a los educandos de nivel bachillerato y profesional que retornarán a las aulas antes del 31 de agosto. Osuna Moreno dijo que analizarán en conjunto con los concesionarios la forma de ayudarlos para que reciban antes este apoyo y no paguen la tarifa vigente de 15 pesos en el servicio de primera. Escuchemos al funcionario.
13: ya conocen el convenio, cómo está elaborado, cuál es el beneficio, de qué fechas a qué fechas está vigente. También los estudiantes lo conocen, saben que es para el periodo escolar. Próximo inicio del ciclo escolar, estén atentos para sacar su nueva credencial o los que van a renovar la credencial.
12: Y Marco Antonio Osuna Moreno puso a disposición de los usuarios en general el número de WhatsApp 6674-210594, que recibe quejas las 24 horas del día, y pidió que para dar una respuesta rápida a las denuncias, pues deben incluir el número del autobús, la ruta, horario, ciudad, y de ser posible fotos y videos. Es importante mencionar que en una reciente entrevista la titular de Educación Pública pues ahí anunciaba, Víctor, que el 14 de julio era la fecha límite del calendario escolar para reanudar clases el próximo 31 de agosto, hablando de las escuelas del nivel básico. Pues ahí está, Víctor, concluye este apoyo, este descuento a estudiantes, así es que pues ahora los que se quedaron rezagados por ahí que deben materias, pues ahora sí que tendrán que pagar los 15 pesitos en los de primera.
0: Sí, la tarifa normal durante el periodo de vacaciones. Hay que recordar de algo que es importante, que el subsidio a los estudiantes, el descuento, va por cuenta de los permisionarios, no es un subsidio del gobierno. Este es un subsidio que otorgan los permisionarios del transporte público en acuerdo, sí, con las autoridades estatales, ¿sí? Pero digamos que los que apechugan son los permisionarios, los dueños de los camiones. Muchas gracias, gracias Rogelio. Vamos ahora con Sandra Solís en el periodo vacacional. Sí, están los restauranteros, sobre todo, enfrentando situaciones complicadas en lo que se refiere a la caída de las ventas, porque pues la crisis económica por un lado, pero en general, sí, la economía de Culiacán, que de por sí afectada por la inseguridad, algunos organismos consideran que se puede contraer aún más durante este periodo, largo periodo de vacaciones de verano, aunque yo veo que a algunos sectores les está yendo bien, sobre todo los fines de semana, y ya en horarios nocturnos. Son situaciones que ahí poco a poco se han ido recuperando. ¿Qué dice la Coparmex, la Confederación Patronal de la República Mexicana en Culiacán? Sandra, buenos días.
14: Buenos días, Víctor. Buenos días al auditorio. El periodo de vacaciones en verano contrae de manera natural la economía de Culiacán, de acuerdo a registros de años anteriores. Sin embargo, en esta ocasión, la disminución en ventas podría ser mayor por la crisis que sigue enfrentando el sector comercial. Así lo declaró la presidenta de la Confederación Patronal de la República Mexicana, Coparmex, en Sinaloa, Marta Reyes Azueta, al detallar que el sector económico viene arrastrando una caída de entre el 30 y el 35% en las ventas, y ahora podría ser de hasta un 45%. Escuchemos.
15: Todos los días los empresarios nos preguntamos hasta cuándo. Todos los días nos preguntamos cómo le hacemos para mantenerlos. Porque realmente la ciudadanía, aquel colaborador y aquel empresario que ha hecho equipo, somos los que le damos esta vida a la ciudad y al Estado.
14: Reyes Azueta se refirió a datos presentados por Cristina Ibarra, presidenta de la Federación de Colegios de Economistas de la República Mexicana, quien estima que Sinaloa tardará al menos 10 años en recuperarse de la crisis que ha dejado la violencia. Al respecto, destacó que desde Coparmex corroboran el estudio ante el registro que se tiene por cierre de negocios en Culiacán, donde 934 empresas cerraron en el último año. Mi reporte, Víctor.
0: Sí, bueno, pues para otras han abierto, hay que decirlo, algunas han cerrado, otras están abriendo. No logra recuperarse la economía, completamente de acuerdo con la dirigencia de Coparmex, Sandra, pero pues ahí vemos, no sé si tú has notado, pero ya incluso en horarios nocturnos se ve un poco más de actividad económica, y hay otros que de plano pues no se han podido levantar, ¿no?
14: Así es, Víctor, de ahí que también desde Coparmex se ha solicitado una reunión con el nuevo titular de la Secretaría de Economía, Diego Aguirreve, pues para presentarle las situaciones que están enfrentando los socios de Coparmex y también algunos sectores de manera general en la capital del estado, para que se lleven a cabo algunas políticas públicas en beneficio de este sector económico.
0: Muchas gracias. Gracias, Sandra Solís. Vamos a la pausa, volveremos con más información. Y volveremos con la información de seguridad. Vaya de inicio de domingo de ayer en Villa Juárez, Navolato, 3 personas asesinadas. Esto es el saldo en Villa Juárez, ¿sí? Saldo de la violencia que se incrementó también llegó en números preliminares de Línea Directa 6 homicidios. Este domingo volveremos con esto y más. Continuamos.
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0: 7:04 a.m. Vamos a la información de seguridad.
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0: Iniciamos en la zona centro del estado. Vamos contigo, Giovanni Elizalde. Buenos días.
2: ¿Qué tal, Víctor? Buenos días. Saludo también al auditorio de Línea Directa. Tres hombres que fueron atacados a balazos la madrugada de ayer en la colonia Las Cupias de la Sindicatura de Villa Juárez, municipio de Naulato, fallecieron en diferentes hospitales de ese mismo municipio de Culiacán. Una de las víctimas fue identificada con el nombre de Adolfo, quien tenía 47 años y falleció en un hospital de Culiacán, mientras que los otros dos murieron en la clínica del IMSS de Villa Juárez, y uno se llamaba José Antonio, quien contaba con 21 años. El ataque ocurrió en una calle que se localiza en esa misma comunidad, en la calle Domingo Rubí, esquina con Guillermo Prieto, de la colonia mencionada. También un hombre fue localizado asesinado a balazos ayer en la mañana junto a la carretera México 15 en las inmediaciones de la caseta de cobro de Limón de los Ramos, cerca del poblado de La Campana, en la zona norte del municipio de Culiacán. Se trata de un hombre que está en calidad desconocido, era delgado, de entre 25 y 30 años, moreno, usaba ropa negra y tenía un tatuaje de una carta de Baraja en el brazo, y fue localizado ayer en la mañana por elementos de la Secretaría de Seguridad y Protección Ciudadana. Y finalmente, un enfrentamiento a balazos y persecución entre agentes de la Policía Estatal Preventiva y hombres armados dejó a tres presuntos delincuentes detenidos heridos, los cuales se registraron este enfrentamiento en el fraccionamiento Villa Universidad. Ellos tripulaban un automóvil gris, les marcaron el alto y se inició esta persecución, enfrentamiento a balazos, por lo que posteriormente fueron interceptados y detenidos. Durante esta acción, pues los tres tripulantes de la unidad motriz quedaron heridos en calidad de detenidos y quedaron también a disposición de la autoridad correspondiente. Víctor, auditorio, mi reporte.
0: Muchas gracias, Giovanni. Giovanni Elizalde en la zona centro. Vamos con Francisco Ramírez en la zona sur del estado. Francisco, buenos días.
3: Buenos días, Víctor. Buenos días al auditorio. En el fin de semana se registró la muerte de 8 hombres en Mazatlán, Escuinapa y Concordia. El viernes un joven fue asesinado a balazo en el interior de un domicilio del Infonavit Francisco Alarcón. Minutos después, otro joven quedó sin vida fuera de un negocio de venta de cerveza en la colonia Valle del Ejido. El sábado asesinaron a balazos a un empresario en radiocomunicaciones por la avenida Rafael Buelna y quedó lesionado su hijo. Por la tarde, un joven fue asesinado en un terreno por la calle Teniente José Azueta, en el centro de la ciudad. Además, un joven que fue baleado en el fraccionamiento Lomas de Mazatlán murió en un hospital, mientras que en Escuinapa, motociclistas asesinaron a un hombre. Y este domingo, hombres armados asesinaron a un hombre en la colonia Tierra y Libertad, y por la tarde-noche se localizó a un hombre sin vida y con impacto de bala por la carretera federal México 15, al sur, cerca de Agua Caliente de Gárate, Concordia. En este periodo, el grupo interinstitucional detuvo a 5 motociclistas armados con pistola. En otra información, en un operativo conjunto entre Secretaría Marina, Secretaría de Seguridad y Protección Ciudadana y Migración, detuvieron en Mazatlán a Janeiro, quien figura en la lista de los 10 más buscados por la justicia del estado de Michigan, Estados Unidos, por su probable responsabilidad en el delito de posesión de sustancias controladas, y ya fue trasladado a su país de origen. Y para finalizar, luego de una agresión por hombres armados cerca de la comunidad del Salto de la Noria, al norte del municipio de Mazatlán, elementos del ejército mexicano aseguraron 3 armas largas, 17 cargadores, cientos de cartuchos de diferentes calibres y artefactos explosivos improvisados. No hubo personas lesionadas ni detenidos. Es el reporte, Víctor.
0: Muchas gracias, Francisco Ramírez, en la zona sur. Vamos con Kelvin Zamudio, un accidente, 2 personas fallecidas en una carretera del municipio de Ome. Kelvin, buenos días.
4: Buenos días, Víctor. Buenos días al auditorio de Línea Directa. Una pareja de adultos perdió la vida tras ser víctimas de un accidente automovilístico en una de las carreteras secundarias pertenecientes a El Valle del Carrizo. Fue alrededor de las 9 de la noche este sábado cuando se habría suscitado este accidente entre una motocicleta y una camioneta sobre la calle 800 que conecta al ejido Revolución Mexicana del municipio de Ome con Jaguara II del municipio del Fuerte. Según la información trascendida, los tripulantes de una camioneta Chevrolet de color gris habrían embestido a una pareja de adultos que se trasladaban a bordo de una motocicleta Curacao de color negro. Al lugar acudieron elementos de las corporaciones de tránsito y seguridad pública, tanto del municipio de Ahome como del Fuerte, y lamentablemente la pareja de adultos que viajaban a bordo de la motocicleta fueron declarados sin vida en el lugar, siendo estos identificados como Alfredo y Lidia, vecinos de la comunidad de Jaguara II en el Fuerte. Víctor, en otros hechos, la noche de este sábado fueron reportados a los números de emergencia la presencia de una persona sin vida al interior de un domicilio al norponiente de Los Mochis. Fue este 18 de julio cuando en un domicilio ubicado en la calle Bosque de Ficus del fraccionamiento Urbi Villa del Bosque, se apersonaron las autoridades para corroborar el estado de salud de una persona al interior de un domicilio, misma que fue declarada sin vida en el lugar. El sitio acudieron elementos de la Secretaría de Seguridad y Protección Ciudadana de Ahome, quienes acordonaron el área a la espera de peritos pertenecientes a la Vicefiscalía General del Estado de Sinaloa, Región Zona Norte. Y pues el cuerpo fue posteriormente trasladado a una casa funeraria, donde se le realizará la necropsia de ley y posteriormente ser entregado a sus familiares para su sepultura. Víctor, el reporte.
0: Muchas gracias, Kelvin Zamudio, en la zona norte. Vamos con Ararac Salomón, hay varias personas lesionadas en accidentes también del municipio de Guasave. Ararac, buenos días.
5: ¿Qué tal, Víctor? Buenos días, saludos a la auditoría de Línea Directa. 4 lesionados y fuertes daños materiales fue el saldo que dejaron varios accidentes viales registrados durante la noche del sábado y la madrugada del domingo sobre la carretera internacional México 15 y en carreteras estatales del municipio. Las autoridades informaron que la primera víctima se identificó como Raúl, de 34 años, que circulaba en una motocicleta itálica sobre la calle 700, y al llegar a la cruce con la comunidad de Las Culebras, se registró un choque contra otra ligera unidad que era tripulada por otro joven, resultando Raúl el lesionado. Posteriormente, todavía durante la noche del sábado, se registró un derrapamiento de motocicleta sobre la carretera México 15, en frente a esta ciudad. Las víctimas se identificaron como José, de 72 años, y Miguel, de 45, quienes también circulaban en una motocicleta itálica modelo 2014 cuando sufrieron el accidente. Ya un choque se registró ya en la madrugada de ayer domingo sobre la calle 700 y el canal 29 en la sindicatura de Tamazula. La víctima se identificó como José, de 20 años, quien conducía un automóvil BMW cuando al parecer se impactó contra una camioneta Ford línea Logo de color gris modelo 2007. Y finalmente, el conductor de un automóvil Nissan línea Versa de color gris modelo 2023, de nombre Yair, de 37 años, logró salir ileso después de volcar en la unidad que conducía hacia un canal de riego de la comunidad de Mujolo, perteneciente a la sindicatura del Burrión. Este accidente dejó daños materiales estimados en varios miles de pesos. Víctor, el reporte.
0: Esto es, pues ahí muy tranquilo el día, ¿no? Digo, el fin de semana. ¿Cuántos fueron los accidentes?
5: Fueron 4 accidentes, Víctor, con 4 lesionados, 3 en carreteras estatales y uno más sobre la carretera internacional México 15.
0: O sea, le comento esto porque, y Ararac, pues no me dejará mentir, es fin de semana, es, ahora sí, fin de semana de accidentes en Guasave. Si usted me pregunte cómo andamos en, digamos, en cuanto a delitos, pues delitos en realidad no tenemos reportes, delitos de impacto, pues, o sea, hechos de alto impacto, pero sí los accidentes, lo que es el norte de Sinaloa, principalmente accidentes, centro y sur, homicidios, y personas privadas de la libertad, y lo que ya sabe usted lo fuerte, pues está en centro y sur del estado. El norte son los accidentes, y ahí, pues cada fin de semana tenemos un saldo, desgraciadamente, y eso es lo más lamentable, pues personas sin vida en accidentes de tránsito, ¿sí? Muchas gracias, gracias, Ararac.
5: Buenos días.
0: Esto es lo más reciente en la información de seguridad.
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0: Antes de la pausa, este sábado llegó una denuncia en el programa que tuvimos con el presidente municipal de Ahome, Antonio Menéndez. en línea directa con el presidente municipal. Usted sabe que estamos abriendo estos espacios en la medida en que las agendas de los alcaldes y alcaldesas lo permiten, para que la audiencia pueda reportar directamente, sin intermediarios, a través de línea directa, cualquier situación que esté causando algún problema, ni se diga servicios públicos. Y llegó esta denuncia, le vamos a mostrar imágenes, esto es en Los Mochis, ¿sí? Y ¿de qué estamos hablando? De la avenida Independencia y la calle Ciprés, fraccionamiento Cuauhtémoc, en plena banqueta, hay establecimientos comerciales, y en la banqueta se empezaron a instalar una especie de, pues, casas de campaña con lonas y luego casitas de cartón en la banqueta. Ahí cocinan, ahí prácticamente se instalaron a vivir. O sea, no se fueron a un terreno, porque es una invasión, de hecho, es una invasión urbana. Es una queja de clientes de comercios y sucursales bancarias que pues no pueden caminar por la banqueta porque ya tiene tiempo esto, y cada vez, si la autoridad no interviene, pues está creciendo. Llegan y llegan más familias. Esto es en el primer cuadro de la ciudad de Los Mochis. Los denunciantes dicen que las personas que están ahí en ese punto utilizan la vía pública para cocinar, para tender la ropa, acumular basura, construir viviendas improvisadas. Ya hicieron del sector una nueva colonia. Cocinan en la vía pública, tienen mucha basura en la banqueta, tienden la ropa que lavan en los cercos de púas de los solares y hasta casitas de cartón y maderas en donde viven, lo que da pues muy mal aspecto en al sector, y malos olores. Los vecinos se quejan de por qué la autoridad ha permitido esto. Hasta una carreta ahí donde preparan la comida. Son personas de escasos recursos, evidentemente, pero se está violentando la normatividad. Y la pregunta es, pues, ¿qué va a hacer la autoridad municipal? El alcalde Antonio Menéndez informó que el ayuntamiento atenderá la situación privilegiando el diálogo con las personas involucradas para conocer su condición social y buscar alternativas. Entonces, es como si en el centro, de pronto en la banqueta de un establecimiento comercial, llegan familias y se instalan a vivir. Ahí se quedaron, en pleno centro, primer cuadro de la ciudad, ¿sí? Es un tiradero de basura en la banqueta, largo ya el tramo, porque como no interviene la autoridad, pues están llegando más familias. ¿Quiénes son? ¿De dónde son? Pues no se sabe. Pero también denuncian algunas personas que ese punto es un tiradero de drogas. O sea, venden drogas. Y ahí ni la autoridad municipal, ni la estatal, ni la federal han intervenido. Los vecinos dicen, si hacen un operativo van a encontrar droga. ¿Y por qué permiten que sigan ahí? Esa es la imagen, ¿sí? Ahí está la imagen, la evidencia que nos enviaron vecinos de este fraccionamiento Cuauhtémoc. Es la avenida Independencia y Ciprés en Los Mochis, ¿sí? Invasión urbana en pleno primer cuadro en las banquetas de este espacio de la ciudad de Los Mochis. Vamos a la pausa, son las 7:17. Continuamos con más.
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0: Y aquí estamos precisamente, estamos en la sección del Santoral con las felicitaciones de cumpleaños para quienes celebran algo en especial, con mucho gusto también, en este lunes 20 de julio. Estamos celebrando a Elías, Aurelio y Apolinar, están celebrando su día. Y con mucho gusto la felicitación esta mañana a quienes celebran su onomástico. También felicitamos esta mañana a don Rafael González Moreno, que está cumpliendo 92 años y nos escucha en Los Mochis. Muchas felicidades, don Rafael. Está con su familia en este momento y escuchando Línea Directa. Felicidades de parte de toda su familia y sus amigos. Se lo van a celebrar hoy. Saludos para los gemelos Jesús Adán y Jesús Obed Medina Montaño. Celebraron 22 años ayer de parte de sus papás, sus hermanos, toda la familia. Andan enfiestados todavía. No, hombre, bueno, pues empezaron, cerraron la semana y empezaron. Cerraron la semana con el Mundial y empezaron en el festejo, ¿verdad? Felicidades a Castro, Carlos Castro Ley de San Blas, el Fuerte. Estuvo también ayer felicitado por su cumpleaños número 80. Saludos, don Carlos, felicidades. Fiel Radio Escucha de Línea Directa. Saludos y felicidades de parte de tu familia. Carlos Castro Ley en San Blas, 80 años, ¿eh? Felicidades a Alan de Jesús Jaramillo Medina, cumple 5 añitos en Mexicali, en el consentido del Tata Ángel, dice. Saludos a Jesús, a Alan Jesús Jaramillo por sus 5 años. Saludos y felicitaciones de parte de toda tu familia. José María de parte de su papá y las Marías, que escuchan la colonia El Barrio en Culiacán. Saludos, José María. Y también felicitamos hoy al doctor Eduardo Velasco Villa, cumple 65 años, subió al sexto piso y quinto escalón en Culiacán. Felicidades, doctor Eduardo Velasco. Y a Pedro Madrid Morales, que está cumpliendo 60 años, subió al sexto piso también. En el crucero de Pericos Mocorito, por ahí nos escuchan en Línea Directa de parte de Alejandro Caro Corona. Eli Rulo dice, escucha desde Culiacán, Sinaloa, su cumpleaños número 30. Y más, 30 y más, ¿no? ¿De parte de quién? De la felicitación. De parte de Gibran, con mucho gusto la felicitación. Y finalmente una felicitación para la señora Angélica Morales, que está cumpliendo 49 años. Y dice, 3 hijos y 2 nietos, 49 años de edad. Pues ya completó usted su historia, fíjese. Qué bonito, ¿eh? Felicidades por su cumpleaños. En el Día Internacional de la Luna, hoy. Día Mundial del Ajedrez también hoy y Día Nacional del Bibliotecario, ¿no? Todas las que trabajan en bibliotecas, saludos, felicitaciones a todas y a todos para ustedes aquí, las mañanitas.
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0: .726, vamos con Blanca Peinado, tenemos el reporte agropecuario.
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4: Muy buenos días, es lunes 20 de julio de 2026 y aquí le presentamos la sección agropecuaria y pesquera de Línea Directa. Por cuestiones comerciales, solo 1.200 hectáreas de ajonjolí pudieron establecer los productores del Valle del Carrizo. Los detalles de la información los tenemos con Héctor Corrales.
5: La siembra de ajonjolí en el Carrizo fue poca, de apenas 1.200 hectáreas, porque la empresa que comprará la cosecha solo ofreció los contratos para esa superficie y al momento el cultivo lleva buen desarrollo, sin afectaciones por la presencia de la mosquita blanca, informó José Epifanio Machado Coronel, presidente de la Junta Local de Sanidad Vegetal en este valle. Precisó que se tiene presencia de la mosquita blanca, pero los productores han atendido adecuadamente el cultivo y no hay daños en las plantas, y con las lluvias esa plaga se elimina de manera natural, por lo que la expectativa es que llegue de forma óptima a la cosecha.
6: Afortunadamente no ha causado ningún daño, son 907 hectáreas con permiso de siembra, aunque hay establecida como 1.200 en el valle. Sí, hay una empresa que nada más dijo que iba a comprar lo de 1.000 hectáreas, por eso mucha gente la pensó para sembrar.
5: Informó para Línea Directa Héctor Corrales.
4: A partir del 1 de julio de 2026 entró en vigor la veda para la captura de tilapia en la presa Adolfo López Mateos, mejor conocida como El Barejonal, lo que obligó a muchos pescadores a buscar otras alternativas de trabajo para llevar sustento a la familia, informó Víctor Humberto Ojeda Ríos.
7: Sale a trabajar que no cerco, el que tiene una mipita pues ahí se lleva buscándole, arreglando los cercos. O trabajando ahí con otra gente alquilada, otra gente se va al río a sacar, a seguir sacando mojarras ahí, pero pues ahí el río no está vedado.
4: La importación de carne principalmente de Brasil afecta al sector ganadero. La información completa nos las presenta Juan Escutia.
8: El ingreso de carne de res de importación, principalmente de países como Brasil, ha afectado considerablemente a los productores ganaderos de la entidad, aseguró Antonio Lizárraga Rivera. El presidente de la Asociación Ganadera Local de Mazatlán comentó que otro factor que impacta de manera negativa a los ganaderos de Sinaloa y Mazatlán es el cierre de las fronteras al ganado mexicano para ingresar al mercado estadounidense. Recalcó que esto ha generado una caída en la producción nacional, al igual que los precios del ganado nacional para su exportación, ya que por el cierre de la frontera no se pueden exportar los becerros nacionales.
9: Esa introducción indiscriminada que viene de carne de Brasil nos ha pegado bastante fuerte con la cierre de las fronteras ahorita por en Estados Unidos, pues la producción nacional se ha caído, el precio del ganado nacional se ha caído.
8: Informó para Línea Directa, Juan Escutia.
4: De esta manera concluimos la sección agropecuaria y pesquera de Línea Directa. Que tenga usted un excelente día.
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0: Vamos a revisar en un minuto cómo andamos con las reservas de agua en las presas de Sinaloa, las 11 presas que están en operación en la entidad, con las lluvias de las últimas horas y el reporte más reciente de la Comisión Nacional del Agua. La presa Colosio ya está al 34.7% de su capacidad, así amanece esta semana, más lo que reporte hoy la Conagua. La Miguel Hidalgo está al 12.6, la Colosio le está pasando agua a la Miguel Hidalgo, y la José Ortiz Domínguez está al 14.6%. En la zona centro-norte, la presa Gustavo Díaz Ordaz al 31%, la Guillermo Blake al 24.6%, y la Eustaquio Buelna en Guamúchil está al 11.2% de su capacidad. En la zona centro, la presa López Mateos está al 18%, la Sanalona al 28.4%. Estamos revisando la presa Juan Guerrero Alcocer, la presa Vinorama está al 14.7% en la zona centro. En Cozalá, la López Portillo está al 25.4%. Y en Elota, la presa Aurelio Benazini está al 58.8%. El promedio ponderado, las 11 presas en su conjunto están al 24.2% de su capacidad total de conservación. Es el reporte más reciente de la Comisión Nacional del Agua.
2: Espera la siguiente información sobre el estatus de las presas en Sinaloa.
0: Son las 7:31. Estamos haciendo un enlace de estudio en Los Mochis. Está, a ver si ya tenemos la imagen. Está en Los Mochis, Paul López de Santana, gerente general de Pacífico Mexinol. Bienvenido, muy buenos días, Paul, ¿cómo está?
10: Muy buenos días, Víctor, con el gusto de saludarte aquí desde Los Mochis y agradecidos tanto contigo, todo el equipo de Línea Directa y sobre todo, todo tu auditorio en el estado de Sinaloa. Muchísimas gracias.
0: Muchas gracias. ¿Te acompaña?
10: Raúl Rubio, nuestro gerente Pacífico Mexinol, nuestro gerente ambiental.
0: Raúl, bienvenido, buenos días.
11: Buenos días, mi estimado.
0: Bueno, para iniciar, quisiéramos que nos dijeras, Paul, ¿qué es Pacífico Mexinol?
10: Bueno, Víctor, te comento, Pacífico Mexinol es un proyecto que estamos ya desde años trabajando aquí en el norte de Sinaloa. Estructuralmente hablando, me gustaría empezar con que somos un filial de Transition Industries con sede en la ciudad de Houston, Texas, y nuestro objetivo principal aquí en la región es la producción de metanol, tanto metanol azul como metanol verde. Y obviamente, pues como ya muchos conocen, traemos una inversión aproximadamente de $3,300 millones. y bajo todos los estándares y normas, sobre todo ambientales, que es el tema más preocupante ahorita en la zona.
0: Se ha dicho que será una de las plantas de metanol más importantes del mundo. ¿Cuál sería, digamos, su capacidad ya instalada al 100% y operando?
10: Mira, de hecho, seríamos la planta más grande a nivel mundial en producción de metanol, y eso es derivado que estaríamos produciendo un promedio de 6,140 toneladas métricas diariamente. Esa es una de las principales razones por la cual se nos considera que seremos la planta más grande. Y no solamente hablando de capacidad, Víctor, sino que seremos también el primer proyecto a nivel nacional Net Zero, que eso habla de los cuidados del medio ambiente. Y eso es algo que nos, sobre todo, que resalta nuestra responsabilidad ambiental.
0: Ahora, ¿por qué decidieron instalar esta planta en Topolobampo?
10: Mira, Víctor, una de las razones principales y una de las inquietudes que me he encontrado con la gente, tú sabes que la calle es uno de los mejores termómetros para conocer las inquietudes de la gente, es ¿por qué aquí? Bueno, te comento varias razones. Una de las principales razones son temas de infraestructura. Contamos ya con la infraestructura del gasoducto, ya que el gas natural es una de las principales materias primas que vamos a utilizar. Y eso es derivado de la corta distancia que tenemos de la parte oeste de Texas y el puerto de Topolobampo. Otro de los factores es que contamos con todas las características para no dañar lo que es el medio ambiente. Y te platico, el predio donde pretendemos construir esta planta de metanol es un predio que ya tiene más de 50, casi 60 años con un impacto agrícola. La otra razón principal es que por cuestiones ambientales nosotros decidimos señalar este lugar como idóneo debido a que existen las condiciones ya de un puerto y de un muelle ya instalado. Eso nos da la ventaja de no tener que rellenar bahía, no tener que volver a construir otro muelle para embarcar el producto para nuestro mercado internacional. Esa es otra de las principales razones. Y sobre todo que existió gente, porque puede haber un sitio geográficamente hablando que cumpla con estos requisitos, pero también tiene que ver mucho la característica de la gente en el norte de Sinaloa, que es gente echada para adelante, que le gusta trabajar y sobre todo que tiene la visión.
0: Y bueno, quiero preguntarte porque en todo el país donde se han instalado este tipo de proyectos, pues se requiere la autorización de los pueblos originarios, de las comunidades indígenas. No ha sido fácil para algunas inversiones en Sinaloa. ¿Cómo han estado trabajando ustedes con las comunidades indígenas en Topolobampo?
10: Completamente de acuerdo contigo. Mira, lo que hace la diferencia, Víctor,

0: demasiado, tienes un socio de esta envergadura, entran factores que, te pongo un ejemplo, nosotros, ellos manejan lo que son los IFC Performance Standards, que son estándares sobre todo en el tema de medio ambiente. Ellos se preocupan y estamos sumamente inspeccionados y constantemente por ellos para ver desde el tema, te pongo un ejemplo, de la adquisición de las tierras, que no se cometan abusos, que la gente reciba, ya sea si es una servidumbre de paso o una operación de compraventa, que sean las cantidades justas, que todo se haya llevado con transparencia, pero sobre todo escuchar las necesidades del pueblo, de los pueblos originarios. Y un ejemplo muy claro es el siguiente: tengo que reconocer que este proyecto tuvo que ser, vaya, reestructurado de su origen, debido a que una vez que se escucharon a los pueblos originarios, el primer factor que se encontró fue la preocupación por el impacto en la bahía de Ohuira. Y es tan así que, debido a estos estándares y congeniado con el Banco Mundial, se tuvo que reinventar la forma en cómo se iba a llevar este proyecto, de manera que nosotros, y es muy importante recalcar, no vamos a tomar agua, ni una sola gota de la bahía de Ohuira, ni tampoco vamos a descargar agua en la bahía. Derivado de que escuchamos a los pueblos originarios, nos hicieron ver o su sentir de la preocupación de la bahía de Ohuira, y es por eso que tomamos decisión de no tomar ni vertir agua en la bahía de Ohuira.
1: Pues sí, el agua es un tema muy sensible en Sinaloa, en general en todo el estado. Entonces, ¿de dónde van a tomar el agua?
0: Bueno, si me permites, te comento, Raúl, aquí sí, nuestro gerente ambiental, para que te practique el proceso con el cual adquiriremos el agua.
1: ¿Podrías explicar, Raúl Rubio, de manera que lo podamos entender todos, esta parte que es fundamental? Digo, pues creo que es necesaria la información y es importante que se entienda bien.
2: Claro que sí, Víctor. Sí, como comentaba Paul, nuestra política de escuchar a todas las comunidades fue parte fundamental para el diseño del proyecto. Una de las peticiones, estoy hablando del 2020, 2021, por parte de los de las comunidades, era que nos instaláramos lejos de la bahía y no tomáramos el agua. Nosotros el agua que vamos a usar va a ser el agua residual proveniente del sistema de tratamiento de aguas residuales del municipio de Ahome. Nosotros vamos a tomar el agua de aguas grises y aguas negras de el sistema de tratamiento, lo vamos a enviar mediante tuberías a nuestra planta tratadora de aguas residuales, la vamos a limpiar hasta llegar a la limpieza que nosotros requerimos para nuestro proceso, y la vamos a volver a limpiar una vez que la usemos, y la vamos a enviar de regreso al sistema de tratamiento.
1: A esa parte, ¿cómo se van a manejar los residuos?
2: Los residuos que va a generar la planta tratadora generalmente son lodos. Estos lodos son en su mayoría materia orgánica, a los cuales se les realizará un análisis que está normado en México, que se llama CRETIP, para saber si tiene alguna característica de peligrosidad. Y una vez que se determine si sí tiene o no tiene peligrosidad, se manejan ya sea como residuos peligrosos o residuos de manejo especial, y estos se envían a través de un proveedor autorizado a un centro de acopio autorizado, y después hasta el final a un centro de disposición final autorizado.
1: Ahora, en caso de que se detecte algún impacto ambiental no previsto, ¿qué procede ahí?
2: No, nosotros tenemos nuestros planes de contingencia, planes de emergencia. Sin embargo, nosotros no, por la naturaleza de nuestras operaciones y la naturaleza de nuestras materias primas, los impactos que pudieran generarse en el proyecto es de un radio alrededor de 400 metros del centro de nuestro proyecto.
1: Eso es. Bueno, ¿todo esto, esta información la tienen las comunidades indígenas?
2: Claro que sí, nosotros nos hemos dedicado a promover nuestro proyecto. Se hicieron un estudio internacional que se llama Aisha, y este mismo estudio nos obliga a hacer un resumen no técnico para todas las comunidades. Incluso se llegó a hacer se llegó a traducir este resumen en Yoreme. Y está colgado, está arriba en la página de internet de nosotros.
1: Quisiera preguntarte finalmente dos cosas, Paul. ¿Qué beneficios concretos dejará a los pueblos originarios, a las comunidades indígenas de Topolobampo, este proyecto?

0: Mira, te comento, en el tema ambiental, Víctor, como comenta Raúl, vamos un poquito más allá y quiero hacer hincapié en que no vamos a dañar la bahía. Al contrario, vamos a beneficiar la bahía, y es algo que posiblemente alguna parte de la gente no lo conozca, y te explico por qué. Yo invito ahorita a la gente, si tú haces una toma al día de hoy, una toma aérea, en el área de descarga de las aguas residuales, eso lo puede ser, y te soy sincero, para ser muy claro, no necesitas ser biólogo marino ni ingeniero para detectarlo. Con una sola vista aérea tú vas a detectar que el mangle ya se encuentra afectado y se encuentra enfermo, simplemente por la llegada de estas aguas residuales. El tiempo es quien nos dará la razón. Una vez que ese 30%, y posiblemente en un futuro aumentemos ese porcentaje de descarga de agua residual en la bahía debido a la inversión que vamos a hacer en las plantas de tratamiento, ese mangle va a ir sanando, y por eso te digo, es el tiempo que nos va a dar la razón, porque no es nada más que no vamos a causar un impacto para mal, sino que al contrario, va a ser un beneficio. Eso en el tema ambiental. Por el tema laboral, pues obviamente traemos una derrama aproximadamente de $3,300 millones, que también mucha de esa gente puede obtener un empleo desde el menos calificado hasta el más calificado. Pacífico Mexinol, cabe recalcar que es una empresa que trae la visión en la capacidad y en el talento local, y te pongo un claro ejemplo, no es algo que pretendemos hacer, sino que desde un inicio. Nosotros en Pacífico Mexinol, tu servidor, tengo a cargo un equipo de 9 a 10 personas, de las cuales el 99%, por decirlo así, son locales. Cuando te hablo locales, municipio de Ahome, Choix, en especial de aquí Los Mochis, a excepción de Raúl, que es mexicano, pero que viene del estado de Chiapas. Entonces te digo, ese es uno de los grandes beneficios, sobre todo a final de cuentas, vamos a tener una derrama de 48,587 empleos entre directos e indirectos.
1: ¿Y qué oportunidades habrá para proveedores, empresas sinaloenses que puedan participar durante todo este proceso?
0: Bueno, nuestra empresa, Víctor, tenemos un departamento que lo coordina nuestra compañera Magdalena López. Hay un área que es contenido local. Vamos ahorita a dejar la información aquí para todo el tema de proveeduría. Hay un protocolo donde cada empresario envía sus datos. Todos esos datos, Víctor, son registrados por la empresa y son, no nada más, no es un proceso donde se archivan y se dejan, no. Hay un seguimiento por parte de Magdalena, el cual se los hacemos llegar a nuestros socios como Techín, por ejemplo, para temas de proveeduría, que todos tengan oportunidad por igual para poder ser parte de este proyecto. Más aparte, es bueno comentar que en base a un estudio de la Universidad Autónoma de Sinaloa, hay una ecuación por 8 que por cada empleo indirecto generamos 8 indirectos, en el tema de que cada persona que trabaje ahí o también que venga de fuera, porque hay que reconocer que también viene gente de fuera, bueno, es gente que va a ir a consumir, que va a rentar una casa, que va a ir a un restaurante, que va a llevar a sus niños al parque. O sea, es una derrama tremenda en el tema económico.
1: Muy bien, pues Paul López de Santana, a reserva de seguir platicando, hay muchos otros temas que iremos desglosando, si nos permites, en otra entrevista. Muchas gracias por esta entrevista, gracias también a Raúl Rubio por estar aquí en Línea Directa.
0: Gracias, Víctor, quedamos a tus órdenes.
2: Gracias, Víctor.
1: Gracias, muy buenos días. Paul López de Santana, gerente general de Pacífico Mexinol en Sinaloa, y Raúl Rubio, gerente ambiental de este importante proyecto de desarrollo industrial en el norte de Sinaloa. Son las 7:44, una pausa, regresamos.
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7: Siete de la mañana, 49 minutos. Está aquí en el estudio Cristian Espinosa. Bienvenido, ¿cómo estás? Andas por todo el estado, ya te hemos visto. Muy buenos días.
8: Muy buenos días. Un gusto estar contigo, Víctor. Saludar a toda tu audiencia. Es algo muy bueno. Saludos a Sinaloa, muchas gracias.
7: Eres aspirante a la coordinación de Morena en Sinaloa. Yo trato de abreviar el número que está larguísimo, pero...
8: Sí.
7: El paso previo a la candidatura, pues, al gobierno de Sinaloa. Hay 13 y tú eres el número 13, ¿no? Llegaste al final de la lista.
8: Sí, soy el número 13. Te comentaba que les decía, yo soy el número 13, un colega tuyo. Es el 13, el 13 de la suerte, pero no con suerte se gana. Pues no, pero si le sumas suerte más trabajo duro, eso es igual a éxito. Entonces yo creo que me gusta esa posición.
7: Si fuera tómbola, pues tendría que ser suerte, ¿no? Pero
8: sí.
7: Vía encuesta, ¿no? La selección de los primeros seis, digamos, sí. De los seis que van a la encuesta final.
8: De hecho, el tema de la encuesta es cuando estén los seis.
7: Sí, ahorita son los sondeos, digamos.
8: Sí.
7: ¿Y cómo se...? A ver, pues qué bueno que comentas esto, ¿eh? Porque voy a ver si tú lo puedes explicar.
8: Claro.
7: Porque he platicado con varios y varias, ¿no? Son hombres y mujeres aspirantes a esta misma posición. ¿Cómo se va a determinar, cómo va a determinar la dirigencia de Morena, quiénes van... en la sexteta, pues, o sea, los seis, tres hombres, tres mujeres, supongo que va a ser así, ¿no? Para así la encuesta, es. ¿Así es?
8: Sí, podría ser así, o podría tener un elemento extra en el cual pudieran ser más mujeres, o podrían ser dos hombres, pero el elemento principal, o como se maneja principalmente, serían tres mujeres y tres hombres. Cuadro lo podrían desde el día 19, que fue el día de ayer, hasta el día 31, el movimiento. Nuestra dirigencia nacional, ellos estarían informando. No hay una fecha exacta todavía, no podríamos aventurarnos a decirte tal día, ese día saldrá, no, solamente hay un rango, un periodo de tiempo establecido para poder determinarlo. No lo hacen con exactitud, podría ser en cualquier momento.
7: Sí.
8: Lo que hay que hacer es seguir trabajando, seguir aportándole a Sinaloa, seguir nutriéndonos de lo que realizamos en los recorridos, en las asambleas, en ese contacto directo con la gente.
7: Tú eres diputado local con licencia.
8: Así es.
7: ¿De dónde te surgió la idea de participar? Porque no estabas contemplado de principio, ¿no? O sea, no se mencionaba tu nombre, apareciste al final de la lista,
8: sí.
7: Te registraste vía remota, ¿no? Por internet, porque no alcanzaste a llegar al momento, digamos, del registro presencial. Llegaste, pues, en el último momento.
8: Sí, llegamos a tiempo, sí.
7: Sí.
8: Pero lo decidimos hacer de esa manera. ¿Para qué? Para asegurar el estar presentes, de participar en esta búsqueda como aspiración a la coordinación de defensa de la transformación y la soberanía nacional.
7: Sí.
8: Bueno, pues ha sido muy importante. Sí, soy diputado con licencia. Esta labor que nosotros realizamos actualmente, pues la hacemos con todo el empuje. ¿Y lo hacemos por qué? Porque nosotros representamos la base. Nosotros representamos a todas aquellas personas que iniciamos tocando la puerta de Morena.
7: Sabemos que alguien me dijo, sí, que te conoce muy bien.
8: Ajá.
7: Que eres un producto auténtico de territorio.
8: Así es.
7: Del trabajo en territorio de Morena, de la Cuarta Transformación. ¿Cómo ha sido eso? ¿Cómo empezaste?
8: Bueno, pues imagínese, cuando el movimiento de Morena no era conocido por nadie, a nosotros nos tocó tocar cada puerta.
7: ¿Tú andabas ahí?
8: Ahí andábamos, tocando puertas, hablando con las personas, informarles qué era el proyecto de nación. cuando no lo conocían. Antes existe una figura que se llama COT, que es un coordinador operativo territorial, son las personas en el partido, yo fui COT, pero antes de eso existía otra figura más abajito que era el desdoble, desde entonces. Entonces,
7: eso te empezaste de cero.
8: De cero totalmente, ¿sí?
7: ¿Qué hacías?
8: Yo pues trabajaba en la iniciativa privada, siempre con una cultura o con una ideología de izquierda por parte de mi padre, buscando el bienestar general, el bienestar común, pero trabajaba en la iniciativa privada, me iba bien, trabajaba tranquilamente, trabajé en la industria farmacéutica antes de eso, sí. Fue un buen trabajo, nos iba bien, estábamos bien.
7: ¿Y empezaste a participar cómo?
8: Empecé a participar porque quería que llegara Andrés Manuel López Obrador.
7: O sea, tú fuiste a apoyar a Andrés Manuel.
8: Sí, fue la voluntad. Ajá. De decir, necesitamos que llegue este cambio.
7: ¿Tú eras de los jóvenes que andaban recorriendo casa por casa, sí, pidiendo el voto para Andrés Manuel?
8: Desde antes, cuando estábamos, cuando la formación de Morena, cuando se estaba planteando el proyecto de nación desde ese entonces. Sí. Después participamos en algo muy esencial, que fue la estructura de servidores de la nación. Ese contacto directo con la gente, la llegada de los programas sociales, nos tocó vivir todas esas etapas. Desde el nacimiento de Morena, la consolidación, el triunfo de Andrés Manuel, y después la transición de gobierno, apoyando a los servidores de la nación, trabajando en esa estructura, y después nos dieron otras oportunidades en donde fui director en el DIF, Culiacán, y la verdad, lo sigo diciendo y lo voy a seguir comentando, el mejor trabajo que he tenido por esa cercanía con la gente. Te das cuenta, es una radiografía de las necesidades que tiene nuestro municipio, nuestro estado.
7: Y también de que las necesidades muchas veces rebasan la capacidad de las autoridades. Y yo creo que en la mayoría de los casos rebasan las autoridades y los presupuestos.
8: Sí, pero hay algo muy importante, mira, a todo hay que meterle metodología, ¿sí? Por ahí dicen, es que no hay presupuesto que alcance. Pero si se administra mejor, se alcanza más. Es muy importante tomar en cuenta que todo debe llevar una metodología de implementación. Entonces, esa capacidad que podamos tener para aplicar una metodología ideal para el tema que tú quieras, si lo hacemos bien, con un análisis de forma responsable, escuchando las necesidades, con el acercamiento del gremio que sea o de la parte ciudadana que tenga esa necesidad, creo que se pueden armar proyectos muy importantes.
7: De acuerdo, y con voluntad, ¿no? Porque muchas veces la voluntad está en otras cosas.
8: Necesitamos mucha voluntad. La verdad es que una parte esencial de hacer política es tener la voluntad y tener esa velita acá que te permite ser empático con la gente, identificarte con las necesidades y ponerte en esa misma situación.
7: Entonces, para ti no resulta, digamos, nada de nuevo ir a tocar puertas, ir a hablar con la gente y decirles ahora que estás en esa condición de buscar la coordinación de Morena a nivel estatal.
8: No, para nada, no resulta nada nuevo, es algo que me gusta hacer. Te digo, ahorita ya recorrimos los 20 municipios, llevamos 119 actividades, llevamos 47 recorridos casa por casa y 72 asambleas realizadas.
7: Sí, porque por ahí alguien dijo, qué bueno que surgieron más, porque vayan a conocer a la gente y vayan a hacer trabajo de calle. Yo creo que no se refería a ti, por lo que dices.
8: Espero que no, cada quien tiene su opinión personal, pero uno sabe lo que ha hecho, el trabajo que hemos desempeñado. Yo invito a las personas a que conozcan mi perfil, el trabajo que hemos realizado. Como diputado, presenté 27 iniciativas de forma individual, 12 en conjunto en donde yo tuve una participación. Estamos hablando de 39 iniciativas que nosotros impulsamos en poco más de un año y medio. Y además de eso, muchas de ellas ya están aprobadas. Una ley, presentamos dos leyes completas. La ley de filmaciones del estado de Sinaloa, que el 19 de junio fue votada y pronto será un proyecto, una realidad esa ley. Entonces, eso no es poca cosa y no es nada fácil. Presentamos la ley integral de protección a personas en estado de vulnerabilidad, única en el país, no existe. Y eso nosotros lo hicimos con el acercamiento con la gente, tener esa participación continua.
7: Bien, y finalmente te pregunto lo que les he preguntado a todos los demás aspirantes. Sí. ¿Tú vas a aceptar el resultado de lo que decida la dirigencia de tu partido, Morena? Porque finalmente la decisión la va a tomar el partido, la cúpula del partido, con base pues en los métodos que ya tienen determinados, ¿no? ¿Y vas a apoyar a quien resulte, si no eres tú?
8: Morena debe ser unidad siempre. Y nosotros participamos por un proyecto, un plan de nación. Eso es más grande que nosotros. Eso nos supera a cualquier interés particular. Eso nos supera. Nosotros estamos aquí para representar al proyecto de nación de Morena, de la transformación, la soberanía nacional, por supuesto. Tenemos que seguir adelante con nuestro, con nuestro partido, con nuestro movimiento, que eso es el contacto directo con la gente. Y por supuesto que vamos a aceptar resultados. Esto es más grande que nosotros. Cualquier interés particular es menos que nuestro estado de Sinaloa y que el proyecto de la transformación.
7: Bien, pues con eso nos quedamos. Muchas gracias, Cristian,
8: por estar aquí. Muchas gracias, gracias a ti por la invitación. Te agradezco mucho.
7: Gracias, buenos días, Cristian Espinosa, aspirante a la coordinación de Morena en Sinaloa, diputado local con licencia. Vamos a la pausa, regresamos.
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15: Son las 8:03, vámonos a los deportes.
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15: Mi estimado Charlie Castro, ¿cómo estás? Buenos días.
18: Buenos días, Víctor. Buenos días al auditorio de Línea Directa. Y los que deben de estar felices y contentos son los españoles después de levantar una nueva Copa del Mundo. Pero Óscar Arrieta es quien tiene el análisis puntual. Óscar, te saludo. Buenos días.
19: Muy buenos días, Charlie. Buenos días a todo el auditorio de Línea Directa. Como ya lo adelantaba, 104 partidos después, la gran final de la Copa del Mundo se vivió ayer, el día domingo 19 de julio, en un escenario perfecto con sede en Nueva York, que fue la sede donde España logró vencer a la que era la vigente campeona Argentina en un juego que se extendió hasta los tiempos extra. 120 minutos de fútbol vivimos para terminar esta justa veraniega, donde la selección española terminó coronándose 1-0 frente a la Argentina de Lionel Messi y compañía, un gol que cayó hasta el minuto 106 con un zurdazo de Ferran Torres. El número 7, el tiburón de España, terminó anotando el gol que le otorgó su segunda estrella a un equipo español que, recordemos, repite el campeonato 16 años después, pues fue en Sudáfrica 2010 cuando sumó su primer título venciendo a Holanda en también los tiempos extra. Pues ahora vence a Argentina 1-0 de nueva cuenta en el alargue para terminar coronándose como el gran monarca de esta edición Norteamérica 2026. También destacar la entrega de los premios individuales, donde el capitán español Rodri se terminó llevando el Balón de Oro. El defensor de apenas 19 años, Pau Cubarsí, se llevó el premio al galardón del mejor jugador joven, mientras que Unai Simón se llevó el Guante de Oro. Cabe destacar que la selección española es la primera en toda la historia del certamen en coronarse como monarca, recibiendo tan solo un gol a lo largo de sus 8 partidos. Una defensa inquebrantable y una ofensiva que resolvía los partidos en los momentos importantes fue lo necesario para que los ibéricos sumaran así su segunda estrella y dejaran en el camino a una Argentina de Lionel Messi que soñaba con unirse al selecto grupo de los bicampeones. Sin embargo, ahora la Copa del Mundo está en España. De hecho, ya los campeones del mundo arribaron a Madrid, así que se espera que en las próximas horas inicien la fiesta en suelo ibérico. Charlie, auditorio, hacia el reporte.
18: Muchas gracias, Oscar. Buenos días.
19: Muchas gracias, excelente día.
18: Muchas gracias, excelente día para Oscar Arrieta, que también estuvo en esta cobertura por parte de la Copa del Mundo. Y bueno, para pasar de la Copa del Mundo nos vamos a la Liga MX, y es que la jornada número 1 de la Liga MX llegó a su fin durante este fin de semana, arrojando un total de 9 triunfos y 9 derrotas, dejando una jornada sin empates y a los Tuzos del Pachuca como líderes gracias a la diferencia de goles. Y es que el fútbol mexicano arrancó actividades en plena fase final de la Copa del Mundo, por lo cual no se programó juego para el domingo, iniciando la competencia en día jueves, viernes y sábado. ¿Qué fue lo más importante de esta jornada? El regreso de los Potros de Hierro del Atlante tras permanecer 12 años en el circuito de plata, retornando con derrota ante el equipo del Necaxa. Además, el actual campeón Cruz Azul le ganó al Atlético San Luis 3-2, mientras que Chivas, Tigres y Pumas se ubican en el fondo de la tabla general después de caer en sus compromisos. Cuando reanuda actividad, la Liga MX reanuda el día de mañana, martes 21 de julio, con una doble cartelera, con una doble jornada durante esta semana en curso. Y donde hubo buenas noticias fue en el ciclismo. Isaac del Toro subió al podio en la etapa 15 del Tour de Francia 2026 y es el nuevo líder joven. Y es que Isaac del Toro continúa con su excelente campaña en el Tour de Francia 2026, sumando ya su cuarto podio en la competencia y el segundo este fin de semana, esto después de cruzar la línea de meta en el tercer lugar durante la etapa 15 del certamen, mostrando una vez más que pertenece ya a la élite del ciclismo mundial. Enhorabuena para el pedalista nativo de Ensenada, Baja California, que sigue escribiendo su nombre en letras doradas. Y el que también sigue escribiendo su nombre en letras doradas es Andrés Muñoz, quien luce en las grandes ligas y llegó a 17 salvamentos en la victoria de los Marineros de Seattle frente a los Gigantes de San Francisco. El cerrador mexicano Andrés Muñoz cerró su triunfo ante el equipo de los Gigantes de San Francisco, donde Marineros venció 6-3, así acreditándose el salvamento al lanzar la novena entrada en orden con par de ponches y además de lucir de nuevo con rectas de 100 millas por hora. Así que el nativo de los Mochis, Sinaloa, llegó con 17 salvamentos en las grandes ligas durante la temporada 2026, esto después de retirar el noveno capítulo en el T-Mobile Park de Seattle, Washington, ante poco más de 36 mil aficionados. Enhorabuena para el apodado plebe de los Mochis. Y en la Clemente Grijalva habrá juego 9 en semifinales entre los Agricultores de Jaguara II y los Abarroteros del Ejido México. La serie semifinal entre el equipo de los Agricultores y los Abarroteros fue forzada a un noveno juego luego de que este domingo 19 de julio se registrara un empate en acciones de la Liga Super Ávila Clemente Grijalva Cota. Así que el equipo de Juan José Ríos deberá esperar todavía por lo menos una semana más para conocer a su contrincante. Y para finalizar, Víctor, con la información de los deportes, ayer la Pimber Camacho no vio actividad después de las intensas lluvias registradas en la madrugada del domingo, pues no pudo llevar actividad debido a que el Kuroda Park quedó anegado por completo, por lo cual la serie deberá reanudarse la próxima semana. Víctor, lo más sobresaliente de los deportes.
15: Charlie, muchas gracias.
18: Muchas gracias, Víctor. Buenos días.
15: Buenos días. Charlie Castro en los deportes.
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15: 8:10, vamos a una pausa, regresamos con más en Línea Directa, información de verdad.
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7: Ocho con 15 minutos, vamos a los espectáculos.
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7: Ociel, ¿cómo estás? Buenos días.
21: Buenos días, muy bien, Víctor, con un fin de semana muy intenso de mucha música en un único evento donde estaban los ojos del mundo.
7: Sí, efectivamente.
21: Vale, vamos rápidamente adelante con la información de los espectáculos. Buenos días, familia Línea Directa. Y bueno, la ceremonia de clausura previo a la final de la máxima fiesta del fútbol llenó de color y música el estadio MetLife de Nueva Jersey antes del duelo entre España y Argentina. El espectáculo estuvo encabezado por Post Malone, quien ofreció una actuación especial para dar la bienvenida al partido más importante del torneo. La ceremonia también también contó con la participación de invitados especiales como Robbie Williams, Laura Pausini, Jennifer Hudson y Tom Cruise, quienes formaron parte de una producción que celebró la unión entre tres naciones anfitrionas, México, Estados Unidos y Canadá. Con este espectáculo se puso el broche de oro a 39 días de competencia, dando paso a una final histórica que definió al nuevo campeón del mundo. Dentro de esta gran fiesta, como era de esperarse, el primer show de medio tiempo en la historia de la máxima fiesta del fútbol cumplió con las expectativas y reunió grandes figuras de la música en un espectáculo de 11 minutos. La encargada de abrir el escenario fue Madonna, a bordo de un automóvil conducido por las leyendas brasileñas Ronaldo y Ronaldinho. Al llegar al terreno de juego, dio paso a un número especial protagonizado por los Muppets, bajo la dirección del reconocido director de orquesta Gustavo Dudamel. BTS desataron la euforia con sus mejores pasos, y después los personajes Ted Lasso y Coach Bird presentaron a Justin Bieber, quien sorprendió cantando solo acompañado de su guitarra. El cierre estuvo a cargo de Coldplay, Shakira y el coro infantil PS22, quienes junto a los Muppets interpretaron Hold Each Other, mientras sobre el escenario se desplegaba un enorme mensaje con la palabra love, es decir, amor, poniendo el broche de oro a un espectáculo histórico. El triunfo de España sobre Argentina empezó con la celebración en el estadio donde famosos como Beyoncé y Jay-Z, Matt Damon, Dua Lipa y su esposo Callum Turner, pues Rihanna, ASAP Rocky, Javier Bardel, Pharrell Williams, Timothy Chalamet y Kylie Jenner vivieron en directo el gran partido y el festejo. Sin embargo, también luego se trasladó a las calles y a las redes sociales, donde figuras como Alejandro Sanz, Antonio Banderas, Rosalía, David Bisbal, Miguel Bosé y Penélope Cruz compartieron fotos, videos y muchos mensajes para expresar el orgullo que sienten por su equipo. Y no es para menos, Víctor, pues 16 años después, la Furia Roja al fin consiguió su tan anhelada segunda estrella y los famosos estaban realmente muy emocionados.
7: Y el presidente de Estados Unidos, Donald Trump, ahí en el podio, que no se quería retirar.
21: La foto principal, casi se pone también ahí, que estuvieron los reyes de España también presentes, sí, con sus hijas. Me llamó la atención que les pasaron también la copa y fueron parte del festejo, pero no se movía.
7: Y le dijeron...
21: Infantino, prácticamente a la de correr, porque nadie del staff se animó.
7: No, pues
21: solamente Infantino se animó y como no queriendo la cosa, lo recorrió un poquito.
7: Creo que no le explicaron bien al presidente de Estados
21: Unidos. Yo creo que sí le explicaron bien, a lo mejor se le olvidó.
7: Puede ser. O igual y dijo, aquí me quedo.
21: Un ratito, la foto que le va a dar la vuelta al mundo.
7: Y a ver quién me mueve de aquí, ¿verdad?
21: De mi casa.
7: Sí,
21: pues mi casa, mis reglas.
7: Pero un éxito la clausura y el juego, pues si se diga, sí, España arrolló a Argentina y eso ya quedó para la historia.
21: Ah, para la historia y para siempre, el primer show de medio tiempo también en este 2026.
7: Sí, de primerísima calidad,
21: sí,
7: ¿no?
21: Sí, increíble.
7: ¿Ahora sí era Shakira?
21: Ahora sí era Shakira, y luego la aparición de Ronaldo y Ronaldinho, no lo vi venir, increíble lo que hizo Madonna con esas figuras también.
7: Muy buena idea además. Sí. Muchas gracias.
21: Gracias, Víctor.
7: Gracias, Osie Leal, en los espectáculos.
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7: Vamos a la pausa, estamos de regreso en la mesa de análisis de Línea Directa. ¿Puede sobrevivir el comercio local a las compras por internet? Porque esto está, el impacto es durísimo. Y la pregunta es ¿cómo? ¿Qué cambios debe hacer el comercio local? La pregunta es, ¿qué importa más a la hora de comprar para ti? ¿El precio? ¿Pensar en el comercio local? O sea, los empleos que genera y todo esto. ¿O depende del producto? ¿Tú compras por internet o compras en el comercio local? Ese es el tema en la mesa para abrir la semana. Regresamos con más.
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0: Estamos ya de regreso, estamos en la mesa de análisis de Línea Directa, primera emisión de esta semana, lunes 20 de julio. Y permítanme saludar a la compañera y compañeros en la mesa. Araceli, ¿cómo estás? Muy buenos días.
1: Buenos días, Víctor, gusto saludarte, saludar a los compañeros. Bienvenido, Jesús, qué bueno que ya estás con nosotros, al auditorio de Línea Directa, y muy buenos días también al equipo.
0: El equipo está triste hoy porque ánimo, perdió Argentina. Jesús, ¿cómo estás? Bienvenido, buenos días.
2: ¿Qué tal, Víctor? Muy bien, muchas gracias. Después de estas vacaciones, no sé si merecidas, pero pues acá andamos. Muchas gracias. Un gusto estar con ustedes, compañera, compañeros, y por supuesto con el auditorio. Gracias también para los que preguntaron. Estuve siguiendo algunas transmisiones y saludos. Pues ahí estamos, Víctor.
0: Sí, bueno, pues qué bueno que ya estás acá de regreso. Juan, muy buenos días, bienvenido.
3: Buenos días, hello, estimada audiencia.
0: Armando, ¿cómo estás? Buenos días.
4: Bien, Víctor, buenos días. Me sumo al gusto aquí de la mesa y al público que extrañaba a nuestro querido amigo Jesús Rojas, Víctor.
0: Saludos. Bien, pues vamos a comenzar con el tema y tiene que ver precisamente con lo que hemos venido comentando, las ventas por internet o compras por internet, que están, sí, definitivamente afectando directamente al comercio local. El análisis que haremos, las plataformas de comercio electrónico que han cambiado la forma de comprar, millones de personas prefieren adquirir productos por internet. Gracias a sus precios competitivos, la comodidad de comprar desde casa, las entregas rápidas y una oferta prácticamente ilimitada, lo que hace, pues, hace algunos años parecía una tendencia, hoy forma parte ya de la vida cotidiana y ya cualquier persona compra hasta lo más básico por internet. Mientras tanto, miles de comercios locales se enfrentan a una competencia cada vez más dura. Campañas como Consume lo Local han buscado incentivar las compras en los negocios de la ciudad. Aquí hemos hablado sobre esta campaña, pero muchos comerciantes aseguran que no han logrado frenar la migración de clientes hacia las plataformas digitales. La pregunta inicial es, ¿el comercio local está perdiendo clientes por culpa de las plataformas o porque no ha sabido adaptarse a las nuevas formas de vender? Vamos iniciando la mesa, Jesús.
2: Pues tal como lo comentas, Víctor, desde un auto hasta una lata de atún lo puedes comprar, sí, y te lo llevan. O sea, una servilleta, un paquete de servilletas, te la llevan hasta tu domicilio sin tener que salir. El súper, lo mismo también, te puedes mandar... puedes pedirte un kilo de tomate, una manita de plátanos, ¿no? O sea, lo que tú quieras y te lo llevan. Entonces yo creo que sí, por supuesto, esta nueva forma del e-commerce del comercio electrónico está revolucionando, por supuesto, la forma en que están haciendo negocios, pero creo que habría que tener una diferenciación. No para todos es algo negativo. Hay, digamos, ciertos sectores de productos y de servicios han mejorado sus ventas con esto. Vamos a hablar en particular, por ejemplo, de las alimentos que llegan hasta tu domicilio, que a través de estas plataformas de servicio de entrega, por ejemplo, de comercio electrónico, están llegando a muchos más domicilios y están vendiendo mucho más que lo que vendían antes de subirse a estas plataformas. Es decir, y otros más que, pues ya, digamos, están en el gusto del cliente. Digamos, algunos comerciantes ya consolidados en el mercado, vamos poniéndolo en el mercado local, que a través de esto pues le dan un beneficio extra al consumidor, pero hay que decirlo, sigue siendo muy caro, sobre todo en México, el servicio de delivery, el servicio de que te llegue a tu domicilio en condiciones normales tendría que costar un poco menos. Ahora se cubren tarifas no solamente por la entrega sino por el servicio también, y eso también encarece un poco. Creo que dependiendo del sector, hay algunos que sí están claramente desfavorecidos o afectados, y otros que por el contrario han tenido una gran oportunidad para hacer mayores ventas, no solamente en el tema de comida, también en el tema de servicios, y ahorita les voy a platicar una anécdota que sirve muy bien de ejemplo.
0: Bien, entonces replanteando la pregunta, ¿el comercio local está perdiendo ventas por culpa de las plataformas o porque no ha sabido adaptarse a estas nuevas formas de compra-venta? Vamos contigo, Araceli.
1: Las ventas en línea tenemos que reconocer que es una poderosa tendencia a nivel global, y hoy en día millones de personas realizamos compras a través del teléfono celular, a través de las tablets. Hoy en día también un gigante como lo es Amazon se ha convertido en una de las empresas más importantes de la economía mundial. La empresa Mercado Libre, de origen argentino, es una de las más grandes de América Latina, y las ventas en línea o por internet se dispararon, hay que recordar, a partir de la pandemia del COVID-19. Empresas también como Walmart, como Coppel, como Liverpool, entre muchas otras, se han sumado a esta práctica. Y todos los días, en las calles de la ciudad, podemos observar personas que en motocicletas reparten comida. Y el problema lo tenemos en cientos, decenas de miles de pequeños negocios, de los cuales pues todavía les resulta sumamente difícil sumarse a esta ola tecnológica. Con el comercio en línea, entre otras ventajas, es que los consumidores podemos realizar las compras sin salir de casa, sin exponernos al sol, al clima, en la comodidad de las casas de los hogares. Y aquí, una de las áreas de oportunidad es que los gobiernos, las empresas, los organismos empresariales, pues deben impulsar políticas y programas para apoyar a las pequeñas y medianas empresas para que se incorporen a esta práctica comercial. Si no lo hacen, lamentablemente muchos negocios estarán en desventaja y por lo tanto se van a ver obligados a cerrar, a bajar las cortinas. Y no basta con programas para llamar al consumo lo local. Estas iniciativas, la verdad es que se quedan cortas y no funcionan. Los consumidores son libres para gastar su dinero, para efectuar las compras, y la verdad es que se encuentran muchas ventajas en hacerlo a través de las plataformas digitales, incluso mejores precios, más variedad, y todo esto se manifiesta con mayor claridad con las nuevas generaciones. El e-commerce o las compras digitales es una realidad que se está generalizando con gran velocidad. Los negocios o las empresas que no se adapten a esta tendencia, pues la verdad es que sí, van a enfrentar grandes riesgos en sobrevivir, en mantenerse, porque ahora prácticamente estamos cambiándonos a la parte digital.
0: Eso es, Juan, ¿tú cómo ves?
3: Fíjate que los datos muestran algo que parecería contraintuitivo. Si bien el comercio en línea ha tenido un repunte muy muy fuerte en los últimos años, el comercio físico, las tiendas en físico, también se ha mantenido con crecimiento del 3.5, marginal si quieren, y más por el tema de la inflación que por nuevos clientes. Las tiendas en físico no están perdiendo clientes, pero tampoco están ganando. O sea, ya se pusieron ahí en una meseta de estadísticas. Esto habla pues que no tendrán la caída que se esperaba, pero tampoco el repunte se viene fuerte. Están ahí ya, digamos que de una manera estandarizada en los servicios de la doble modalidad. A ver, nosotros mismos revisemos nuestros hábitos de consumo. Compramos en línea, pero también vamos a la tienda física a veces antes de comprarlo para verlo, tocarlo, sentirlo, incluso hasta probárselo, y ya después haces la compra en línea o viceversa, ¿no? Lo compras en línea y vas y lo recoges en la tienda física. Entonces, se está dando una coexistencia entre estas dos formas de realizar comercio. Y curioso, las empresas y los negocios que lo han podido de alguna manera hacer que convivan conjuntos son los que le ha ido mejor. Evidentemente, a Amazon, Mercado Libre, al no tener tiendas físicas, pues esto no es posible. Sin embargo, también, cosa curiosa, muchos de los productos que se venden en Amazon, Mercado Libre, que son las plataformas más importantes de Occidente, porque está por ahí AliExpress y Temu, que es de la parte oriental. Pero, cosa curiosa, muchos de estos productos primero los van a ver a tiendas y los comparas y ya luego los compras. Entonces no es que se haya muerto el retailing, no está muerto, tampoco está en una caída libre, se estabilizó, y es lo que hablan algunos expertos en marketing, es que no está muy claro a los próximos 5 o 10 años qué va a suceder, sobre todo en Latinoamérica. En Estados Unidos ahí ya perdieron la parte física desde hace rato, perdieron los centros comerciales famosísimos con los que crecimos de niños, que escuchábamos, no, es que el centro comercial, esos ya murieron, esos ya no existen, esos famosísimos centros comerciales en los suburbios de las ciudades ya no hay. Ahí sí que los mató el comercio en línea, pero sí está saliendo modalidades híbridas, que es lo que ahí dicen los expertos de marketing, que ni van a desplazar completamente la venta en línea al retailing, pero tampoco el retailing va a volver a retomar los fueros. Digamos que ya va a haber ahí una mezcla, y piensen ustedes, insisto, cuando se van a comprar ustedes un pantalón, pues por más bonito que lo vean en Amazon, en Mercado Libre, pues quieren verla en la tela, sentirla, el textil, y ya luego a lo mejor lo pides. A ver cómo te queda. Entonces, sí hay maneras, es, ojo, bien importante, los estacionamientos. tienda física que no tenga estacionamiento, esa sí está destinada a desaparecer, ¿no? Tienda física que no le apueste por el estacionamiento, a que sea una experiencia agradable para el consumidor. Vamos, esas tiendas de que tú tenías que ir a ver dónde conseguir estacionamiento y caminar 3 cuadras para llegar porque ahí tenían una muy buena camisa a buen precio, eso se acabó. Si no tienes una buena experiencia para el consumidor que va a tu tienda, desde el estacionamiento, out. O sea, sí hay manera de hacerlo, pero tienen que entender que tienen que darle una muy buena experiencia al consumidor para que pueda mantenerse una tienda en retailing.
0: Eso es. ¿Tú cómo ves, Armando?
4: Bueno, efectivamente, ya la tendencia es hacia las compras por internet. Son millones las personas que prefieren comprar productos en internet, ya han cambiado, que hacerlo personalmente en las tiendas departamentales. ¿Y por qué lo que antes parecía una simple tendencia hoy se ha convertido en una verdadera realidad y un reto para los mercadólogos, para los estudiosos de este fenómeno de las compras? ¿Por qué, cuáles son las razones a favor para una persona que quiera comprar? Yo veo que en las tiendas, bueno, no tiendas, en los negocios que ofrecen por línea, encuentra la gente mejores precios, mayor comodidad para el cliente porque te lo llevan a tu casa.

0: Entonces, yo creo que, por otro lado, también las razones para comprar de manera en las tiendas departamentales es la compra personal, que te permite, como dice Juan, ver, palpar, analizar el producto que vas a comprar, revisar la calidad y la garantía del producto, porque muchas veces en una tienda vienes aquí en tu ciudad y puedes encontrar la garantía para la devolución si en un momento dado la requieras, lo que no ocurre muy fácilmente en las compras por por internet. Y bueno, las campañas de concientización, pues ahí están las estrategias, consume local, pero es un llamado, como yo coincido con mi amiga compañera Araceli, que se pierde en el espacio, en el tiempo. Consume local, la gente lo que necesita es buscar algo que le satisfaga, un producto que requiera, pero que le garantice también comodidad, que le garantice la seguridad de que va a comprar algo bien y que le va a llegar a su casa sin muchos problemas, ¿no? Entonces, sí, ahí está el consumo local, sí es una buena estrategia, llamar al amor a tu tierra, defender tu comercio, defender tu economía regional, local y del Estado. Pero bueno, ojalá toda la gente lo viera en ese sentido, pero muchas veces volteas a ver tu bolsillo, tus necesidades y tu tiempo para el momento de comprar algo, un producto.
1: Bien, ahora, ya se comentó de por qué cada vez más personas prefieren comprar por internet que en un negocio local. Pero tocando de nuevo el tema que comenta Armando, la campaña de consumo local, ¿puedo decir que ha fracasado?
2: No, no creo, porque hay muchísimos productos que todavía se tienen que seguir consumiendo en lo local, y sobre todo los perecederos, por ejemplo, aunque también pueden llegar productos perecederos vía electrónica, eso es lo menos que se consume. Lo que más se consume son otro tipo de artículos, en donde coincido, el tamaño sí importa. Todo aquello que tiene que ver con una medida en particular para usarlo tú o en algún espacio, sí es mucho mejor verlo físicamente. Ahora, en este tema, Víctor, creo que seguimos por lo menos en Sinaloa teniendo un consumo local, como te digo, de aquellos productos que son del día a día, sí, o los productos del refrigerador, vamos, sí, a decirlo, ¿no? Incluso algunos productos que de anaquel que van a estar en tu despensa. Eso es difícilmente. Hay sociedades donde ya está muy, ya muy avanzado en el tema de la compra, aunque también ahí vienen sus vicisitudes, es decir, esto del comercio electrónico también en algunas sociedades, sobre todo que ya viraron hacia la compra en línea hasta de la leche, por decirlo de alguna manera, también ya están teniendo una reflexión respecto a la huella ecológica que está dejando este tipo de comercios. Por ejemplo, cuando uno se traslada al mercado en una sola vuelta, compra sus huevos, la carne, el tomate, la salchicha, lo que tú vayas a consumir, no los básicos, uh-huh, ¿no? En el comercio electrónico tú puedes comprar por separado y te llegan de manera separada hoy los tomates, mañana las sardinas, pasado mañana las servilletas o cualquier cosa, y todos los días llega el delivery, todos los días llega el repartidor y te lo entrega. Imagínate el consumo energético de gasolina, de uso, pero en el mismo precio, ¿eh? Ese es, el problema no es el precio, el problema es, y eso es, esa es la reflexión a futuro, la huella ecológica que está dejando, sí, este tipo de comercio, para quienes en algunas sociedades es algo muy importante. Entonces, aun cuando tengas esta oportunidad de tener algo básico en tu domicilio, incluso a probablemente a mejor precio, la conciencia de consumo está yendo más bien a hacer tú la compra, uh-huh, porque si no estás haciendo una gran aunado además al embalaje. Sí. No, todo el mundo hemos pedido cosas de alguna plataforma de comercio. Bien. El embalaje también tiene una huella ecológica muy importante y es una reflexión que lleva también hacia el futuro.
1: Bien, y bueno, vamos contigo, Araceli, antes de la pausa. Ya comentaba Armando algo que es relevante. Ya a la gente no le interesa el llamado a la, digamos, a hacer conciencia, a salvar empleos, a proteger las empresas locales. La gente lo que ve es su bolsillo. ¿Qué le hace falta entonces a la campaña Consume lo local o Consume local? ¿Necesita reinventarse, necesita plantearse de otra manera para apoyar al comercio de nuestra comunidad?
3: Tiene que adaptarse, y sí estaríamos hablando ahí de una estrategia de reinventarse, como bien lo dices, porque los contextos han cambiado. Y eso también, al cliente no solamente pues hay que decirle compra lo local, sino la estrategia, ¿qué vas a generar? Si esa confianza, vas a mejorar el servicio. Lo que decía mi compañero Juan es sumamente importante, la parte del estacionamiento. Hay que recordar que cuando vas a comprar en un negocio local, hay decisiones que tienes que tomar desde a dónde vas a ir, el estacionamiento, si te van a hacer mala cara, si te van a seguir, qué se le ofrece. Y a veces, pues en línea, hay que recordar.

0: que hay encuestas que hablan que cerca del 60% de las compras en línea se hacen de las 8 de la noche a la 1 de la mañana. A esas horas, pues no están abiertas las tiendas, salvo Amazon y otras plataformas, y reconocer que quienes compran, compran por conveniencia. Hay expertos que hablan de tres razones de los errores de la campaña, que le quiere hablar al corazón y no al bolsillo, que agrupa a todos como personas buenas, cuando el cliente dice, pues si me tratan mal, pues no voy a asistir, y también que cuando es un servicio a domicilio, en muchas de las ocasiones llega gratis, incluso también otra opción, que para quienes tienen que salir de su casa, ahora hay domicilios que también les pagan por entregar paquetes, les pagan por recibir, y bueno, en línea puedes comparar a gusto sin tener que recorrer 5 o 6 negocios. Entonces, por eso es tan importante que se reinventen, que la estrategia cambie y que incluya, por ejemplo, lo que modifican o la diferencia que cuentan también en línea es esta dopamina del tracking, que es, antes la felicidad pues era salir con una bolsa en mano, pues ahora te lo da el carrito y cuando ya vas, estás 5 días, 6 días para que llegue o menos. Entonces las claves aquí en las que se tienen que trabajar es el tiempo, la confianza, la tranquilidad, la certeza. Finalmente, sí es cierto, por lo general cuando ya compras en línea es porque ya fuiste a la parte física, porque ya conoces la talla, ya conoces la calidad de la tela y hay una atención personalizada. Entonces, eso no lo reemplaza la parte de las compras en línea. Hay una entrega inmediata, también es más fácil hacer los cambios. También ayudas al empleo local. Esto me parece sumamente importante, que beneficie y que la economía pues se puede fortalecer directamente, pero área de oportunidad, el servicio. El servicio es sumamente importante y me parece que esta estrategia de reinventarse tiene que estar orientada a esa estrategia en el servicio.
1: Muy bien, vamos a ir a una pausa y en cuanto regresemos vamos a retomar esto de la campaña Consume lo Local. Y efectivamente hay quienes consideran que sí necesita actualizarse, necesita llegar con más fuerza porque obviamente se trata de salvar empleos. Y aquí la pregunta que algunos hacen, ¿y qué están haciendo los comerciantes y las empresas locales para ganar más clientes o para no perder los que tienen? Vamos a la pausa, estamos en la mesa de análisis, regresamos.
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10: Bueno, avanzamos con el tema. Ha habido buena participación en la encuesta. La pregunta, vamos a ponerla en pantalla nuevamente, está en YouTube. Me preguntan que si cómo pueden votar. Está en YouTube la encuesta. ¿Qué importa más al momento de comprar para ti? ¿El mejor precio? ¿Apoyar al comercio local? O depende del producto que vayas a comprar. Ahí están tres opciones de respuesta. ¿Ha fracasado la campaña de consumo local? Preguntamos hace un momento, ¿qué deben cambiar los comercios locales para competir con las plataformas digitales? Juan.
11: Me traigo unos datos aquí de asociaciones de marketing que están bien interesantes. Cuando tú le preguntas a un mexicano si está dispuesto a comprar local para mantener la economía de su región, el 97% dice sí, sí lo hago.
10: Es lo correcto.
11: El 40% lo hace. O sea, ya cuando te aterrizas a la hora de la hora, solo el 40% lo termina haciendo. Y les preguntan por qué lo haces y te dicen, pues por precio. O sea, al final del día es por precio. Es si te ponen productos igual, regional o extranjero o de otra parte del país, y tienes un 15, 20% con menos valor, pues vas a escoger ese producto.
10: Entonces, ¿tú crees que es el precio la
11: principal? Sí, a ver, no es yo creo lo que dicen las encuestas, es precio y comodidad. Ponen precio y comodidad, precio y comodidad, precio y comodidad. Pero es que para tener esos precios, entiendo, la parte del retailing es bien complicado, porque para una cadena pequeña, para un abarrote, una esquina, por ejemplo, pues pasó por 7 manos antes de estar ahí en producto, y las grandes cadenas o las estas de línea, a veces con uno nada más directo probar esta línea, entonces la cadena ahí de intermediarios se reduce. Entonces es un tema de precios que está bien complicado. Y fíjate que en México se nos ha hecho más de sopetón, a diferencia de Estados Unidos y Europa, porque ya estaban muy acostumbrados en los 80 y 90 a comprar en catálogos o en teléfono, porque el correo funcionaba, o sea, funcionaba, tú comprabas algo y te llegaba, hasta casa llegó a vender Sears en los años 30 por correo y llegaban las casas. O sea, sí, la gente confiaba en su correo, confiaba en su sistema. Aquí en México y Latinoamérica el correo nunca se confió. Hoy estas cadenas, Amazon, Mercado Libre, construyeron un sistema logístico que nunca llegamos a tener, por eso se nos hace así como que de cómo nos llega. Uh-huh. En Estados Unidos y Europa están acostumbrados toda la vida a comprar en catálogo, ¿no? Ahora es en línea, pero digamos que el choque cultural fue más fuerte para nosotros que para ellos.
10: ¿Qué deben cambiar los comercios locales para competir con las plataformas digitales?
12: Yo anoté algunos puntos, Víctor, sobre qué estrategia necesita implementar el comercio local para rescatar y conservar la clientela que ha migrado y le ha arrebatado las plataformas. Yo creo que uno de los puntos esenciales es la necesidad de combinar las ventas físicas y las ventas en línea. Ponerse al tú por tú con esa competencia que le ha surgido en el mundo. para hacer una buena opción, ofrecer una buena alternativa, una opción para mejores ventas. Otro punto, diversificar y ampliar la oferta de los productos a través de campañas de difusión en los medios de comunicación posibles, y así como en las propias plataformas. Hay que utilizar la herramienta del enemigo para hacer competencia de ellos mismos. Otro punto que yo veo, garantizar la existencia de los productos novedosos en el mercado, ponerlos en exhibición y decirles aquí estamos a través de las propias campañas de difusión. Ofrecer un sistema eficiente también de servicio a domicilio, pueden hacerlo, y diseñar estrategias de promoción y beneficios para promover la lealtad y la eficiencia de los clientes frecuentes, la presencia ahí. La lealtad es muy importante. Muchos comerciantes utilizan ese mecanismo de ganarse a la gente, de granjearse, hacerse su amigo. ¿Para qué? Para que vuelva esa persona. Porque ya lo decía, miré una frase que me gustó de Catherine Bachetti, una norteamericana que tiene una tienda de moda. Decía ella, o dice, haz un cliente, es mejor hacer un cliente y no una venta. Porque ese cliente en ese momento podría ser que regrese y sea un cliente frecuente que te sea leal. En
10: ahora, se comenta que para muchos comercios locales resulta muy difícil vender en línea por los precios. O sea, Amazon, Mercado Libre, Temu, pues compran millones y millones de productos a precios preferenciales. Es decir, incluso para el que quiere entrar a vender a través de Amazon, pues tienes que bajar mucho tu precio para poder entrar. Si no, no te compran. O sea, no te dan oportunidad. Eso pues es un problema que no todos pueden superar.
0: Claro, y creo que ahí es donde tienes que empezar a tomar decisiones y, por ejemplo, entrar a este tipo de campañas que ya están marcadas en muchas partes del mundo, porque este, como bien comentamos, no es un tema exclusivo de nuestro país. La campaña, por ejemplo, una que se me hacía muy interesante en Colombia, se llamaba Pruebas y Compruebas. Es decir, lo que compras es lo que te llevas, y es algo que no te está ofreciendo necesariamente las ventas en línea. Es decir, cada uno de estos mercados está también teniendo la oportunidad de encontrar esto que decía yo en el corte, las falencias de la venta en línea. Por ejemplo, imagínate, Víctor, tú tienes, va a ser, no sé, el cumpleaños de un hijo tuyo, y para tal fecha necesitas tal producto, y muchas veces, por cuestión de logística, se retrasa la entrega, entonces ya llegó después. O si llega, llega con algún defecto, que sí, va a ser muy fácil cambiarlo, pero pues ya después del cumpleaños, vamos. Entonces hay una serie de situaciones que la venta en línea todavía le hace falta mucho por mejorar, y ahí es donde los comercios locales pueden insertarse. Porque cierto, el precio es muy importante, yo creo que lo definitorio para la gran mayoría de las personas al comprar. Pero también hay otro segmento que no nada más está pensando en el precio, sino cuando es un tema en particular de un regalo, en particular de algo para ti, en particular de algo, híjole, que no necesariamente va acompañado del precio, sino de la calidad, sino de en la certeza, claro, de que vas a tener el producto a tiempo. Yo te lo digo de manera triste, un día me llegó un regalo de Navidad para uno de mis hijos, casi hasta en febrero, y entonces sí, y me lo regalaron, ¿eh? O sea, dije, bueno, no te preocupes, ya quédate con él, Amazon, quédate con él, no hay ningún problema, te lo descuentan ahí, ya no te lo cobran. Pero pues después de hacerle, entonces ahí, claro, diferente haberlo ido a comprar una tienda para que estuviera en el arbolito el día que tenía que estar.
10: ¿Qué deben cambiar los comercios locales para poder competir con las plataformas, Araceli?
7: No, aquí es fundamental el trabajo en equipo entre los organismos empresariales, también los negocios y las autoridades de gobierno. Me parece que un área de oportunidad importante es la capacitación en marketing digital, la formación de profesionales en estas áreas. Sí o sí tienen que digitalizarse, aunque tengan las entregas por los canales tradicionales. Tienen que vender en línea, tienen que estar presentes en las redes sociales, porque ahí están visibles, hay que recordarlo. Mejorar el servicio, un área fundamental también es la confianza, y aprovechar esa cercanía, pero también mejorar la calidad, la atención. Y me encontré varios artículos científicos que están tanto a nivel global como en la parte de América Latina, y en el caso hablan de que sí hay una destrucción creativa, pérdida de empleos en el retail tradicional y parcial en empleos menos por trimestre, en este caso de acuerdo a las comunidades. hay compensación en cuanto a logística, en cuanto al warehousing, que es el almacenamiento, reduce ingresos de los trabajadores, en este caso por los horarios. También hay apertura, habla sobre la apertura de los centros de Amazon Proxy y que el empleo total de retail se mantiene, pero hay un desplazamiento también, aumenta el empleo calificado, sobrepasa en este caso a los puestos poco calificados, incluso estudia algunas plataformas locales en áreas rurales y habla que ayuda a la digitalización, las ventas más allá de lo local, incluso hace una revisión de desafíos y oportunidades con el caso, por ejemplo, Costco. Costco es una de las plataformas que incluso en línea encuentras los precios más caros que en tiendas físicas. Entonces, hay que ver que es un boom. Todos esperamos los lunes de una señora en Costco en línea. Entonces, me parece que es un ejemplo importante. Por eso es que termino con un estudio de la Universidad de Cartagena que habla que las presiones asimétricas más fuertes están en las pequeñas y medianas empresas. En este caso, la barrera principal que se encuentra es la falta de capacitación en marketing digital. Las pequeñas y medianas empresas, pues tienen que, quienes han adoptado el e-commerce, pues reportan más ventas, menores costos. Entonces, bueno, ahí está la ruta y el área de oportunidad.
10: Bien. ¿Qué sugieres?
11: Ahí les va un consejo que leí hace poco en un libro de marketing que me encantó. Para hacer frente a estos grandes consorcios de ventas en línea, pueden hacerlo desde lo local con cooperativas de distribución. ¿A qué se refería? 15, 20 empresas de un mismo giro, ni siquiera ocupan hacer una inversión muy grande en plataformas digitales, se ponen de acuerdo para entre ellas empezar a distribuir regionalmente su producto.
10: ¿Conoces algún caso?
11: Aquí en Sinaloa no, en la Ciudad de México sí hay unas de, sí los vi los casos, en la Ciudad de México hay unas de ropa, se juntaron en la zona esta de, del centro de la ciudad, ahí donde están las, por Madero y...
10: ¿Por qué se les complica tanto este tipo de decisiones a las empresas locales?
11: Pues porque los sinaloenses, la mayoría, la gran mayoría, nos gusta mandar a nosotros. Yo en mi empresa mando yo, y así hago las cosas, y no voy a soltar la toma de decisiones a otros. Así que es, lo que te sugieren en esto, este tip que leí, me gustó mucho, es... No sueltes tu negocio, nada más la distribución. Sabemos 15 empresas, una cooperativa de distribución, y el que compre entre todos vamos a distribuir los costos, ¿no? Sí, pues. Y la otra, el gran pleito que dices, que una empresa es más grande, otra es más chica, y dice, yo no voy a poner más que esa, no han entendido.
10: No lo han entendido.
11: No la han entendido, entonces, esa me gustó, sí. Porque puede ser muy rápido, fácil, sencilla. Bien. 15 empresas, pónganse de acuerdo y distribuyen ustedes.
10: Nos vamos, Armando, cerramos.
12: Pues hay un giro empresarial, comercial, que se puso al tiro con la era digital, dijo, yo me subo a esto. ¿Y cuál es ese giro? El giro de la gastronomía. Ahora los tacos, las pizzas, los sushis, comida china y otros productos de la mesa, los puedes encontrar rápidamente, los pides por tu teléfono, tus redes, y te llega a domicilio. Se actualizaron. Antes tenías que ir a la taquería y ponerte por ahí, tragarte un poco de humo, de los pollos.
10: No hay, ¿sabes?, como ir a la taquería.
12: Se saborea, ¿no? Pero Víctor, hay muchísima gente
11: que
12: prefiere hacer el pedido. Dame, mandan
9: pizza fría.
12: Mándame una papas.
10: Vamos a cerrar con el sondeo, a ver qué dice la audiencia. Creo que confirma lo que aquí se ha estado comentando. ¿Qué importa más al momento de comprar? El mejor precio. El precio, 55% dice que el precio. Depende del producto, 29%, ¿sí? ¿Cierto? Si se va a comprar unos zapatos, pues no te vas a arriesgar a que no te quede. Lo que te mandan, no te mandan un número equivocado.
0: Hay de 100 pesos, ¿eh?
10: Sí, pero también. Apoya al comercio local, 16%. Algo hay que hacer con esa campaña. Tiene que renovarse, actualizarse, refrescarse. Sí, algo tiene que hacer.
11: Esas cooperativas son...
10: Sí. Nos vamos con esto. Armando, gracias.
12: Gracias.
10: Juan, muchas gracias. Araceli, gracias.
7: Excelente. Jesús,
10: gracias y bienvenido.
0: Gracias. Nuevamente.
10: Al equipo, a toda la producción, muchas gracias. Pero sobre todo, gracias a usted por su compañía. Pásela bien.
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Y así arrancamos con esa aventura musical a través de XFM 98.9. Soy Liz Medina, él es Benny Barra y lo que acabas de escuchar lleva por nombre Cielo, una versión original que esperemos la hayan disfrutado al igual que nosotros desde la cabina naranja. Gusto y placer. ¿Y qué les tengo para este inicio de semana? Vamos a platicar, obviamente, de esa fiesta futbolera. Pues que ya el día de ayer cerró con pues un campeonato para España. Vale, pues que digo que me acabo de enterar que, bueno, más bien no enterar, que me acabo de acordar que pues mi bisabuela había sido española, Me sentí Ángela Aguilar cuando dijo, soy 25% argentina, algo así. Pues no, soy muy mexicana. Pero yo quería que ganara España, con la pena. Vamos a platicar de esta fiesta de fútbol. Se apagó la fiesta y mis amigos, los especialistas, advierten sobre un bajón emocional tras este torneo. Más adelante vamos a adentrarnos un poco más a este tema, a ver si es cierto. Y también vamos a platicar de un meme que está dando mucho de qué hablar. La hamburguesa triple. ¿Cuál es el origen de este nuevo meme que está en redes sociales? Ahorita vamos a platicar y vamos a entrar en contexto porque yo creo que muchos lo hemos escuchado y decimos, bueno, ¿de qué se trata esto de la hamburguesa triple? Ahorita vamos a platicar, pero mientras, vámonos con más música, a disfrutar de este inicio de semana bastante nublado aquí en la ciudad de Los Mochis, cosa extraña. Pero que está nubladito, lo está. Y vamos a disfrutarlo. 28 grados centígrados con una sensación térmica de 33 grados. O sea que calorcito, pues se siente, ¿verdad? Pero bueno, después de escuchar Cielo, miren, bastante ad hoc los temas, ¿eh? Del cielo a Los Ángeles. Vámonos con eso que viene a cargo de Robbie Williams. Angels es lo que suena en XFM. Yo soy Liz Medina, ya lo sabes, en todas partes. Ponte Exa. Iniciamos.

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3: 9:12.

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Toda la vida, y está el señor Emanuel acompañado de Manuel Mijares a través de la frecuencia exacta. 9 de la mañana ya con 24 minutos y es el momento exacto para recordarte que ahora que llega la temporada de lluvias, que no te tome por sorpresa los apagones. 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Regresando de esta canción que viene a cargo de Madonna, por cierto, que ayer estuvo en el espectáculo del medio tiempo con Ronaldo y Ronaldinho. Ya di toda la nota, ¿verdad? Completa. Oigan, voy a platicar de pues cómo es que afecta este apagón de la fiesta del fútbol. Ahorita vamos a platicar al respecto, pero mientras disfruten. Ella es Madonna, la reina del pop. Yo soy Liz Medina y en todas partes, ponte Exa. Continuamos.

Esta ella es Madonna a través de la frecuencia exacta. Y antes de irme con más música, oigan, permítanme. A ver, quiero que me digan la verdad. ¿Cuántos de ustedes abrieron por ahí la aplicación de TikTok o cualquier red social y terminaron con antojo o con mucha confusión? Porque todo mundo, todo internet está hablando de una hamburguesa triple. Pregunta seria. Tranquilos, no quebró ninguna cadena de comida rápida, como bien por ahí lo explican en un video. Todo esto es parte del nuevo meme viral de la semana y quiero explicarles rápidamente para que no se queden fuera de este chisme. ¿Qué rayos significa hamburguesa triple? Miren, olvídense de las calorías. En el lenguaje de las redes sociales, la hamburguesa triple se convirtió en una metáfora, más bien en la metáfora perfecta para situaciones pesadas o imposibles de digerir de un solo bocado. Es básicamente un nuevo código para decir, oye, esto es demasiado. Algo por el estilo, ¿eh? Miren, por ejemplo, en la oficina, cuando tu jefe te pide el reporte, cubrir a tu compañero y organizar la posada al mismo tiempo, digo, tranquilo jefe, es mucha hamburguesa triple para un lunes. ¿Por qué no asigna? Porque, o sea, es un ejemplo, ¿no? Es una... En la vida personal, cuando un amigo te llama para contarte un chisme que incluye a su ex, a su suegra y a la policía, y dices tú, pues mucho queso para un solo taco, ¿verdad? Pero bueno, más que nada trata de la historia de un chico que pues platica y externa una situación por ahí que le pasó con una chica que la invitó a... que el chico invitó a cenar a la chica, era como una cita ciegas, y él se espanta porque en la primera cita ella pide una hamburguesa triple. Sí, dijo, ah, caray, ¿cómo? ¿Cuánto que no te la puedan fiar? Casi le decía, ¿verdad? Se espanta y dice, oye, esto es mucho, ¿no? Lo que ella está buscando es un sugar daddy. Pues no, papá. Si te enteraras que a mí y a mis amigos en la primera cita me llevaron a San Carlos, a Bahía de Quino y no sé a cuántos lados más. Y porque no me acuerdo. No es cierto. O sea, imagínate, se le hizo bastante que la chica pidiera pues una hamburguesa triple carne. Pues por hambre no íbamos a parar, ¿verdad? Entonces todo mundo lo está señalando y le llaman la hamburguesa triple carne por codo, más que nada. O sea, imagínate. Entonces, ¿para qué aceptas una invitación a ciegas? ¡Qué barbaridad! No. La pregunta es, ¿ustedes qué hubieran hecho en esa situación? Tanto hombre como mujer, ¿qué harías en esa situación? Si tú eres la chica que pide la hamburguesa triple carne y el chico que te invita dice, oye, eso es mucho, ¿no crees? O cuesta bastante caro. O si tú fueras el chico, ¿qué harías? Los escucho a través de un WhatsApp audio o escríbanme al 6681-130-989. Porque eso está buenísimo, ¿eh? Pero bueno, muchachos, internet agarró la comida para reírse del estrés cotidiano, así que ya se la saben, ¿eh? Si hoy la vida se te junta y sientes que no puedes con tanto drama, solo respira y di... Hoy no estoy para hamburguesas triples. Vámonos con más música. Se quedan con el canto de loco y esto es Puede Ser. Lo escuchas, lo disfrutas solo en XFM.

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0: es el señor Big Boy, eso que es Mis Ojos Lloran por Ti a través de la frecuencia exacta. Ya dan solo 18 minutos para que sean las 10 de la mañana. 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Ahora sí, vámonos con más música, por favor, producción. Dicen por acá que tenemos una canción de cortesía de Nissan Los Mochis. Pues bueno, ya la prepararon, ya está más que lista. Entonces, por favor, producción, hagan lo suyo si son tan amables. Vámonos con eso que suena bastante bien. Yo soy Liz Medina y estás escuchando Regrexa.
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Ahí está, llamado de emergencia a través de XFM 98.9, ya 9 de la mañana con 47 minutos. Y yo, llamado que les hago porque les tengo un tip así rapidísimo. 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Vámonos con más música. Se van a quedar con eso que viene en voz de Yuri, una canción que me solicitaron y que me dicen, Liz, no voy a decir nombres, para no exponer. Liz, ¿me puedes poner una canción que me recuerda a mi adolescencia? Pues vámonos. Ella es ella más que yo, es lo que suena en Exa FM.

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Ahí está. Esta canción me la habían pedido como, Liz, ¿me puedes poner la de Desde que me dejaste la ventanita del amor se me cerró? Pues ahí está, La Ventanita, a través de XFM 98.9, 10 de la mañana ya con 4 minutos, y me están indicando que está lloviendo una cosa, pero de esas veces que llueva la Virgen de la Cueva, algo así, ¿no? Una cosa por el Rosales, dicen ahorita que vamos a sacar nuestras chalupas. Ah, ¿cómo no? Antes, fíjense, en algún momento me tocó que mi unidad automotriz... ya me la detuvo. ¿Se acuerdan cuando había una esto viene bastante ad hoc al programa, una fuente, una glorieta justo frente a Plaza Fiesta Las Palmas? Pues ahí se detenía el carro, pero ahorita a ver si lo encuentro allá en el Centenario, yo creo, porque está flotando. Cosa seria, tomen sus precauciones, por favor, y sean respetuosos, sí, porque los que traen carros bastante o sea, que están muy altos, una cosa monstruosa, pasan, y a los carritos chiquitos, pues sí nos perjudican. Entonces tengan muchísimo cuidado y sean respetuosos, que apenas ya andamos. Ah, cómo no. Vamos a continuar con más música, pero antes de irme con el siguiente bloque musical, oigan, yo quiero aprovechar porque quiero recordarles que en Loli Scott a 15 años vas a convertir tu vestido en una verdadera obra de arte. 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Se van a quedar con eso que viene en voz de Belanova, baila a mi corazón, es lo que suena en Exa FM. Yo soy Liz Medina y en todas partes, ponte Exa.

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2: 10:09.
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3: 10:22.

Ahí está, Kalimba, y esto es Duele, a través de la frecuencia exacta. 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Vámonos con más música. Se van a quedar con eso que viene a cargo de Jesse Enjoy, algo que suena bastante bien. Y la verdad que va bastante bien también con el clima que tenemos este lunes, inicio de semana. Vámonos con eso que es Corre, lo escuchas, lo disfrutas solo en la frecuencia naranja. Ya lo sabes, en todas partes, ponte Exa.

Ahí está, Yes Enjoy, a través de XFM 98.9. Corres lo que acabas de escuchar, ya 10 de la mañana con 35 minutos. 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Ahí les voy otra vez, 6688-173230. Vámonos con más música, esto es cortesía de IDEX Sinaloa, se van a quedar con el señor Luis Miguel. Una balada es cara, carísima. O tú o ninguna es lo que suena en XFM. Yo soy Liz Medina y ya lo sabes, en todas partes, ponte XFM.

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19: 10:42.

Ahí está el señor Bryan Adams con eso que es Everything I do it for you. Ojalá así me durara la quincena. Todo lo que dura esta canción, qué barbaridad. Pero bueno, oigan, vamos a continuar con más música antes de irme con el siguiente, con la siguiente canción. Ya no quiero que sufras por el calor. 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Cortesía de Liverpool Los Mochis, tenemos por acá la quinta estación. Vale, tío, pues que estamos muy españoles, que hemos ganado la copa, ¿eh? Y que nos vamos con esto que lleva por nombre Perdición, una canción que la verdad os va a gustar muchísimo, así es que disfrutéis. Llegó Marimar.

a la quinta estación, mi perdición. Bueno, perdición es lo que acabas de escuchar a través de la frecuencia exacta y es momento de decir adiós, goodbye, yo me les voy. 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Chicos, excelente inicio de semana, que esta lluvia que trae bastantes bendiciones, a recibirlas como debe de ser, porque queríamos lluvia. Pues ahí está, vámonos. Hasta por ahí leí en Facebook de que decía, ojalá caiga una lluvia de esas que espantan a los de las mañanitas. Pues un saludo a todos los de las mañanitas, cuídense mucho, por favor. Sí. Ahí está la lluvia. Quería, allá trajimos lluvia. Oigan, me voy a despedir como debe de ser, ¿verdad? Pues ya andamos en modos españoles. Que la copa, ra, ra, ra, ¿verdad? Lo siento por los seguidores de Messi, no se les hizo. Y pues a soportar, ¿verdad? Sí, muchos queríamos que, pues sí, que ganara España. Yo me acordé de que, mi bisabuela pues era española y así, pues mestizaje y todo el kit. Pues dije, me debo también a los españoles. Pues total, tío, venga, pues que lo hemos hecho bastante bien, bastante bien. Que estas series que he visto me han dejado el acento. Pero bueno, chicos, nos vamos a despedir con algo que viene también desde España. Él es Enrique Iglesias y una canción bastante ad hoc al clima que tenemos. Me voy a despedir con eso que es Lluvia cae lentamente sobre mí. Él es Enrique Iglesias, yo soy Liz Medina y te invito para que sigas a través de XFM. Llega Pepe Salas en cuestión de minutos, estará con ustedes mientras sigan disfrutando la programación. 2 de la tarde, 14 horas, los espero con la primera emisión de música exacta. Vale, tío, que yo soy Liz Medina y ya lo sabéis, en todas partes, ponte exa. Adiós.

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6: 11:03.
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10: ¡Ay, San Lunes copioso! Bendito Dios, San Lalo Tlaloc se dejó caer sus pipisqueras. Pero qué bárbaro, qué lluvia cae, dijo el Quique Iglesias. Dios de mi vida, ya estamos aquí de regreso a través de la frecuencia exacta y obviamente pues, la invitación, la indicación para todos los transeúntes, para todos los automovilistas, pues mucha precaución, recuerden que con el agua a mitad de llanta, el freno pues ya es más jocosón, hay que estar bombeando para que agarren al 100 y obviamente pues respetar a los que andamos ahí caminando. Todo el caminito, yo vengo de mi rancho hermoso, todo el camino copioso, bendito Dios, el agua es vida. Pero igual entrando aquí a la ciudad, todo está inundado. Y el chanatón, bendito Dios, no me dejó. Dijo, lo dejé aquí cerquita. Y me vine caminando. El agua llega a mitad de la pierna. Su servidor mide un 82, un 81, más o menos un 80. Y me llegó aquí, arribita de la rodilla. Así que, pues no le busquen. Vamos, 5 pies al gato. Mejor su seguridad y la de los demás. Y nosotros, bendito Dios, ya estamos aquí en casa, vamos a compartir lo mejor de la música y obviamente todas las sugerencias de nuestros gentiles patrocinadores. 66-81-130-98-9, ¿cómo les ha ido con el agua? Cuéntenos y participen en cositas que les tengo de sorpresa. Así iniciamos.

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1: 11:11.
2: Ahí está, lo mejor de la música sonando a través del 98.9 FM. 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
2: 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Dijo Madonna ayer.

0: 1116.
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0: 1119.
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0: 2023.
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Ahí está la voz de Bruno Mars y lo arriesgo todo por ti. 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

0: Pero cuéntale, no te quedes con las ganas. Presúmele tu amor. Qué bonita historia de amor, ¿eh? Esta de Mirandusha junto con Abraham Mateo. 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
2: 11:53. 98.9.

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1: 11:56.
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1: Son las 12.
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0: 12.6.
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1: 12 con 12.
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5: 12:15. 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
4: 12:17.

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Ahí están los éxitos a través de la frecuencia exacta. Y ya lo saben, hoy es lunes, inicia la semana. 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
0: 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Continuamos con música. Ahora.

0: Ahí está. Se escucha muy retro el éxito este, ¿eh? Age of Desire, muy buena, de Jonas Blue. 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
1: Es un corte. Ahorita vuelvo.

0: 12:30. 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
0: 12:32.
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0: 1246.
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0: 12.49.
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0: Escasos minutos nos separan ya de la una del medio lunes. Sí, ya se fue el mediodía de este inicio de semana laborushka. 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Permiso, buenas tardes, buen provecho, cuídense mucho.
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3: ...12.54...

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3: 12:58.

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0: ¿Qué tal? ¿Cómo le va? Muy buenas tardes. Mucho gusto en saludarle. Soy Víctor Torres. Es la una en punto y esta es la información más relevante registrada en las últimas horas en línea directa. Es la segunda emisión del noticiero de Sinaloa que transmite en vivo este lunes 20 de julio. Estamos a través de las estaciones de radio del Grupo RSN transmitiendo para todo el estado de Sinaloa. Estamos más allá, mucho más allá en las redes sociales, en vivo en YouTube, en Facebook y en la red social X. Te recuerdo, las alertas informativas de línea directa están en el canal de noticias de WhatsApp. Y si tienes algún comentario, algún reporte, alguna denuncia, tenemos activo ya del WhatsApp de servicios.
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0: 6671-028836 es el WhatsApp de línea directa. Cualquier reporte de fallas de servicios públicos, aquí está el equipo, la producción. Saludo a la producción en todo el estado, compañeras y compañeros de la producción, portal y redes sociales. Le puedes enviar un mensaje de texto con la dirección exacta, foto o video. Nos ayuda muchísimo para hacer llegar tu reporte al área que corresponda, al área de gobierno que corresponda. Somos un puente de comunicación con los tres órdenes de gobierno. 6671-028836, el WhatsApp de línea directa. Y hoy, en las noticias. En la zona industrial de Guamúchil, una discusión termina en tragedia cuando dos hombres mueren tras una agresión a balazos, en un hecho que provocó la movilización de corporaciones de seguridad y conmocionó a vecinos del sector. En la Cruz de Pedregosa, municipio de Rosario, elementos del ejército localizaron y aseguraron un camión con blindaje artesanal conocido como camión monstruo durante recorridos de vigilancia en esa comunidad del sur de Sinaloa. En Mazatlán, fuerzas de seguridad decomisaron un vehículo en cuyo interior localizaron armas, chalecos tácticos y uniformes tipo militar como parte de los operativos del ejército y la marina en el puerto. Y vamos a iniciar con el reporte, el pronóstico del tiempo, el pronóstico de lluvias para las próximas horas. Tenemos lluvias fuertes, tal y como le presentó Línea Directa esta mañana el pronóstico del Servicio Meteorológico Nacional. Así tal cual se ha venido cumpliendo el pronóstico, sobre todo las lluvias fuertes en la zona norte del estado. Y vamos con Alma Aguirre para que le diga a usted cómo vienen las lluvias para esta tarde, en qué municipios esperan las lluvias en Sinaloa. Alma, buenas tardes.
3: Muy buenas tardes, Víctor. Pues después de esta lluvia que por fin le llegó a la ciudad de Los Mochis, Víctor, que cobra relevancia porque si una zona se ha quedado sin lluvias en esta temporada es esta pequeña parte de Ahome, que ha visto pasar pero lejos, y ahora sí le tocaron poco más, más menos una hora de precipitaciones fuertes, Víctor, que bastaron para dejar a la ciudad en una laguna, literalmente. Pues fueron las que se presentaron entre las 9:30 y 10:30 de la mañana y que mantuvieron pues condiciones pura agua. No se presentaron tormentas eléctricas ni vientos arrachados, fue pura agua, y la probabilidad todavía se mantiene por parte del Servicio Meteorológico Nacional, que sigue pronosticando entre las 12 y las 3 de la tarde chubascos con lluvias puntuales fuertes y descargas eléctricas para las zonas norte y centro norte de Sinaloa, es decir, Ahome, Sinaloa Municipio, El Fuerte, Choix, zonas de Guasave, Juan José Ríos, zonas de Badiraguato también mayormente, la sierra obviamente con el mayor aporte que podría tener, y es precisamente durante la tarde y hacia la noche cuando el monzón mexicano más se manifiesta, y es ahí cuando un mayor aporte podría manifestarse principalmente en la zona serrana. Hace unos minutos en la zona urbana, es decir, en Los Mochis, estaban presentando leves lloviznas, Víctor, muy chiquititas, algún chipichipi, pero estas precipitaciones podrían todavía manifestarse un poquito más arraigadas después de las 2 de la tarde y hasta poco antes de las 5 de la tarde. Nos hacían esta pregunta porque muchas personas pues no están acostumbradas, y después de los encharcamientos y algunas inundaciones de esta mañana, pues todavía el temor de que si siguieran presentando estas condiciones, pues todavía está latente. Para El Fuerte y Choix también el pronóstico está, las nubes están rondando y el monzón mexicano no va a tener descanso, y aunque para mañana y pasado mañana las probabilidades de lluvias bajan a acumulados de hasta 50 milímetros, pues todavía estas lluvias tienen posibilidades de quedar puntualmente en algunas zonas de la entidad. Así que atentos, porque estamos esperando también que Protección Civil emita un segundo pronóstico vespertino. Así que atentos a estas condiciones y al próximo pronóstico que emita Protección Civil Estatal.
0: Eso es. Bueno, pues ahí está el pronóstico, todos los detalles en línea directa portal.com. Y entonces, las lluvias que se esperan para esta tarde, ¿más o menos en ese nivel de las que se registraron esta mañana o un poco más o un poco menos?
3: Estamos viendo que podrían en zona serrana aumentar, Víctor. El pronóstico de hoy es de hasta 75 milímetros por parte de Meteorológico Nacional. Protección Civil la dispersó un poco. El pronóstico que emitió poco antes de las 8 de la mañana estaba hablando de lluvias fuertes en el fuerte Choix, Sinaloa, municipio y Badiraguato. Sí. Para lo que es las zonas de Ahome, es apenas de hasta 25 milímetros, es decir, lluvias moderadas que podrían quedarse en Ahome, Guasave, Salvador Alvarado, Angostura, Mocorito y San Ignacio. Y por lo pronto, Ahome ya cumplió. El fuerte Choix también ya están dando lo suyo y también algunas zonas, pues San Blas también ya se han presentado algunas precipitaciones.
0: Muy bien, muchas gracias, Alma.
3: A la orden, Víctor, buenas tardes.
0: Gracias, buenas tardes. ¿Quieren consultar y actualizar el meteorólogo de la CADES? También va a presentar información con Blanca Peinado. Ha estado precisamente revisando en lo que se refiere a la agricultura. Pues, son lluvias abundantes las que hemos recibido y vienen más. Confirmando lo que Alma Aguirre ha estado en contacto con el Servicio Meteorológico Nacional, revisando los despachos del clima, ha venido pronosticando desde este fin de semana. Vamos contigo, Blanca Peinado, buenas tardes.
2: Buenas tardes, Víctor, y auditorio de Línea Directa. Las lluvias que se presentaron el día de hoy de manera generalizada en la ciudad de Los Mochis son por efecto del fenómeno conocido como el monzón mexicano, que impulsa el que se registren precipitaciones, informó el meteorólogo de la Confederación de Asociaciones Agrícolas en el estado de Sinaloa, la CADES, Ernesto Castro Castro.
4: Los efectos de los últimos días de lo que ha sido el monzón mexicano, que sabemos que es un fenómeno que favorece, pues con lluvia, ¿no?, lo que es todo el sistema, pues se activa de tal manera de que, pues este último fin de semana, pues ha habido lluvia con intensidades que han alcanzado, pues mayores de 50 milímetros y algunas hasta de 81 milímetros ahí sobre la cuenca del Río Fuerte.
2: Precisó que todo el fin de semana se tuvieron precipitaciones impulsadas por el mismo fenómeno y continuará en los siguientes días estas posibilidades de más agua, por lo que recomienda a la población tomar precauciones cuando haya calles inundadas como en la ciudad de Los Mochis, pues que el día de hoy pues la lluvia llegó a nivel de banqueta. Es el reporte, Víctor.
0: Sí, están las imágenes. Ya hace mucho tiempo que no se veían estos escenarios en Los Mochis. Ya sabemos que las lluvias trastocan el sistema de drenaje pluvial, en algunos puntos el drenaje sanitario y el agua en las banquetas. ¿Cuánto tiempo teníamos que no veíamos una lluvia así en Los Mochis? ¿Tú recuerdas, Blanca?
2: El año pasado, alguna ocasional, no es frecuente aquí. Tenemos una condición que no permite que lleguen las lluvias, Víctor, se dan en la sierra, sí. Pero aquí es muy probable. Yo creo que sí hubo pues la felicidad de algunos, ¿no?, de ver que por lo menos se lavan las hojas de los árboles, ya que no nos toca apreciarlo de cerca.
0: Sí, bueno, pero bueno, ahí están las lluvias abundantes en Los Mochis con los contratiempos que ya sabemos en las calles. Gracias, Blanca. Vamos con Gabriel Ruiz. Se activó rápidamente el operativo del ayuntamiento para destapar, desaguar las bocas de tormenta en los registros del drenaje pluvial. Vamos contigo, Gabriel, buenas tardes.
5: Buenas tardes, Víctor, auditorio de Línea Directa. Ante la lluvia registrada en Los Mochis, el personal del ayuntamiento activó un operativo con cuadrillas, esto para retirar la basura de las bocas de tormenta y pluviales para que fluyera de manera óptima el agua pluvial. En dicho operativo participaron las dependencias de servicios públicos, obras públicas y Protección Civil. Todas las brigadas se trasladaron a los cruces de las calles Obregón y Zapata, Independencia y Zapata, así como el Boulevard Antonio Rosales y Adolfo López Mateos e Independencia en Zacatecas. El alcalde Antonio Menéndez del Llano Bermúdez informó que el personal de Protección Civil está monitoreando los drenes de la ciudad para verificar cómo se encuentra el cauce hacia la zona de la bahía. Escuchemos.
6: Estamos en el monitoreo de cómo se está comportando las bocas de tormenta, los enlaces hacia los drenes, enlaces entre drenes, para ver cuál es su comportamiento en el ojo del agua.
5: El área de servicios públicos solicita a las personas no sacar la basura al área de las banquetas debido a que el resto del día se tienen pronosticadas algunas lluvias y con la corriente del agua pues podría propiciar que sean arrastradas hacia las alcantarillas y las bocas de tormenta, Víctor.
0: Y atentos con eso porque vienen más lluvias para de la zona del Valle del Fuerte y la zona urbana de Los Mochis. Gracias, Gabriel. Y vamos con Jesse Jauregui en Choix, donde ha llovido bastante en los últimos días. Se activó el operativo de protección civil para alertar sobre el riesgo en la creciente del río. Jesse, buenas tardes.
7: Buenas tardes, Víctor, auditorio de Línea Directa. Así es que ante el incremento del caudal del río Choix por las lluvias registradas en la sierra, el ayuntamiento delimitó el acceso al parque lineal El Vado para evitar que las familias se expongan a situaciones de riesgo. Así lo informó la alcaldesa Yoneida Gámez Vázquez.
8: Ayer se delimitó lo que fue el parque lineal ahí en El Vado, precisamente para que las familias evitar que se expongan y puedan correr algún riesgo.
7: Y bueno, la presidenta municipal, Víctor, como escuchábamos, explicó que la medida fue implementada por Protección Civil de Choix debido a que se encuentran pues ahorita muchísimos niños en periodo vacacional y puede ser de alto riesgo. Lo mismo, no se han registrado daños en viviendas o caminos, pero se hace el exhorto a la ciudadanía a tomar precauciones, no cruzar ríos ni arroyos, Víctor, sobre todo si está la tempestad.
0: Sí, del llamado a los papás, no pierdan de vista a los niños, no los dejen de supervisar, porque pues, ahí están los arroyos, ahí está el río, y eso es precisamente lo que se trata, es evitar una tragedia. Hay que estar muy atentos ahí. Toda esa zona de la sierra y la parte baja de la sierra también, comunidades que ya están viendo cómo crecen los arroyos, porque las lluvias han sido abundantes en los últimos días, gracias. Ahora sí que a esta situación las presas se están recuperando, pero el riesgo, por otro lado, pues ahí está. Jesse, por cierto, hubo problemas con el servicio de agua potable de Los Mochis, ¿tiene que ver con las lluvias?
7: Así es, Víctor, y es que lamentablemente, a pesar de que no hubo viento, la mayor parte del sector suroriente de Los Mochis presentó apagones a partir de las 10 de la mañana, que se han prolongado hasta ahorita. Nos comentan que algunas colonias ya está comenzando a regresar el servicio de electricidad, lo que posiblemente signifique que ya estaría entrando en funcionamiento dentro de poco la planta potabilizadora José Hernández Terán, que dejó de funcionar temporalmente pues debido a la falta de energía eléctrica y afectó, Víctor, a más de 100 colonias de la ciudad de Los Mochis.
0: ¿Estableció el servicio de energía eléctrica?
7: Ahorita nos están comentando los vecinos de Las Flores 3 de Canteras que ya llegó el servicio de energía eléctrica hace, si acaso, Víctor, 3 minutos. Nos acaban de mandar unos mensajes. Esperemos que, porque este es en ese sector donde se ubica la planta José Hernández Terán, también se estén retomando ya en operación la planta. Vamos ahorita a tratar de corroborar con Japama, pero sí, lo que sí es que hasta hace unos momentos no había agua en ese sector. Y hay que recordar que aunque regrese el servicio de energía eléctrica, en lo que se vuelven a llenar las bombas, en los que se vuelve otra vez a procesar el agua con todo el tratamiento potabilizador, pues tarda un poquito en llegarse o restablecerse el servicio.
0: Sí, ese proceso lleva alrededor de 1 o 2 horas, dependiendo de la zona de la ciudad, pero son más de 100 colonias afectadas por apagones que pues afectaron también las plantas, en este caso la planta José Hernández Terán, en Los Mochis, la planta de agua potable. Es el sector sur de la ciudad afectado. Muchas gracias, Jesse.
7: Buenas tardes.
0: Buenas tardes. En Guasave también hubo afectaciones este fin de semana, también el servicio de agua potable, y también por fallas de energía eléctrica provocadas por las lluvias y tormentas eléctricas. Jonathan Espinosa, de Guasave, buenas tardes.
9: ¿Qué tal, Víctor? Buenas tardes y buenas tardes al auditorio de Línea Directa. Pues las lluvias, los fuertes vientos y los constantes apagones registrados durante el fin de semana provocaron afectaciones en el servicio de agua potable en diversas comunidades del municipio de Guasave, informó el gerente de la Jumapac, Modesto López Leal, quien explicó que las fallas no obedecen a problemas en la infraestructura del organismo, sino a interrupciones en el suministro de energía eléctrica. Escuchemos.
10: Sí, hemos tenido una serie de problemas aquí con las lluvias, que los vientos que se vinieron desde la noche del viernes. Ha habido apagones y se apaga, se soluciona el problema y se echan a andar los equipos, pero aquí en lo que es la cabecera, en estos momentos todos los equipos están trabajando. Tenemos problemas ahorita en lo que es el sistema del Batamote y de las crucecitas que agarran Nío, Pueblo Viejo, Ranchito de Castro.
9: El funcionario detalló, Víctor, que pues actualmente los motores de los pozos en la cabecera municipal ya están funcionando, por lo que durante el día se estaría normalizando el suministro de agua potable en la ciudad. Víctor, el reporte.
0: Eso es. Bueno, todavía están ahí con algunos problemas. Muchas gracias, Jonathan.
9: Buenas tardes.
0: Espinosa, buenas tardes en de Guasave. En este momento, 1:14.
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0: Hoy nos preguntan si vienen lluvias para la zona centro del estado con menor probabilidad de intensidad también, pero sí se esperan lluvias dispersas. hacia la tarde, después de las 2, 3 de la tarde, se vienen las lluvias. También en algunos sectores de Culiacán, Navolato, en zona centro, centro sur, un poco menos, pero centro, norte y norte se van a concentrar la mayor parte de las lluvias. Se puede consultar el pronóstico en lineadirectaportal.com, sección clima. Y bueno, vamos con más información. Una discusión terminó en tragedia en Guamúchil. Vamos con Sabás Espinosa. Buenas tardes.
11: ¿Qué tal, Víctor? Muy buenas tardes y buenas tardes también al auditorio. Una discusión entre dos adultos mayores terminó en tragedia la mañana de este lunes en la zona industrial de Guamúchil, luego de que uno de ellos presuntamente asesinó a su compañero con un arma de fuego, posteriormente atentó contra su propia vida. El violento hecho se registró en unas instalaciones ubicadas sobre la carretera Guamúchil-La Ciénega de Casal, aproximadamente a 200 metros de la carretera internacional, donde se movilizaron corporaciones de seguridad tras el reporte de detonaciones de arma de fuego. De acuerdo con la información recabada en el lugar, uno de los fallecidos fue identificado como Javier, quien presuntamente se desempeñaba como encargado de una de las bodegas o comprador de granos, la otra víctima identificado como Santos, quien laboraba como estibador. Según las versiones, ambos hombres sostuvieron una discusión que escaló hasta que Santos presuntamente sacó un arma de fuego y disparó contra Javier, privándolo de la vida. Posteriormente, el agresor accionó el arma contra sí mismo, quedando sin vida en el mismo sitio. Elementos de la Secretaría de Seguridad Ciudadana y Movilidad Sustentable acudieron como primeros respondientes y procedieron a acordonar el área para preservar los indicios, mientras se solicitó la intervención de las autoridades ministeriales. Y en otro hecho, Víctor, un adolescente de 17 años perdió la vida la mañana de este lunes, luego de sufrir un fatal accidente cuando circulaba en una motocicleta sobre la carretera Guamúchil-Mocorito a la salida del Pueblo Mágico. Este percance se registró cuando el joven viajaba en una motocicleta de color rojo con dirección de norte a sur rumbo a Guamúchil. El conductor perdió el control de la unidad debido a que el pavimento permanecía resbaloso por las lluvias registradas durante la madrugada. La víctima fue identificada como José Joel, de 17 años, con domicilio en la comunidad de Potrerillos, perteneciente al municipio de Mocorito. Víctor y auditorio, el reporte.
0: A ver, ¿sabes? Entonces, en lo que se refiere al homicidio y posiblemente a quien, digamos, le quitó la vida a su compañero, eran compañeros de trabajo, ¿no? Para empezar, digo, son en mi empresa, ¿verdad?
11: Sí, efectivamente, Víctor, es una empresa copiadora de granos aquí en la zona industrial de Guamúchil. Uno de ellos era pues el encargado del lugar y el otro un estibador. Y bueno, pues sostuvieron una discusión, se desconocen detalles de cuál fue el tema que lo llevó a que escalara esta magnitud el hecho, hasta que pues el estibador sacó un arma de fuego, la disparó y pues posteriormente la accionó contra sí mismo también.
0: O sea, la persona que disparó, ¿es el estibador o era estibador?
11: Sí, era el estibador, Víctor, y Javier, quien fue la primera víctima, sí. Pues fue, es quien se desempeñaba como encargado de las bodegas.
0: Y luego Santos, el estibador, se quitó la vida.
11: Efectivamente, esa fue la versión que se manejó en el lugar. Sí. Y bueno, pues desde luego que serán las autoridades de la fiscalía quienes se encargarán de, sí, claro, de confirmar esta versión, así es.
0: Sí, está el personal ya de la fiscalía con todos estos indicios que se tienen en el lugar de esta tragedia. Una discusión termina con dos personas sin vida. Muchas gracias, gracias Sabás Espinosa en Guamúchil. Vamos ahora con Xiomara Ramírez, la jornada de inseguridad, la jornada de violencia de este domingo en todo el estado, confirma el dato que le dimos de manera preliminar, concluyó con 5 homicidios. Y el reporte también, Xiomara, de un robo de vehículo, tú tienes los detalles. Buenas tardes.
12: Buenas tardes, Victoria, auditores de Línea Directa. Así es, el saldo oficial de los hechos de inseguridad durante el domingo 19 de julio en Sinaloa son 5 homicidios dolosos y un robo de vehículos, según datos de la Fiscalía General del Estado. En el reporte de incidencia delictiva de este lunes, la dependencia informó que primero abrió una carpeta de investigación por el delito de homicidio de 3 personas en Villa Juárez, Navolato. Por su parte, en Culiacán, el organismo autónomo también contabilizó el hallazgo de una persona sobre la carretera México 15 en el tramo Culiacán-Los Mochis. Hasta el momento no ha sido identificada la víctima, pero se presume que es un hombre de aproximadamente 25 años de edad. Además, la fiscalía contó el crimen de un hombre en la colonia Insurgentes, esto en Mazatlán. Por su parte, en la unidad especializada en robo de vehículo Región Centro, se registró una denuncia y en la fiscalía especializada en desaparición forzada de personas, no se presentaron denuncias en la Región Centro por el delito de la privación de la libertad personal. Esa es la información, Víctor.
0: Muchas gracias. Gracias, Xiomara. Y vamos ahora con Alfredo Beltrán. Tenemos información de un decomiso de metanfetamina. Son sustancias para elaborar drogas, la droga conocida como cristal. ¿Dónde fue esto? Tú tienes los detalles, Alfredo. Buenas tardes.
13: Buenas tardes, Víctor. Un saludo al auditorio de Línea Directa. Dos cajas de cartón que llegaron a una empresa de paquetería de Los Mochis levantaron sospechas a las autoridades federales, quienes, al abrirlas, se percataron de que contenían varios recipientes de plástico con 40 litros de metanfetamina, producto que sirve para fabricar la droga conocida como cristal. Sin precisar en dónde se ubica esta empresa, el Gabinete de Seguridad a nivel federal dio a conocer este lunes 20 de julio que elementos de la Fiscalía General de la República y de la Secretaría de Seguridad y Protección Ciudadana interceptaron dos cajas de cartón con material ilícito. Fue en la ciudad de Los Mochis, en Ahome, donde personal de dichas corporaciones llevaban a cabo revisiones de los diversos paquetes que estaban en esta empresa. Les llamó fuertemente la atención estas dos cajas, que al abrirlas encontraron por lo menos 8 recipientes de plásticos, los cuales, al verificar su líquido mediante pruebas, se percataron de que se trataba de metanfetamina. Esta droga sirve para fabricar la droga conocida como cristal. Estos recipientes fueron llevados a las oficinas de la Fiscalía General de la República, en donde se aperturó ya la carpeta de investigación por estos hechos. Este es mi reporte, Víctor.
0: Muchas gracias, Alfredo.
13: Buenas tardes.
0: Regresaremos contigo más adelante, Alfredo Beltrán, y vamos con Manuel Aceves. Soy el secretario de Seguridad y Protección Ciudadana, Omar García Harfuch. Habló sobre la detención de un hombre, un estadounidense, en Mazatlán. Yo a conocer más detalles sobre esta detención. Manuel, buenas tardes.
14: Buenas tardes, Víctor, audiencia. Efectivamente, la captura del ciudadano estadounidense Janero Van en el puerto de Mazatlán fue resultado de la coordinación entre autoridades mexicanas y de la Administración para el Control de Drogas de Estados Unidos, DEA, confirmó este lunes el secretario de Seguridad y Protección Ciudadana, Omar García Harfuch. A través de un mensaje difundido en sus redes sociales, el funcionario federal detalló que el operativo fue realizado por elementos de la Secretaría de Seguridad y Protección Ciudadana, la Fiscalía General de la República, la Secretaría de la Marina y el Instituto Nacional de Migración, con apoyo del intercambio de información entre ambos países. García Harfuch explicó que la detención se concretó gracias a los mecanismos de colaboración bilateral en materia de seguridad, los cuales permitieron localizar al hombre, quien era buscado por autoridades estadounidenses. Según la información oficial, Janero Van enfrenta un requerimiento judicial en Estados Unidos por su presunta participación en delitos relacionados con el tráfico de estupefacientes en el estado de Michigan. Es la información.
0: Muchas gracias, Manuel.
14: Buenas tardes.
0: Manuel Aceves, buenas tardes. La 1:22, vamos a la pausa. Y volveremos con más noticias en Línea Directa. Tendremos más información de seguridad. Y esto, lo vamos a comentar también. Nos están preguntando sobre la operación de la presa Picachos. Tenemos más información más adelante también de las lluvias y cómo, pues, algunas presas, sobre todo la Picachos, por ahí está la presa Santa María en la zona sur, también están llegando a un límite ya en el que la Comisión Nacional del Agua podría hacer desfogues controlados para evitar afectaciones por desbordes, en este caso de arroyos o ríos. Habrá que ver, porque la presa Picachos está arriba del 90%. Más adelante, con precisión, le daremos el dato que ofrece la Comisión Nacional del Agua. Atención con las presas. Si bien es cierto, todavía hay capacidad en la mayor parte. Algunas ya están llegando a niveles peligrosos, como es el caso en la zona sur del estado. Es la 1:23, una pausa, regresamos.
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3: Es la 1:27, vamos a la información de seguridad.
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3: Un accidente en Culiacán, hay al menos cuatro elementos del ejército lesionados. Vamos con Tere Navia, iniciamos en la zona centro del estado. Tere, buenas tardes.
4: Buenas tardes, Víctor y auditorio de Línea Directa. Cuatro elementos del ejército mexicano y un hombre quedaron lesionados la mañana de este lunes durante un choque y volcadura registrado en la colonia Jorge Almada, en el sector de la colonia Centro de Culiacán. La identidad de los militares, así como la del civil, no se dieron a conocer y el accidente se registró en el cruce de la calle General Juan José Ríos y la avenida Ingeniero Manuel Bonilla de la colonia antes mencionada. Durante choque y volcadura, cuatro elementos del ejército que se trasladaban en una patrulla oficial quedaron lesionados en el sitio, mientras que el tripulante de una camioneta Nissan NP300 repartidora de bebidas sufrió lesiones también en diferentes partes del cuerpo. Testigos del accidente dieron aviso al 911, lo que generó la movilización de paramédicos de Cruz Roja, quienes le brindaron los primeros auxilios a los lesionados y los llevaron a un hospital. Agentes de tránsito se hicieron cargo del peritaje correspondiente para deslindar responsabilidades y finalmente retirar las unidades siniestradas de la vialidad. Así la información, Víctor.
3: Muchas gracias. Gracias, Tere Navia, en la zona centro. Vamos con Francisco Ramírez. En la zona sur localizaron el cuerpo de un hombre que desapareció en el río Presidio. Vamos contigo, Francisco, con esto y más. Buenas tardes.
5: Buenas tardes, Víctor. Buenas tardes al auditorio. Luego de cerca de 10 horas perdidos en las aguas del río Presidio, el cuerpo de un hombre fue rescatado sin vida la mañana del lunes 20 de julio, cerca de la comunidad de Barrón, al sur del municipio de Mazatlán. El comandante del Escuadrón de Salvamento Acuático, Gustavo Espinosa Bastidas, informó que el cuerpo sin vida apareció unos 200 metros adelante de donde habían reportado los familiares que había desaparecido la tarde del domingo 19 de julio. Fueron los salvavidas quienes sacaron el cuerpo de Juan Manuel, de 36 años y originario de Rosario, a la orilla para que el personal de la Fiscalía General del Estado se hiciera cargo de las diligencias correspondientes. Y en otra información, un sofisticado vehículo tipo monstruo con blindaje artesanal de última generación fue localizado en la comunidad de la Cruz de Pedregosa por la carretera estatal Rosario Caimanero. De acuerdo a un comunicado oficial del gobierno federal, fue en recorridos terrestres de seguridad y vigilancia llevados a cabo por elementos del ejército mexicano por la costa del municipio de Rosario, y al llegar a la comunidad de la Cruz de Pedregosa descubrieron un vehículo tipo monstruo que se encontraba oculto a la vista, y luego de asegurarlo, el personal militar revisó la pesada unidad, misma que contaba con blindaje artesanal y al parecer no había entrado en batalla, ya que no tenía signos o daños por disparo de arma de fuego. La pesada unidad fue asegurada y trasladada hacia el puerto de Mazatlán a las instalaciones militares. Y para finalizar, un motociclista falleció por las lesiones luego de derrapar a la altura del kilómetro 5 de la autopista Mazatlán-Culiacán, cerca del Trébol, y de la desviación hacia la avenida del Pacífico, al norte de la ciudad de Mazatlán. De acuerdo a la información, en el lugar, el conductor de una motocicleta de color amarillo circulaba por esa zona de la autopista, cuando al parecer perdió el control de la unidad para derrapar por el asfalto y sufrir varias lesiones. Luego de valorarlo, paramédicos a bordo de la ambulancia de la MEC de la autopista confirmaron que ya no contaba con signos vitales y la Fiscalía General del Estado se hizo cargo de las diligencias correspondientes. Es el reporte, Víctor.
3: Muchas gracias, Francisco. Francisco Ramírez en la zona sur. Otro accidente, una carambola de la carretera México 15. Este es el municipio de Guasave. Vamos contigo. Ararac Salomón, buenas tardes.
6: ¿Qué tal, Víctor? Buenas tardes. Saludos al auditorio de Línea Directa. Un hombre y una mujer resultaron lesionados en un aparatoso choque entre dos unidades y un tráiler registrado la mañana de este lunes sobre la carretera internacional México 15 antes de llegar al entronque que dirige a la sindicatura de La Brecha. Las víctimas se identificaron como Jessica, de 31 años, y Alfonso, de 52. Se indicó por parte de la Secretaría de Seguridad Ciudadana que ambos viajaban en una Urban marca Nissan color blanco modelo 2020, conducida por Jenny, de 34 años, quien circulaba de norte a sur, y antes de llegar al entronque que dirige a La Brecha, se impactó por alcance contra una vagoneta Toyota línea Sienna color gris modelo 2019, manejada por Salvador, de 67 años, quien resultó ileso. Posteriormente, el conductor de la vagoneta se estrelló contra la parte posterior de una plataforma remolcada por un trailer Kenworth de color azul modelo 2016, conducida por Miguel, de 40 años. Tras la múltiple colisión, Jessica y Alfonso fueron auxiliados por elementos del Departamento de Bomberos y paramédicos de Cruz Roja, y posteriormente los trasladaron a una clínica de Guasave para que recibieran la debida atención y valoración médica. Víctor, el reporte.
3: Muchas gracias, Ararac. Gracias. Vamos con Kelvin Zamudio. En la zona norte, en la sindicatura El Carrizo, reportaron una volcadura de un tráiler. Kelvin, buenas tardes.
7: Buenas tardes, Víctor, y buenas tardes al auditorio de Línea Directa. Un tráiler de doble remolque fue localizado volcado y su conductor la mañana de este lunes 20 de julio en la carretera internacional México 15, a la altura del antiguo paradero conocido como La Posta, antes de llegar a la sindicatura de Villa Gustavo Díaz Ordaz, mejor conocida como El Carrizo, en el municipio de Ahome. Personas que transitaban por la zona reportaron el accidente al número de emergencias 911, lo que movilizó a las autoridades, siendo primero paramédicos del Servicio de Urgencias Médicas del municipio de Ahome los que fueron a revisar la zona para brindar atención en caso de que hubiera personas lesionadas. Sin embargo, al inspeccionar el tractocamión y sus alrededores, confirmaron que no se encontraba el conductor ni alguna persona relacionada con el accidente. Hasta el momento se desconocen las causas que provocaron el accidente en el tractocamión, pero por versiones de personas que se encontraban en las inmediaciones, se dice que el operador de este mismo tractocamión habría abandonado el sitio poco después de la volcadura, presuntamente a bordo de un vehículo particular, antes del arribo de los cuerpos de auxilio y las autoridades. Víctor, el reporte.
3: Muchas gracias, Kelvin. Kelvin Zamudio, en la zona norte, es lo más reciente en la información de seguridad.
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3: Bueno, nos preguntan que si va a llover en Mazatlán. No hay pronóstico de lluvias en Mazatlán. Está más hacia el centro, del centro hacia el norte del estado, el pronóstico de lluvias fuertes. Y con mucho gusto les invito a que revisen el pronóstico. Está en Línea Directa, portal.com, sección clima. Está toda la información. El pronóstico actualizado del Servicio Meteorológico Nacional. Tenemos más información antes de la pausa, hablando de resultados de operativos, aseguramiento de armas. Vamos contigo, Alfredo Beltrán. Buenas tardes nuevamente.
8: Buenas tardes. Sí, es un vehículo fue localizado con las puertas abiertas y en estado de abandono en las inmediaciones del municipio de Mazatlán, en el cual encontraron armas de fuego, cargadores, chalecos balísticos y uniformes tipo militar. En la información compartida por la Secretaría de Seguridad y Protección Ciudadana a nivel federal, informó que se encontró este vehículo a través de recorridos por parte de la Corporación Federal, la cual fue localizada con las puertas abiertas y sin conductores, en aparente estado de abandono, y al revisarla encontraron dos armas largas, siete cargadores para distintos calibres, dos chalecos balísticos, otro chaleco pero con placas balísticas también, y al menos dos uniformes tipo militar, uno verde olivo y otro más con estampados en gris camuflado. Sobre detenidos no hubo personas, y bueno, esto fue el resultado del fin de semana por parte de la Corporación Federal. Víctor, este es mi reporte.
3: Muchas gracias. Gracias, Alfredo.
8: Buenas tardes.
3: Vamos a la pausa, volveremos con más noticias. Se llevó a cabo la tercera mesa de diálogo para la planta de fertilizantes en Topolobampo. Participan todos los sectores involucrados y el representante del gobierno federal. Además, le vamos a presentar estadísticas oficiales en cuanto a robo de vehículos. ¿Cuál es su percepción? ¿Está bajando el robo de vehículos en Sinaloa? Y es pregunta. Es pregunta que algunos dicen, esto no ha bajado. Vamos a revisar las cifras. Y la otra pregunta que estamos lanzando, ¿usted considera que esto ya va de salida? Que es lo que nos preguntan con frecuencia. ¿Ya cree que esto va a terminar? Yo ahorita le doy mi opinión. Ahorita regresamos con más información en Línea Directa. Información de verdad.
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7: Bueno, 41, le comentaba usted, continúan las mesas de diálogo para la planta de fertilizantes de GPO en Topolobampo. Tercer encuentro con los representantes de sectores involucrados y representantes del gobierno federal. Vamos contigo, Mireya Trejo. Danos un adelanto. Buenas tardes.
8: Muy buenas tardes, Víctor y auditorio de Línea Directa. Pues campesinos del Valle del Carrizo invitados a esta tercera mesa de diálogo denominada Análisis de Beneficios para la Producción Agrícola de Sinaloa relacionada con la planta de fertilizante en Topolobampo fueron excluidos ya que no les permitieron el acceso al presentarse a la reunión, aunque llegaron puntuales a las 11 horas a la cita a la que fueron invitados por la Secretaría de Agricultura de Sinaloa a este diálogo con Gobierno de México, la empresa Gas y Petroquímica y el colectivo Aquino. No lo dejaron entrar porque no aparecían en la lista y los mandaron a esperar a otro salón. Después de esperar en vano durante hora y media posterior al inicio de la reunión, se retiró el líder de los trigueros del Valle del Carrizo, Baltasar Hernández Encinas, acompañado de otros productores invitados que lo acompañaban, como el secretario de la Unión Agrícola y Ganadera del Valle del Carrizo, José María Armenta Sandoval, y el presidente del módulo de riego número 2, Rolando Valenzuela. También estuvo Víctor ahí esperando un rato el líder del Frente para el Rescate del Campo Mexicano y de Campesinos Unidos de Sinaloa, Baltasar Valdés Armentía, quien ingresó a la reunión de último momento, ya que tanto él como Baltasar Hernández recibieron llamadas de las autoridades que los invitaron para informarles que ya habían autorizado su acceso a la reunión, pero el líder de los trigueros del Valle del Carrizo se retiró con sus acompañantes ante lo que calificaron como un desaire. Es el reporte, Víctor.
7: Pues ni hablar, pero así van. Muchas gracias. Gracias, Mireya.
8: Buenas tardes.
7: ¿Cómo vamos con el robo de vehículos? Tenemos información del primer semestre ya de 2026, estadísticas oficiales. Sandra Solís, buenas tardes.
9: Buenas tardes, Víctor, buenas tardes al auditorio. En el primer semestre de 2026, en Sinaloa se denunciaron 2.361 robos de vehículos, una disminución del 33% respecto al mismo periodo del 2025, de acuerdo al informe presentado por el Secretariado Ejecutivo del Sistema Nacional de Seguridad Pública. En el documento Instrumento para el Registro, Clasificación y Reporte de Delitos y las Víctimas, que contiene información proporcionada por las fiscalías estatales, se indicó que en el caso de Sinaloa, de enero a junio del 2025, se denunciaron 3.525 despojos de vehículos. La autoridad federal detalló en un desglose por categoría que en el robo de carros hay una reducción del 49% este año, luego de que en 2025 se reportaron 2.599 casos y en el primer semestre del 2026 fueron 1.320. Es el despojo de motocicletas donde hay una tendencia al alza. De enero a junio del 2025 se presentaron ante la Fiscalía 926 denuncias, cifra que incrementó a 1.041 en el mismo periodo del 2026 en la entidad. Mi reporte, Víctor.
7: Muchas gracias. Gracias, Sandra. Sandra Solís.
9: Buenas tardes.
7: Aquí nos dicen, si no estamos, digamos, al final de la crisis de seguridad, entonces, ¿dónde estamos? No estamos al final de la crisis de seguridad, esto no ha terminado. Pero no estamos tampoco en el momento más crítico. Cuando comenzó todo eso, septiembre del 24, el primer año fue... Los que están en Culiacán y en Mazatlán, pues saben de qué estamos hablando. Estamos, digamos, entonces en una etapa intermedia, ¿no?

0: Aquí hay que tener claro, la autoridad pues tiene que mantener los operativos, pero tiene que darle una percepción de seguridad más duradera a la población, porque hay que reiterarlo, no ha terminado esto. Y mientras haya delitos de alto impacto, como son homicidios, personas privadas de la libertad, robo de vehículos, aunque se registra un descenso del primer semestre del año, pues seguimos con el riesgo en las calles. Hay que ser muy claros en eso. Tanto que en Mazatlán están buscando reforzar los operativos ante los homicidios que han registrado un repunte de la ola de violencia en las últimas dos semanas. Vamos contigo, Gabriel Franco. Buenas tardes.
1: Buenas tardes, Víctor. Buenas tardes al auditorio. Efectivamente, tras reconocer que la situación de inseguridad persiste y que este fin de semana estuvo muy difícil, la presidenta municipal de Mazatlán, Minerva Zavala Osuna, anunció un reforzamiento federal en el municipio. Entrevistada este lunes 20 de julio al terminar la reunión de la Mesa para la Construcción de la Paz, la alcaldesa señaló que para tratar de prevenir otra ola de violencia, se aumentará la presencia con personal de la defensa. Zavala Osuna explicó que el reforzamiento contempla patrullaje intensivo en la zona urbana, rural y serrana, con el objetivo, pues, de prevenir que se repitan este tipo de hechos tan lamentables.
0: Pues esperemos que con esto empiece a bajar. Estamos en pleno periodo de vacaciones. Un centro turístico tan importante como Mazatlán no puede descuidar el tema de la seguridad. No debe hacerlo. Muchas gracias. Gracias, Gabriel.
1: Buenas tardes.
0: Vamos con Juan Escutia. Tenemos a Juan Escutia. ¿Por qué no bajan los turistas de los cruceros? ¿Por qué no están paseando por Mazatlán? ¿Es por el tema de seguridad? Juan, buenas tardes.
2: Buenas tardes, Víctor. Buenas tardes al auditorio. Debido al incremento de las temperaturas, un número considerable de turistas que llegan a los cruceros al puerto prefieren permanecer en el navío que salir a recorrer la ciudad. Así lo aseguró Melesio Quintero, quien labora como guía de turistas, y comentó que algunos visitantes que arriban al destino no soportan la humedad, que es lo que genera que se sienta más alta la temperatura. Señaló que actualmente están en temporada baja en el arribo de cruceros turísticos, ya que son pocas las embarcaciones que arriban al puerto cada semana, además de que algunas de ellas no vienen llenas. Es el reporte, Víctor.
0: O sea, no bajan por el calorón.
2: Así es, por las altas temperaturas, que es a lo que no están acostumbrados muchos de los visitantes.
0: No, es que ha estado extremo el calor, también en Mazatlán con una humedad altísima, ¿sí? Bajas del avión o bajas del barco y parece que entras a un horno, ¿sí? Literal, ¿eh? Bueno, ahí está la aclaración. Gracias, Juan. Escuchemos con Laura Galván, hablando de Mazatlán. ¿Qué nos tienes, Laura? Buenas tardes.
3: ¿Qué tal, Víctor? Buenas tardes. Buenas tardes, amigos del auditorio. Con el objetivo de mejorar el servicio de transporte urbano en la ciudad, dirigentes de Autotransportes Águilas del Pacífico se reunieron esta mañana con autoridades municipales, a quienes le plantearon una serie de propuestas para que sean atendidas desde el ámbito local y que beneficie no solo a los usuarios, sino también a los trabajadores del volante. Al término del encuentro, que se llevó a cabo de manera privada, la presidenta municipal Minerva Osuna Zavala dio a conocer que en este encuentro estuvo dirigido por el dirigente de este sector, Juan Satraín Velarde, con el propósito de fortalecer la coordinación entre el gobierno municipal y el sector. Entre las solicitudes planteadas, Víctor, se encuentran el impulso de obras para el mejoramiento y mantenimiento de las calles por donde circulan las unidades de transporte urbano, con el objetivo de brindar mayor seguridad a los operadores, pero también a los usuarios, así como agilizar la movilidad y mejorar la conectividad en distintos sectores del municipio. Es mi reporte.
0: Pues esperemos que con esto sí mejore el servicio de transporte. Están las propuestas de esos permisionarios. Muchas gracias. Gracias, Laura.
3: Buenas tardes.
0: Laura Galván. En la hora 48 vamos a la pausa y regresamos con más noticias en Línea Directa. 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
12: Es la 1:52, vámonos a los deportes.
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12: Oscar Arrieta aquí en el estudio, pues se acabó el mundial. Algunos dirán, por fin se acabó el mundial.
14: Sí, buenas tardes, Víctor. Buenas tardes a todo el auditorio. Pues 104 partidos después y 5 semanas de acción. Lamentablemente para millones de aficionados, el mundial ya llegó a su final.
12: Bueno, pues sí, adelante.
14: Y vamos con la información precisamente de esta Copa del Mundo 2026. Pues a un día de haberse terminado, aún sigue dando de qué hablar. Y ahora fue Lionel Messi quien publicó un mensaje en sus redes sociales después de terminar como subcampeón de este certamen 2026, asegurando que el dolor es muy grande y va a costar que cierre esta herida. Pero también me quedo con todo lo bueno, con los partidos que dimos, vuelta dejándolo todo y que quedarán para siempre en la memoria del pueblo argentino. Ese fue el mensaje del capitán de esta selección argentina que llegó como campeona de Qatar 2022 y ahora en Norteamérica 2026. Lamentablemente para ellos, se despidieron como los subcampeones del mundo. Y este certamen sigue dando de qué hablar, y no solo dentro de las canchas, sino que también fuera de ellas, pues el presidente de la Conmebol, Alejandro Domínguez, confirmó en sus redes sociales una noticia que FIFA aún no ha revelado, y es que con un breve mensaje aseguró que el Mundial del 2030 ascenderá su número de participantes a 64 equipos. Recordemos que en esta edición 2026 ya jugaron 48 selecciones y 12 grupos distintos, pues ahora para la edición del centenario 2030 serían un total de 16 los grupos participantes, con un total de 64 equipos que busquen la gloria en el certamen mundialista. Y como parte de lo que dejó esta competencia internacional, pues la participación de México aún continúa dando de qué hablar, pues la FIFA ha revelado su ranking de selecciones después de finalizar este certamen, y la selección nacional mexicana regresa al top 10 del ranking mundial, siendo el número 10 del ranking FIFA, que dicho sea de paso, ahora es liderado por España, seguido por Argentina y Francia. Así que México es ahora considerada por FIFA la tercera mejor selección de todo el continente, tan solo detrás de Argentina y de Brasil. Víctor Auditorio, así los deportes.
12: Inglaterra es tercer lugar, ¿no?
14: Sí, Inglaterra es tercer lugar, no solo del certamen, sino que también del ranking.
12: Ah, del ranking.
14: Entonces, pues queda que para México, pues perdió contra uno de los mejores del mundo.
12: Así es. El nivel de la selección de este mundial, digo, es muy distinto al de los anteriores, ¿no?
14: Sí, completamente diferente. También la sensación, ¿no? Sí. Parecía que después del 2-0, otras generaciones hubieran terminado goleados, pero esta fue peleó y hasta el último minuto casi obtenía los tiempos extra.
12: Pues ahí quedó para la historia. Oscar, muchas gracias.
14: Muchas gracias, Víctor. Excelente tarde.
12: Oscar Arrieta, de los deportes. Vamos a la pausa y regresamos con más.
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3: Atentos a las lluvias en la zona norte-norte y centro-norte del estado y aparte de la sierra. Seguirán las lluvias esta tarde. A partir de las 3 de la tarde aumenta el pronóstico y la probabilidad. Toda la información está en línea directa portal.com, sección clima. 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
2: 2:04.
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Hello my people, son las 2:09 de la tarde. Esto fue Encantadora de Yandel. Yo soy Luisfer y estás escuchando Música Exacta. Esto fue Encantadora de Yandel. Vamos con más música, vamos a platicar de un par de temas interesantes en la siguiente, después de la siguiente canción. Esto fue In My Mind, vamos con ello. Recuerda que en todas partes, ponte Exa.

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1: 2:15.

0: Seguimos con más música. Estás escuchando Música Exacta. Yo soy Luisfer. Son las 2:19 de la tarde. Vamos a continuar con más música en un momentito, pero antes, pues ya es inicio de semana y déjame recordarte este datazo. 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Vamos a continuar con más música. 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
21: 2:23.

Seguimos en Música Exacta, son las 2:26 de la tarde. Oigan, y a ver, primero lo primero, ¿qué onda con que el ganador de este juegazo fue el gran equipo del Rojo España, eh? Vaya, vaya. Hay bastantes temas que tocar con todos nuestros FIFAs y las FIFES que nos escuchan. Hay bastantes temas que tocar sobre todo lo que se vivió. Por mientras, antes de dejarte con más música, quiero que me cuentes qué pasó, cómo viviste esta gran experiencia, qué te pareció y sobre todo qué te pareció el espectáculo que se vivió ayer a mitad de este gran encuentro. Mientras tanto, yo los voy a dejar con más música. Vamos con esta canción que es Doma, de José Anlog, este cantante mexicano, también autor de sus propias canciones. Recuerda que yo soy Luis Fer y en todas partes, ponte Exa.

Gracias por seguir escuchando Música Exacta. Son las 2:34 de la tarde. Espero estés teniendo un excelente lunes, que la verdad nos sorprendió con una mañana lluviosa, lluviosa. De esas lluvias buenas con las que se antoja un panecito, un cafecito, unas tortillas de harina. Por ahí yo recuerdo que decía Liz. 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Mientras tanto, yo los voy a dejar con más música. Cuéntenme cómo les fue con la lluvia en sus trabajos, cómo se supusieron las calles, porque ya sabemos que nuestro Mochis a veces se inunda un poquito. Mientras tanto, yo los dejo con más musiquita, Piel de Azúcar de Juan Solo. Yo soy Luis Fer y recuerda que en todas partes, ponte EXA.

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4: 2.41.

Continuamos con más en Música Exacta. Son las 2:44 de la tarde. Y a ver, antes de pasar a otra canción de Grupo Frontera, te reto a que vayas adivinando qué canción vamos a poner. Yo quiero platicar contigo del juego del día de ayer de España contra Argentina. Pero a ver, una pausa.

sea, no solo el juego estuvo bueno, el medio tiempo estuvo increíble. Porque fíjate que se presentó Madonna, Shakira, Justin Bieber, BTS y Burna Boy. Shakira y Burna Boy interpretaron Die Die, que es el himno oficial de este torneo. Y fíjate que hasta los Muppets estuvieron ahí. Definitivamente fue un show de otro nivel. Llevaron el fútbol al límite. Y así es, vamos a continuar con Grupo Frontera, con esta canción, hablando de temas futboleros, Un Solo Corazón. Yo soy Luis Fer, los dejo con más música y recuerda que en todas partes, ponte EXA.

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1: 2:49.
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1: 2.53.

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9: Son las 3.

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1: Seguimos con más música en Música Exacta. Estás en la Estación Naranja y acabamos de escuchar Die Die, esta canción que fue himno de esta gran fiesta del mundo, del fútbol, Majito, del fútbol que se acabó el día de ayer. Y como andamos bien deportivos, déjame recomendarte un restaurante que tiene unas pantallas gigantes especiales para todos estos eventos. 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Vámonos con más música. Yo soy Luis Fer, son las 3:05 y recuerda que en todas partes ponte Exa.

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1: 3.8.

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1: 3 con 18.

Seguimos en Música Exacta. Acabamos de escuchar a Te Dedico de Carlos Vives. 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Imagínate las ventas de este señor. 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Como estábamos hablando de nuestra natal Colombia, vámonos con Lo Poco Que Yo Quiero de Mora. Los dejo con más música. Yo soy Luisfer y recuerda que en todas partes, ponte Exa.

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1: 3:25.

Son las 3:29 de la tarde. Acabamos de escuchar esta obra de arte de Jolie, que definitivamente nos atrae con recuerdos y sentimientos que definitivamente nos hacen extrañar. Y hablando de recordar y de este sentimiento de extrañar, hoy quiero que recordemos a nuestro gran amigo, el cantante de Linkin Park, que lamentablemente se nos fue un 20 de julio hace ya un par de años. Chester Bennington fue una de las voces más intensas del rock moderno. Definitivamente Linkin Park, para todos nuestros chicos y chicas de los 90s y 2000s, fue un espectáculo, porque mezcló el rock y el rap con canciones llenas de sentimiento. Además, el día de hoy, 20 de julio, el hombre llegó a la luna por primera vez, o algo así se cuenta. Yo los dejo con Se Me Va de León Larregui. Yo soy Luis Fer y recuerda que en todas partes, ponte EXA.

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11: 337.

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Yo los dejo con más música y recuerda que soy Luis Fer y en todas partes, ponte Exa.

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1: 3:47.

Hello my people, son las 3:51 de la tarde, casi es hora de despedirnos, pero antes déjame recalcarte información importante para que te puedas ahorrar unos pesitos, porque acabo de probar el sistema de autopago de SmartGas y está facilísimo. 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Yo soy Luis Fer y ha llegado la hora de despedirnos. Fue un placer compartir más tiempo con todos y cada uno de ustedes. Continuamos con más música, solo que ahora a cargo de nuestra gran amiga Majito Parra. Yo lo dejo con la voz de Justin Bieber con Let Me Love You. Recuerda que en todas partes, ponte Exa. ¡Let's go! We'll be right back.

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2: Son las 4. 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

Domingo que llega a cargo de Los Ángeles Azules y de Linda, por ahí es lo que estás escuchando a través de EXA. Muy, pero muy buenas tardes, Monchi. Sean bienvenidos a la segunda emisión de Música Exacta con Majo Parra. Fíjate que el día de hoy, 4 de la tarde con 3 minutos, lunes, inicio de semana. ¿Cómo te fue el fin de semana? Platícame. El día de hoy, la verdad, amanecimos con esa lluviecita que tanta falta nos hacía en nuestra ciudad. Bendito Dios, bendita la agua que pues cayó aquí en la ciudad. Oye, pues muchas calles estaban inundadas, pero ya el agua bajó, ya pudimos llegar bien al trabajo, así que gracias Dios por esa agüita que nos mandaste el día de hoy. Fíjate que vamos a hablar de un tema bastante bueno, porque hay amistades que, bueno, pasamos en las vidas cotidianas algunas cosas y algunas amistades perdemos en el transcurso de nuestra vida. Pues fíjate que a lo largo del programa, pues vamos a comentar algunas de las razones más comunes por qué se pierde una amistad. Así que no te despegues porque vamos a hablar de este tema. Así que si tú tienes alguna razón, pues quiero que la compartas al 6681-130-989. Te lo repito, 6681-130-989. Bien disponible el teléfono para que te comuniques, me platiques qué andas haciendo y participes en el tema del día. ¿Por qué se pierden las amistades? Por algo tan cotidiano muchas veces se pierde, así que vamos a platicar un poquito de ello. No te despegues porque también tenemos muy buena programación musical y recomendaciones de nuestros patrocinadores. Pero con ello, pues vámonos con más música que llega por acá esta canción a cargo de Raúl Alejandro, Dando Vueltas. Ya son las 4:05, yo soy Majo Parra y en todas partes, ponte EXA. Comenzamos.

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2: 4:15.
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2: 418.

0: Exa, que eso es lo que estás escuchando a través del 98.9. 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Oye, si ya me siguen llegando mensajitos por acá, vamos a escuchar qué dicen en el tema del día. Recuerden que la pregunta del día es ¿por qué se pierden amistades? Algo común que pasa en el transcurso de nuestra vida. A ver, por acá Ceci Talamante, ¿qué dice?
1: Hola, hola, buenas tardes, Majo.
0: Buenas tardes, Ceci.
1: Yo creo que es el top 3, sin duda alguna.
0: ¿Cuál es el top 3?
1: Se pierde cuando cobras un dinero que prestaste.
0: ¡Ay!
1: Ahí se pierde. O sea, estás prestando un dinero y no te quieren pagar y luego se hacen los ofendidos. Ahí se pierde la amistad. Y qué triste, la verdad. Pero bueno, todas partes, ponte
0: eso. Qué lástima, ¿verdad, Ceci? Es verdad lo que nos dice Ceci, muchas veces prestamos dinero y la amistad se pierde, queremos cobrarle, pues es algo que es de nosotros, que nos cuesta tanto trabajo ganar, y pues estábamos haciendo el favor porque realmente esa persona, esa amistad lo necesitaba, pero al momento de cobrar, qué difícil. Y más, fíjate que más cuando no sabemos cobrar, porque hay personas que no saben cobrar, hay personas que dicen, pues si lo ando necesitando, pero ¿cómo le digo a esta persona que lo ocupo ya ese dinero? Y fíjate que pues sí, sí se pierden las amistades, o también sé si cuando te piden para aval, no sé si te ha pasado que te dicen, oye, voy a solicitar un préstamo y fíjate que necesito un aval, ¿tú puedes ser mi aval? Y dices, pues no, fíjate, no puedo, y pues ya quedaste mal con esta amistad, o simplemente confunden el no con falta de cariño. Qué lamentable es, pues, que se confunda esa situación. Pero o sea, ahí está exacto lo que estabas diciendo. Fíjate que con esto, pues vámonos con más música y llega por acá esta canción a cargo de Yandel, encantadora. 423, yo soy Majo Parra y en todas partes, ponte Exa.

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2: 436.
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3: 4:40.
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La Capi es lo que estamos escuchando a través del 98.9. Fíjate que por acá estamos con la pregunta del día: ¿por qué se pierden las amistades? Y me llega un mensajito y dice: Majo, pasar más tiempo con la pareja y olvidarse de los amigos. Es verdad, sí ha pasado, sí pasa, que luego tenemos novio, novia, nos casamos, nos... y fíjate que nos olvidamos de las amistades. Le damos tanta prioridad a nuestra relación de pareja que nos olvidamos de la amistad. Es muy cierto eso. Fíjate que por acá dice que para cuidar una buena amistad puedes dedicarle tiempo. Ahí está. Si buscas momentos para hablar, verse o compartir, aunque sea algo sencillo, pues siempre, siempre vas a conservar esa amistad. Otra vez, otra de los puntos importantes es escuchar y mostrar interés. Preguntar cómo se siente tu amigo o amiga y recordar qué es lo más importante para esa persona también hace que pues esa amistad perdure. Fíjate que por acá, ser leal y confiable. Cumple tus promesas y respeta la confianza que te dan. Muy cierto. Todos esos puntos son muy ciertos cuando queremos cuidar a una amistad, cuando de verdad valoramos a las amistades. 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Y con esto vámonos con más música que llega por acá, esta canción a cargo de Kenia Oz, Ruleta Rusa 453. Yo soy Majo Parra y en todas partes, ponte Exa.

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2: 4:56.
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16: Son las 5.
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